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9: Bueno, si alguien iba a ver hasta esta banda hace unos cuantos años a los pubs, quizás recuerde, y los piratas también, en algún cassette pirata anda esta canción.

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0: ¿Qué valor tiene esto para vos, Nacho, teniendo en cuenta que sos un chico del club, un pibe de las inferiores? ¿Qué sentís en este momento de tener colgada una medalla con la camiseta de Central?
1: Es una alegría enorme. Toda mi vida soñé con esto. Salir campeón mi club, con toda la gente que nos acompañó, fuimos locales de nuevo. Eso ya es costumbre, como bien dije antes. Y ningún mejor marco que este para poder lograr esto.
0: ¿Qué sentí del rival también? Digo, lo había expresado antes del partido, lo dijiste vos en rueda de prensa, esto de es especial con Estudiantes porque algo había en el medio.
1: Sí, yo la verdad que del rival no hablo más. Es una cosa que lo demuestran ante todas las cámaras. Yo no tengo más nada que agregar. Demuestran solo la imagen que dejan. Y sobran las palabras para momentos como este, cuando les toca perder. Nosotros cerramos el culo y nos fuimos a Rosario. Hubo quilombo, hubo problemas. Eso habla de ellos solo.
0: Bien, Nacho, ¿en qué punto de lo futbolístico te sentís vos? Por la madurez, digo, porque tenés 19 años, te adueñaste del puesto, te adueñaste de la palabra, ya tenés una ascendencia dentro del grupo. ¿Cómo te sentís vos en este momento personal?
1: Muy contento. La verdad que el haberme ganado este lugar, que siempre he disputado porque hay muchos buenos jugadores. Y nada, contento. Y tengo que seguir trabajando para seguir ganándome el lugar, porque como te digo, hay mucha competencia en el puesto.
0: Tu categoría 2007, por aquellos años, Di María estaba teniendo casi tu edad, estaba en esta etapa de su carrera. ¿Qué se siente compartir cancha con él y lo que hizo esta tarde? ¿Cómo lo definís?
1: Ya sobran las palabras. Lo demuestra con actos. Hace gol en todas las finales. Es un amuleto y gracias a Dios lo tenemos para nuestro lado. Muy contento.
0: Gracias, Nacho. Disfrútalo.
1: Gracias a ustedes.
2: Así homenajeaban sus compañeros a Angelito Di María. Lo revoleaban para un lado y para el otro. Puños en alto para Di María con la gente de Central. Lo llama de vuelta Pablo Paván con Julián Fernández. Pablo.
0: Bueno, estamos con Julián Fernández, el hombre que definió la final. Imagino, Juli, lo importante que debe haber sido para vos después de tanto tiempo, tantas lesiones, tantas veces marginado del grupo por molestias musculares. Bueno, te tocó y te tocó definir una final. Jorge me dijo, las cosas pasan por algo, entró por algo.
3: Bueno, yo soy, sinceramente, soy muy creyente y quiero darle gracias a Dios porque con los chicos le venimos pidiendo a Dios hace mucho por esta final, más allá y sabemos que estábamos jugando un torneo.
4: ¡Alto crack, este! ¡Alto crack!
3: Como dijiste vos, me tocó pasar por momentos difíciles. También quiero darle gracias a mi señora que me apoyó, a mi familia, amigos. Pero bueno, yo creo mucho que los tiempos de Dios son perfectos, que Dios nunca llega tarde. Y sabía que iba a tener mi gol. Obviamente que era un partido difícil, estaba el partido muy cerrado, muy trabado. Ellos estaban viniendo a buscar. Pero bueno, gracias a Dios tuve la oportunidad de hacer el gol y darle la tranquilidad a la gente, al equipo. También dejarme darle gracias a la gente. Desde que llegué al Central estaba esperando este momento de hacer un gol con nuestra gente que nunca había tenido la oportunidad. Y todo fue perfecto, se dio hoy, se dio en la final. Se dio con toda esta gente que nos vino a apoyar desde Rosario hasta acá, Santiago. Es lejísimo, hicieron un esfuerzo gigante. Y sinceramente se lo merecía, nosotros lo merecíamos también. Merecemos esto, merecemos mucho más. Y estoy muy feliz, muy agradecido a Dios porque se nos dio, porque todavía queda un montón de cosas importantes por pelear. Y sinceramente yo sé que este grupo tiene el respaldo de Dios. Y sé que no va a ser lo único, así que nada. Le doy toda la gloria a Dios por esta final.
0: Aparte decía, alto crack este. ¿Qué sentí de que a chicos como él, que también pasó por muchas lesiones como vos, hoy le haya tocado y haya sido importante también?
3: Se lo dije antes del partido. Le dije que Dios lo iba a respaldar. No es casualidad que él haya tenido su oportunidad hoy también en una final. Jugó 45 minutos y lo hizo tremendo. Fue importantísimo para nosotros. En el primer tiempo lo necesitamos mucho. Y creo que fue lindo también para él. Este partido que haya sido de esta manera se lo merece él, se lo merecen todos los chicos. Hay muchos chicos que son parte de este club, que hicieron todas sus inferiores acá, y lo dijimos también, era una oportunidad hermosa para mí, en mi primer torneo, mi primer campeonato. y que para ellos sea en su club donde ellos se criaron con toda su gente, creo que no hay nada más lindo. Así que Dios es detallista. Y tenemos un padre detallista, que es lo más lindo de todo.
0: Contame el gol, porque fue una sutileza bastante importante en un momento muy caliente del partido.
3: Sinceramente no lo pensé mucho, me quedó en una posición donde era o derecha o tres dedos y lo usé como último recurso. Me gusta usar mucho la parte de afuera del pie. Y bueno, nada, era o acomodarme, perder mucho tiempo, y preferí pegarle de tres dedos. Y bueno, gracias a Dios entró. Y como dije antes, nos dio la tranquilidad.
0: Bueno, lo resolvieron Di María y vos. Viste que hablan siempre de las similitudes, que de zurdo, de flaquito, de ir encarando. ¿Qué puede decir de Ángel?
3: No, bueno, lo dejó demostrado hoy. Creo que tenemos un plus, que es él. Tenemos un jugador como él que nos da esa ayuda cuando lo necesitamos. Recibimos un golpe muy temprano. Y en una final como hoy fue un verdadero golpe. Y después él hace lo que hace, hace lo otro gol. Y la verdad que es eso para nosotros. Es nuestra ayuda, es quien nos da fuerza. También para el equipo lo asume así, él lo asume así también. Y es lindo compartir con él, no solo para mí, para todos los chicos. Creo que venir a Central y que esté él también se lo recontra merece. Por todo lo que él hizo, por todo lo que él luchó para estar acá, creo que nada, que es tiempo que ahora lo disfrute, que disfrute con su familia y nada, necesitamos disfrutarlo también, que es algo hermoso.
0: Vos también, disfrútalo mucho, gracias.
3: Muchísimas gracias.
2: Chao, gente. Esto es en vivo, Marce.
5: Claro, y Rosario. De la ciudad de Rosario, hay festejo canalla tras la Supercopa Internacional. Un partido que tuvo absolutamente todo. Imagen de cariño. Ahí va.
2: El humo,
5: claro. En este partido que en el último tiempo se ha hecho un duelo especial.
2: Picante.
5: Siempre picante, siempre con polémica, siempre con cosas en juego. El festejo fue para Rosario Central. Está Juan Vallejo.
2: ¿Lo llama? ¿Sabes del estadio, desde el campo? ¿Con quién?
5: Bien. A ver.
6: Angelito, llegaste a Rosario Central diciendo que soñás con ser campeón. Bueno, decime en qué lugar estás parado ahora, ya después de dos títulos.
7: No tengo palabra. No tengo palabra y estoy feliz por haber obviamente sido campeón, pero estoy feliz por la gente. Lo dije ya en varias notas. Estamos a fin de mes y uno sabe lo que es en Argentina a fin de mes. No llegás. Y vinieron 11.000, 12.000, compran y viajan y nada, y disfrutan. Y si nosotros pensamos que esto es normal y no es normal, esto es una locura. Así que nada, esta alegría es para ellos porque se comieron 12 horas de viaje, gastaron, tuvieron que poner el bolsillo a fin de mes y darle esta alegría es algo muy lindo.
6: Luego tu remera, recién hablamos con Marco y nos contaba que fue una iniciativa de su pareja, ¿puede ser?
7: Sí, de la mujer de Marco.
2: Ahí está.
7: No nos querían decir a nosotros porque viste muy cabulero nosotros en eso, pero se terminó dando. La remera no dice campeón, no dice nada, era solo un incentivo, una manera de que están con nosotros, aunque sabemos que están siempre, pero bueno, lo repartimos anoche antes de dormir, cada uno se lo llevó a su pieza. Y nada, creo que te trajo suerte.
6: Bueno, felicitaciones. La última que te quiero hacer, te saco un ratito de este festejo. Hoy te vi comentar una foto del Cuti Romero. Le dijiste, felicitaciones, Capi, ¿puede ser?
7: Sí, la verdad que sí, se lo merece. Creo que es una gran elección de obviamente, seguramente de Scaloni y del cuerpo técnico. Se lo merece porque es un gran chico. Tiene un temperamento muy grande para poder llevar la cinta y seguramente la va a llevar muy bien. Así que, nada, estoy feliz de que la gente siga bancando la selección porque seguramente nos va a seguir dando alegrías.
6: A festejar.
7: Muchas gracias.
6: Di María.
5: Gracias, querido. Bueno, el festejo de Central, ¿se acuerdan de el presidente?
2: Sí, los rivales también, ¿eh?
5: No, bueno.
2: Cuidado.
5: Juan Vallejo, Marco Rubén.
0: Bueno, Marco, contame qué significa tener una estrella más con el club. Vos sos muy hincha, lo viví muy, muy intensamente. ¿Qué es esto de ser campeón con Central, otra vez?
8: Todos estos momentos son únicos y quedan grabados en la memoria y en el corazón. Así, más allá de la estrella, yo siempre digo, A nosotros nos une el cariño, el sentimiento, y esto es una alegría grande para nosotros, para nuestra familia y para la gente central, por supuesto. Y de eso se trata, de estar contento, de festejar, y hoy es uno de esos momentos tan importantes. Me imagino cómo estará la gente en Rosario, en todos los alrededores, así que es la felicidad que da.
9: Volviste para volver a vivir esta clase de momento también, entre otras cosas, ¿no? Para compartir el día a día, pero obvio que si se dan estas cosas son impagables, ¿no?
8: Sí, por supuesto, siempre están las ganas, la ambición de conseguir cosas, de seguir sumando sensaciones y momentos en la vida, más allá del fútbol, ¿no? Y bueno, hoy puedo estar al lado de Ángel, al lado de un montón de compañeros míos, de chicos que están creciendo y están naciendo, que son de este club, que tienen un sentimiento también muy arraigado a Rosario Central, a nuestros colores, y bueno, cada cosita de esa para mí es importante y la disfruto mucho.
9: Sentí que está siendo muy importante también desde ahí, para educar, para formar, para acompañar a un montón de chicos.
8: Para todo lo que sea, estoy dispuesto a dar lo mío donde me toque. Si es adentro de la cancha, y bueno, cada cosita de esa para mí es importante y la disfruto mucho.
9: Sentí que está siendo muy importante también desde ahí, para educar, para formar, para acompañar a un montón de chicos.
8: Para todo lo que sea.

0: Que tener una continuidad de buenos equipos, de buenos rendimientos y de pelear cosas, de jugar Copa Libertadores, de ganar títulos. Hace creo que unos 4 o 5 años que se vienen consiguiendo todas estas cosas y son importantísimas. Así que ojalá nuestro club siga así, que es lo que todos soñamos.
1: Disfrútalo.
0: Gracias.
1: Marco Rubén, el goleador histórico de Rosario Central.
2: Ahí se lee perfecto, Marce. Ustedes en la cancha, nosotros... Ustedes alentar nosotros. Ahí está. Ustedes en la cancha, nosotros alentando en el nombre de la familia, ¿no? De cada uno de los futbolistas. Bueno, remeras únicas, ¿eh? No va a haber a la venta porque son personales de cada jugador.
3: Es una buena iniciativa. Sí. Porque si no, a veces la tenés que tirar al río, ¿no?
2: Bueno, más de uno. Lo peor es si salen a la luz esas camisetas que... Bueno,
3: esta camiseta igual habla está de campeón, habla claro del de apoyo de la
2: está
3: familia.
2: Claro que todos las preparan, ¿no? Estudiantes.
3: Sí, obvio.
2: Es así.
3: Obvio.
2: Es así. Bueno, más testimonios con Pablo Paván allí sí. En Santiago del Estero y el entrenador campeón, sexto título para Almirón como DT.
4: Bueno, tranquilidad, muy contento por el equipo, por los jugadores, porque se lo merecen, porque trabajan todos los días muy bien. Se merecían este triunfo, ganar una final así como se dio. Fue durísimo el partido, enfrentamos un gran rival, por algo está donde está la Copa Libertadores. Un gran equipo, gran institución, la verdad que todo respeto, Estudiantes de La Plata, y nosotros hicimos nuestro partido, lo ganamos bien. Y bueno, de eso de respaldo, todo es un proceso en la vida. Entonces, en los momentos difíciles, yo ya tengo mucha experiencia en esto y lo importante es que los jugadores estaban bien. Los jugadores cuando hay buena energía y buen ánimo para trabajar todos los días, siempre hay una posibilidad de revertirlo. Así que bueno, se puso exigente la gente y mejor, está bien, no pasa nada. Los equipos grandes son así que... Que bueno, todo el tiempo pone las cosas en su lugar porque el equipo trabajó bien, creo que se lo merece. Claro, pasa que es un máximo ídolo, un referente del fútbol argentino, creo que de los mejores jugadores de la historia del fútbol argentino. Y él también se carga la responsabilidad, lo quiere hacer siempre bien y a veces las cosas no se dan. Entonces, bueno que metió un golazo y después pudo meter... El segundo tuvo una para meter también, una muy buena jugada. Y después el equipo defendió, había que ganar, las finales se ganan, así que... Lo entendieron bien, se sufrió mucho desgaste físico, mucho calor. Y el rival es muy duro, así que bueno, lo tiene bien merecido.
1: Un poco pasado, Elías, por eso lo sacaste después.
4: Estaba. Lo que pasa es que entras a un momento de partido donde hay mucho ritmo y cuesta entrar en ritmo y te ahogás. Entonces nos atacaban por ese lado, y le sacaron la tarjeta amarilla y en otra, a veces no te entra el aire porque entras y te cuesta cambiar el aire. En esa jugada por ahí no tenía miedo que lo expulsaran. Y bueno, entró Julián. Por algo se dieron las cosas, creo que lo merecíamos, por eso se dio como se dio y bueno, Julián hizo un golazo, la verdad que ya quedó también en la historia del club.

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0: estamos, Shenti. Esto es Oponchi Canash.
1: Campeonísimo.
0: Campeón de campeón.
1: Impresionante. Pará que te voy a cambiar la cámara para que la gente que está viendo por el www.redtele.com.ar pueda ver la cantidad de trapos que hay ahí atrás.
0: Buen día, Larabrillos. ¿Cómo anda? El que es campeón, será que se le canta.
1: Buen día, amigo. Felicidades. Mirá lo que es esa barboncha.
0: Una barbaridad. Ahora vamos a poner un poco más ahí para que se vea.
1: No, pero es que se te ve perfecto.
0: No, me siento campeón. Bueno, vamos a poner ahí, ¿ves? Un poco más ahí. Esta, a natureza, ahí es donde va,
1: ¿verdad? A ver, espectacular, siéntate.
0: Yo tiene Ana. Anda a contarla, mira. ¡Oh, Ponchi Canash!
1: No, esto es espectacular.
0: Pero ahí está el central, campeón. No quiero más nada. Vamos, sí, esta tarde las chiquis. Ahí. ¡Oh, vivo! ¡Oh, Ponchi Canash! Para la gran familia, la 105.5, la radio del campeón. La radio del campeón, la 105.5. Contala como quiera, te lo dijimos. Es el equipo de Almirón. Es el equipo de Almirón. Bueno, si encontrás un programa más peronista que este, me avisás porque tengo que ir de invitado, porque si el otro es un poquito más peronista que nosotros, seríamos ahí invitados como siempre. Ayer fuimos a ver una banda ahí a Jaguar House, ahí con unos amigos, con Ricky, que escucha el programa. Bueno, y estábamos ahí y viene uno y me dice, la primera vez que no te veo con nada de central. Le digo, ¿sabes qué es esto? Una barbaridad, le digo.
1: Pero claro, tenés la barba. Claro, ahora por estos días podés usar otras prendas porque tenés la barba.
0: Pero la gente, no sé que cómo quiere que vaya por la que mira, ¿entendés? Ya, me dijo, no, si salimos campeón internacional te pinto la ceja. Bueno, está bien, le dije yo, ¿entendés?
1: Sí, obvio, ese es un...
0: Pero que el chabón quedó un barbero amigo, también quedó así como pintado, como diciendo, ¿qué onda? Le digo, es una barbaridad, le digo, ¿qué me vení con gilado, ¿entendés? ¿Qué más querés que ponga, ¿entendés? No sé, que salga... No sé.
1: Claro, ¿qué más quieren?
0: ¿Qué pretende usted de mí?
1: No te pusiste las rastas de color. ¿Dónde está esa rasta? La tenés ahí, están mezcladas.
0: Esas ya quedaron del carnaval allá.
1: Se quedaron para siempre.
0: El año pasado, ahí Río de Janeiro, Tuití, que hoy está haciendo una patriada grande también.
1: Sí.
0: Primero, porque se vota. Segundo, porque ellos están con el colectivo, que acá también se está festejando toda la semana, que se festejó ayer en las calles de Rosario. Que bueno, están preocupados porque le tiran con un tarrito de pintura a la catedral y no porque matan a la gente. Una cosa de loco. Así que
1: es
0: bueno,
1: una locura. El próximo 7 de noviembre marcha en Buenos Aires.
0: Sí, basta de travesticidio, basta de querer que la gente no marche. Basta, ¿entendés? Después los otros que están enojados porque Central festejamos siempre, papá. Alguna vez fuimos 25 en la puerta del Fundacional, hoy somos cientos de... Y no te digo si ganamos la General de nuevo. Porque ahora que gana la General está todo piola, ¿entendés? El campeón, que es Central el campeón. Y el supercampeón también es Central. Así que bueno, tranqui, a festejar, a disfrutar, a la gran familia, a no engancharse con la gilada, que no quieren contar las costillas, no quieren sacar precio. La alegría es eterna y nada grande se construye sin alegría. Hoy vas a ir a ver a la piba que van a por el campeonato también, que ya ascendieron, y hoy juegan a las 4 en el Gigante Arroyito. Y bueno, vas a ver que todo es una fiesta. La semana en el Caribe fue toda una fiesta. La semana en el... Ni te cuento la gran caravana canalla que anduvo por las calles de la ciudad. Una vez más, violencia. No la queremos ni ver, no queremos saber nada.
1: No, otra vez, qué pesado.
0: No, pero vienen de antes. Vienen porque manchan paredes, rompen los quinotos, tiran... Se quieren hacer ver como que, viste... Existimos, bueno, está bien, ahí, quedate, nene, por ahí, no rompa lo que no. Y a todos los que se enganchan en las redes también, no nos enganchemos, disfrutemos de lo nuestro, vamos para adelante, no tenemos la culpa de que todos quieran ser de Central, ¿entendés? No somos una moda, estamos.
1: Si la gente se resiente.
0: Ya está, así que bueno, después vamos a estar poniendo unos temitas en el Puente Canalla, dedicados. Ahora, bueno, esto para los más chiquitos.
1: Tenemos
0: más
1: una cantidad de mensajes para pasar durante todo el día.
0: Para Río, para Nina, para Sarita, para Hermín.
1: Para Coquito, que está enloquecido.
0: Eso, eso, pibe. También como le decimos una, le decimos otra, ¿eh? Ahora somos campeones. Después podemos estar mitad de tabla, después podemos estar por ahí. Otra vez, después somos campeones. No es que siempre, siempre somos...
1: Estás mal acostumbrado a estos pendejos.
0: Hay dos que van a la final. Muchas veces nos está tocando a nosotros, ¿entendés? Pero bueno. Mirá cómo está.
1: Bueno, hay que disfrutar, hay que disfrutar.
0: Los Ponchi ganaron ese colorcito. Esa fiesta, y bueno, ya estamos casi ahí.
1: Qué buena barba, hermano.
0: No, pero porque esta es, puede ser una barba internacional, porque se puede venir, ¿entendés? Este es el Doc Barbero, ¿eh?
1: Un genio.
0: Mi amigo el Doc Barbero, que vamos a su Kelly, ahí escuchan la 105.5. Estaba escuchando a los pibes que están a la tarde, que nunca lo había escuchado. Le mandé unos mensajitos a las 5 de la tarde, acá por la 105.5.
1: Muy bien.
0: A toda la gente que hace todos los programas, ¿eh? Porque vos te levantás y cómo no te vas a poner bien si está acá la compañera Lara Brillo con Mañana Vemos. Así que de ahí en adelante, ya está. Tuvimos en el Monumento con el Turquito, con Liguito, con Román, con Romina, con 500.000 canallas. La verdad que una barbaridad todo. Y bueno, al Lobo del Barbero y a la banda Mano en el Mundo, al Crazy, al Lalo que se ponga piola. Vamos, viejo, a poner al viejo Miguelón, a todos los guerreros de ese colectivo, a Pablito, a Punto C, a los pibes Lubeña, a Pablico Man, que se haga unos temas del campeón. Y bueno, a todos ustedes que domingo a domingo, a Capitán Frío, a toda la gente de la cantina, bueno, a toda la banda loca que hoy está en la deportiva festejando el Día del Niño Canalla. Dale, andá, que todavía quedan camisetitas. Y bueno, esto es Ponchi Canalla, único clásico de la ciudad, campeón. El programa Guinness de
1: Guinness de los récords.
0: Claro, de la radiofonía argentina. Que la cuenten como quieran. Ya vendrán caras extrañas. Esto es Ponchi Canalla. Y para la banda campeona, para la banda más grande del mundo, la banda más grande del mundo, de Rolling Stone en Ponchi Canalla, Carlos Gustavo querido.

Mi nombre es Roberto Fontana Rosa y le quiero mandar un saludo justamente canalla a todos los escuchas de Puente Canalla.

0: Patricio Monseñor, al negro Lubumba. A todas las chiquis que ya ganaron la clasificación, pero hoy van por el campeonato. Te espero en el gigante en un ratito. A Macumba Canalla, que están ahí enfrente del gigante, tienen calcamonía, tienen cosas temáticas. A mis amigas las canallas, también un saludo bárbaro. A Forjador de Campeones, que sacó un póster espectacular esta semana. Ya vamos a estar regalando la semana que viene acá en el Puente Canalla. Y bueno, a todos ustedes que domingo a domingo no dejan entrar en su casa. Al Nono, a Negro Fontana Rosa, a todos los viejos locales. Al puestito de Pablito, ahí en el triangulito. Un saludo muy, pero muy grande.
1: Tiene unas banderas que son espectaculares, tiene de todo.
0: A la Moni también. Está buenísimo. Uh-huh. Así que bueno, toalla. El toallón, viste, ese grandote que tiene el escudo en redondo. Ahora está con 9 estrellas
1: ya. ¿Ya la tiene Pablito?
0: Claro, sí, después
1: tiene. ¡Vamos! No. Sí, ¡Qué bueno!
0: Está buenísimo, porque esa parte.
1: Yo quedé en la séptima.
0: Ese gruesito y grande, y con telita de toalla. Y cuando te tiran el patito así no te pincha nada.
1: Es alucinante.
0: Se la aguanta. Para la playa, para todos lados. A mí me acompañó por la gira por el litoral paulista. Así que bueno, ahora voy por una nueva, esa ya la cuelgo. Ahí al banderón. Ya no sabemos más qué hacer porque compré una ropa, al otro año tenés que comprar otra porque ya tiene más estrella. Así, así, así. Para mí tenemos que tener escudos sin estrella.
1: Así la es. O con estrellas montables. También. Digamos, hay que agregarle. También. Me parece que está bueno eso.
0: Al tío Noque, a todos los héroes de Malvina. Bueno, vamos con los llamaditos. Bajamos la cortina y escuchamos a la gente.
1: Dale.
0: Vamos que vamos.
2: Canalla. Canalla. Yo siempre voy a alentar. Yo no voy a abandonar. Y cantando, cantando, cantando se alegra siempre el corazón. Y cantando, cantando, yo siempre te voy a seguir. Esta banda es la banda más loca que hay. Canalla. Buen día, Puente Canalla. Aquí, allá y en todas partes de Villa Gesell. Vamos, Guerrero, vamos, Puente Canalla, vamos, Centralito.
0: Esta banda no piensa parar.
1: No para.
2: Acá andamos canallando, vamos Guerrero, canallando, trabajo en general, si está en la costa y que tu casa sea feliz y sea más alegre, ponele canallando, vamos Guerrero, vamos a entrar al Puente Canalla, aquí, allá y en todas partes, en bicicleta o en avión.
0: Colectivo a todas partes.
1: Montón de mensajes. Mira quién está acá. Hola.
3: Hola, chicos. Hola, Lala.
1: Hola, pelado.
3: Hola, chino querido. Vamos todavía. Campeones, campeones. Lalita, poneme un tema de bar, lo que quieran. Vamos por todo ahora.
1: ¿Quieres escuchar, pelado?
3: Mandame el link para verlo. Lo quiero ver en vivo.
0: Lo que quiera.
3: No puedo entrar. Mandame el link.
1: Ahí le mando.
0: No, pero se cortó la transmisión a vivo, hizo frock.
1: No, ahí está.
0: Ahí voltó.
1: Corrí el mouse. A ver por acá. Hola.
0: 95-94-85-5.
4: ¡Oh, Ponchi Canalla! ¿Cómo va y vos? ¡Campeón!
0: La sentí tu campeón. Aquí, 105.5. ¡Vamos, Lula!

0: Vamos, Lula querido. Vamos, vamos. A ver por acá.
1: El chino, ¿cuándo te vas el libro gordo de Gnocchi?
0: Le mandamos un beso a Karen, que ayer estaba en la marcha, lo dio todo.
2: Pero me manda el libro gordo mezclado con Pompeya el Marino. Olivia, que nada.
0: Ella es muy buena.
2: Sí, pero a mí no que me conozco los dibujitos, yo soy, a mí me gustan los tunes.
0: A ver por acá quién está. Hola, hola.
3: Allá. ¿Cómo anda la familia del campeón? Sí, sí, la familia sí, de Rosario Central.
2: Sí, sí.
3: Hola, chino. Hola, Lala.
0: Hola, Master.
3: Hola, campeona. Hola, campeón. Acá estamos. ¿Vos sabés que una gana de ir a la radio, chino? Me tocó trabajar, recién llegó a casa. Así que mi hijo me hizo la segunda ahí en boletería. ¿Vos sabés que llamamos un Uber, viste?
2: Sí.
3: Y lo acompaño a mi hijo así. Recién te hablo.
2: Sí, sí.
3: Y el chofer iba escuchando El Puente Canalla, jugador.
0: ¡Vamos!
3: ¡Epa! Buenísimo. Sé que mi hijo estaba en buenas manos. Así que bueno, campeones, campeonas. Saludos para todos los barrios. Me imagino cómo está ahí, ¿verdad? Mendoza, ¿no? El público, la gente del Chubut, el Ruchi. Saludando a todos los barrios del Rosario. También allá, Pérez, Soldini, la gente de Funes, Roldán, un abrazo gigante. Bueno, gente, saludo para todos y todas. El Máster recontento, como todos los canales, una caricia al alma. Lo merecemos, una caricia al alma. Vamos, campeón, ahí va. Y no puede faltar, de parte de Marcelo el Máster, en el Puente Canalla, sí, sí, jugador. Rec TL. 105.5. 36 años del Puente Canalla. La ciudad pasa por acá.
2: Dale campeón.
0: Más mensajes.
4: Vamos, chino, somos campeón, somos central.
0: Mi vida, lo quiero. Amo el Puente Canalla Kids.
2: Vamos.
0: Vamos con todo.
2: A todos los chiquis, a Coquitus, al Taquinardix.
0: Vamos, vamos con. A ver qué está su bus.
5: Bueno, un saludito para el Puente Canalla. Acá de parte de Marilú, de Su, para toda la banda Canalla. Vamos, Centralito, que lo mejor está por venir, Centralito. Hasta el anual no paramos. Este año la ganamos así de cheto, para que se den cuenta que no robamos nada nosotros. Vamos, Centralito. Como siempre, agradecerte a vos, Chino, a Lala, a Gonzalito, a Pedrito, a toda esa banda que nos alegran el domingo un ratito para acercar un poquito más a Centralito. Vamos todavía. Vamos, un saludito para todos los Canallas. Vamos, campeón. Dale, campeón. Dale, campeón. Vamos todavía. Que lo mejor está por venir.
0: Dale, a ver por acá. Hola, hola.
6: ¡Qué barbaridad! ¡Qué barbaridad! ¡Por favor, Canalla, campeón!
0: ¿Qué le pareció?
6: ¡Vamos, el Puente Canalla todavía! ¡Gracias, amigo!
2: Le vamos a tener la barba ataca.
0: ¡Hola, Taqui! Apareció Taqui Nardi.
2: Volvió, profesor.
0: Volvió. Mejor que nunca. Volvió campeón.
2: Campeón. Le dije a la gente del Centenario, me voy porque soy campeón.
0: Corta. Mirá quién está acá, el turquito.
7: Hola, chino, Lala, querida. Siempre acá firme.
0: Vamos, carajo.
7: Pochi Canalla, más campeón que nunca. Espectacular, Gnocchi, espectacular lo que se está viviendo. Así que, nada, hay que festejar. Y yo pasé la vida canallando. Nunca fui un gil y me apiolé. Y acá estoy hecho un rey porque pase la vida canallando.
0: Se pasó la vida canallando, turquito.
2: Pero totalmente. ¿Quién no? Un tiro al aire, como todo.
0: Saludos desde General Lagos. Felicitaciones, campeones. El que no salta es un inglés, dice el amigo Mauro. Le mandamos un beso gigante. A ver por acá. Hola, hola.
2: Leoncito, al Peca, a Leoncito. A toda la banda de la tapicería. Tenés que tapizar algo, tenés que ir en la calle Cap, es Constitución. Urquiza ahí. ¿Cuál es la otra? Tucumán, si ya sé. San Nicolás entre Urquiza y Tucumán, ahí está el Pequita. Un saludo para el viejo, para el Pequita, para todo ahí en el Mercado Común Canalla. Un saludo muy, muy grande.
8: Buen día al Puente Canalla, buen domingo para todos. Hola Chinito, hola Lala.
0: ¿Qué haces, Jajara? El otro día me encontré con los gemelos fantásticos también.
8: Siempre. Espectacular. Humildemente, con el perfil bajo siempre. Chinito, pensé que te iba a ver anoche ahí, Dancing Move, un rato ahí.
2: Ah, sí.
8: Moviendo el esqueleto. Abrazos, loco.
2: Sí. Como vengo acá como la compañera Lala. Salgo tres veces por semana.
0: Claro, tranquilo.
2: Sí, la verdad que mirá. La caravana, la caminata, después no iba a ir y terminé yendo a ver ahí a la gente de Jauría, que hicieron un buen show, y después ya también tenía para ir, pero viste, o lo iba a ver a Lobo, o iba a una fiesta que había en el D7, también Ricotera, o la otra alternativa, que era con los compañeros ahí, Marquitos, que tocaban la máquina, que la máquina siempre está haciendo fiesta, así que también. Tenía varias alternativas, dije, bueno, no voy a ninguna. Aparte, esta semana tengo fiesta Ricotera, en la esquina, ahí el miércoles.
0: Sí, en esquina, Santa María de Oro 243. A partir de las 18 va a estar abierto, vamos a arrancar un poquito más tarde, para que no piensen que si no llegan a las 18 no pueden ir.
2: De la chica de la salvaje.
0: Tenemos un invitado. De lujo, viene de una obra redonda que es un espectáculo que viene desde hace muchos años. Mirando. El Pelado Casas, mirá, que es el anfitrión de la obra, que nos escribe y nos dice, che, ¿puedo ir? ¿Cómo? ¿Cómo no va a poder venir?
2: No se
0: queden. Así que nada, nos va a estar tiloneando el Pelado Casas de una obra redonda.
2: Así que no se quede en su casa, que el 7 viene el Pelado Casas ahí en la esquina. Vaya a tomar gin, la salvaje, que está buenísimo.
0: Gin, vino,
2: siempre.
0: De todo.
2: De todo, y la mejor onda.
0: Terminamos todo temprano, que está bueno para un miércoles, porque el otro día se labura.
2: Son Cande y acá la compañía de Lala Brillo. Así que haciendo de las suyas ahí en la esquina, Barrio Canalla, Refinería. Así que bueno.
0: Un éxito.
2: Imperdible, espectáculo a la gorda. Y bebidas precios populares.
0: Exactamente.
9: Mirá, y ella que habla de teatro, mirá que estoy diciendo, Castillo.
0: Ahí tenés, lo quiero mucho. ¿Cuál tenés?
9: El teatro argentino,
2: ¿no? Sí, pero mirá qué obra, el que tiene sed.
0: El que tiene sed. Parece que lo escribió Taquinardi. Un libro no puede darte tanta sed.
2: No, pero leo.
0: ¿Vos sabés que no lo leí?
2: ¿Eh?
0: No lo leía ese.
2: Bueno, pero este es la vida de Taquinardi, que tiene sed.
0: Es espectacular, ¿no? Abelardo Castillo.
9: Esta es la de Esteban Castillo.
2: Ah, el Taquinardi, sí, que tiene sed Taquinardi siempre.
0: Ahí tenés. Tenemos más mensajes, Gordis.
2: Vamos.
10: Amigos, buenas noches. De la Tele 105, trasnoche el sábado.
2: Vamos.
10: Quisiera escuchar.
0: Ay, no, pero esto quedó de ayer.
2: Y un saludo muy especial al Tino, que está festejando ya en la cuarta bandeja ahora ahí. Al gran pintor, todo. También vamos a estar poniendo un temita que me mandó el Noque que le hizo para el Tachu. Así que ahora en un ratito también se lo vamos a estar poniendo acá en el Puente Canalla.
0: ¿Vamos?
2: Vamos.
11: Abrazo enorme. ¡Opa! ¡Chicanalla!
0: ¡Nito querido! ¿Cómo andás?
11: Vamos Central. ¡Viva Perón! Vamos todavía. Mañana contra Banfield y vemos qué pasa. Vamos todavía. Vamos, Fideo. Fideo, seguí haciendo goles, Fideo, taparle la boca a todo esto porteño, envidioso.
0: Todo esto
11: porteño envidioso. Pincha rata a los de La Plata.
2: Vamos.
11: Aguante el tiro suizo. Viva Perón. Viva Central. Saludo a todos, loco. Gracias por estar cada domingo, como siempre. Totalmente agradecido que haya un programa como este.
2: Vamos.
11: La verdad que si llueve y está nublado, el sol sale en la tele. 105.5.
0: Qué grande, Nito querido.
11: Con el Puente Canalla. Abrazo.
0: Abrazo enorme y a toda la bancaria canalla.
2: Para Chetral. Para Cheta Chalichut.
0: Vamos.
2: Vamos.
12: Hola, Puente Canalla.
0: Marquito.
12: Saludos.
2: Marcus.
12: Saludos, Marco.
2: Marco, querido. Se viene la fiesta de Manolo, se viene el taquito, ¿eh?
0: Sí.
2: Para ir para la monadita del barrio. A Pueblo Canalla, un saludo muy grande.
0: La terraza.
2: a Movimiento Canalla, a la gente del WhatsApp, que siempre está enganchada, que siempre tiene tan buena onda, que siempre tira para adelante, ninguno que chifre, ninguno que tire mala onda. Así que bueno, usaré la rancha.
0: A ver por acá. Magula, Magula.
13: Y vamos la cadé, y vamos la cadé.
2: Sí,
13: yo soy guerrero.

0: colectivo caminando a dedo, siempre voy con vos, porque te quiero,
1: de pendejo te vengo a ver,
0: estoy contento, y vamos la cadena, vamos a entrar campeón.
1: Vamos, Gula. Gula.
2: Estaba pensando, la concha a su madre, hace 8 días que no salimos campeón.
1: Eso, es verdad, ¿no?
3: Te indignado.
1: Indignación. Para
3: qué
1: mí,
3: grande es, cáscara.
1: Hay que hacer una marcha en la puerta de la sede, hace más de una semana que no salimos campeón. Podría ser, ¿eh?
3: Qué personaje. Bueno, podemos escuchar si querés algún tema y después.
1: Queda Lamper ahí, dígame, cáscara, ¿qué anda con el Blen? En el barrio. ¿Qué escuchamos? ¿Un temita?
3: Podemos escuchar algunos temas y después tenemos la prosapia del profesor Taquinardi. Perdón, tenemos también mensaje de Flavio Spitale.
1: Bueno, ahora lo vamos a pasar. Yo voy a pedir uno de. ¿Cómo se llama este? En vivo, la Delio Valdés, el Rey, que también va dirigido para uno que se la pasa viajando por el mundo y no hace nada, no trae una inversión, nada. Para ese ratón de alcantarillo. Vamos, más Puente Canalla, 155-94-105-5. Te queda una horita para que mande mensaje, una horita para este programa con nosotros. El programa del campeón, Morón Momón, es el equipo de Almirón que mañana está en Banfield, 3.000 almas ganadas, estamos alentando todos juntos ahí, al grito de, porque este año

0: Seguimos después de ganar 155-94-105-5. Una barbaridad. Bueno.
1: Hola, Humberto, chica. Buenas tardes. Ahí. En el chaleco está. Los lentes.
0: Profesor, chiva.
1: Humberto, buenas tardes. Buenas chiva, tardes, campeones.
0: Chiva.
1: Buenas tardes, campeones. Qué loco, ¿no?
0: Tamboleta.
1: Todo.
0: Ahí está, los lentes del profesor, la asistente.
2: Soy la secretaria.
0: La asistente.
1: Jugadora de toda la cancha.
0: Secretaria.
1: Jugadora de toda la cancha,
0: Lala. Sí. Esa, Roberto Galá.
3: Cuando vamos a sorteo te necesito una cuponera. La cuponera de Sofovich.
0: Por favor. No me hagas emocionar.
1: Ahí va.
0: Ahí estamos. 155, 94, 105, chingo, chinvegüencha. Sentá campeón, mañana vemos el puente Ganaya. Todos juntos acá en la 105.
3: Guerrero Refiestón. Recontra. A ver por acá, tú qué.
4: No, Lala. Me olvidé, ¿viste? Mandé un audio recién, disculpen, y no quiero ser cargoso.
0: Ah,
4: el campeón está como loco. Lala, Chino, ahí tiene mi número. ¿Sabes qué le voy a pedir?
0: ¿Qué?
4: Si puede ser este. Esa negra canallo. Nada, de Cacho Corazón,
3: no,
4: y el
3: no,
4: himno
3: no
4: de Central.
0: Sí, yo lo escuché.
4: Si me lo pueden mandar a ese tema, Lala, ahí en.
3: Ah, mi querés que te lo mande.
4: Celu, WhatsApp.
3: Este pibe me aconseja.
4: Porque se lo quiero mandar a mi hijo.
3: Siempre.
4: Lo puedo googlear y lo conseguí. Pero
3: no, te lo mando.
4: Es el puente canalla, el Arabrillo, es el
3: obvio.
4: Programa del campeón. Así que bueno, si
0: está?
4: Puede ser tarea fina,
3: sí. También.
4: De Patricio Rey.
3: ¿Cómo no?
4: Y sus redonditos de ricota.
0: Redondillo de ricota.
4: Dale campeón, dale campeón, dale campeón, dale campeón.
0: Oh, vivo, oh, punchi ganacho. ¿Va el Prosapia?
1: Sí, ahí,
0: estamos buscando a Lalo.
1: A Lalo. Saludo a Lalo, feliz cumpleaños, Lalo.
0: Y un saludo.
1: Y a Lalo el paquetero, y a Lalo el del Crazy Boo, el pelado de ahí del Fonab, y a Lalo el paquetero también.
0: También. Mismo.
1: La máquina. Con su venta de medias.
0: A la Nis, a la máquina. Un saludo muy, muy grande.
1: Y a todos. Y al viejo y querido Lalo del Rucci, pintor.
0: También.
1: Que fileteaba, el viejo Lalo. También. Un saludo
0: a todos los
1: muy
0: fileteros
1: grande.
0: Que andan por ahí.
1: Que son varios.
0: A Ramón.
1: Vos también subiste a incursionar en el filete.
0: Gran
1: fileteador.
0: Gran fileteador.
1: En otros menesteres, pero fileteador al fin.
0: Octavio.
1: Sí.
0: Cuarterolo.
1: Sí. Y filete. Y así anduvimos por la vida fileteando.
0: Es el equipo del campeón.
3: Tengo mensaje de Flavio.
0: Vamos con el poeta, al Alfred también, a todos un saludo grande.
3: Vamos.
5: Muy buenas tardes al Puente Canalla, feliz domingo, Canalla Supercampeones, le habla Flavio Spitale, el hijo del poeta canalla Antonio Spitale. Y bueno, voy a recitar dos poemas de mi padre. Uno dice así: rosarino, el que sea rosarino o se sienta como tal, debe ser aficionado al Gran Rosario Central. Su nombre obliga a serlo, lleva el de la ciudad. Solito se identifica, che, con nombrarlo nomás. Yo no concibo, señores, y contradecir no quiero, cómo es que clubes locales llevan nombres extranjeros. Hay tantos nombres lindos del lenguaje nacional con nombres extranjeros que quieren representar. Por eso, como les digo, el que sea rosarino o se sienta como tal, debe ser hinchi socio del Gran Rosario Central, que es el hijo predilecto de esta bendita ciudad. Este es un hermosísimo poema de muchos años de mi padre. Y este es: la camiseta no. Podés cambiar de mujer, de barrio, ciudad o país. Con la misma camiseta seguro que te morís. No hablo de la camiseta que llevas sobre tu percha. Hablo de esa que llevas metida en tu corazón. Como brojito prendido, no vas a decir que no. La mía es laureazul. Sí, laureazul a raya, sentimiento, historia y gloria, mi camiseta canalla. Qué hermoso poema de mi padre. Feliz domingo, supercampeones, vamos Central todavía. Bueno, feliz con Rosario Central. Mañana hay que seguir sumando. Vamos Central, vamos, que todavía quedan un par de cosas de este año y podemos seguir ganando, disfrutando, y para la alegría de todo Rosario. porque Rosario, Rosario es de Central. No Gilala, Gonzalito, feliz domingo. Vamos, Central todavía. Supercampeones, que tengan todos un feliz domingo.
0: Mirá si nos gustará la joda que cuando no había la inventábamos. Así que bueno, imagínate un poquito más.
1: Imagina.
3: Está Valentín. Leoncito.
2: Estamos en la
0: ciudad
2: deportiva.
0: ¿La ciudad deportiva?
2: Con
0: el cordito
2: y cachacha.
0: Está
2: bien,
0: está el cirquito.
2: Un beso.
0: El cirquito está en la ciudad deportiva con todos los más chiquitos. Se festeja el día. Se festeja el día de la niñez en la ciudad deportiva. Las chicas quieren salir campeonas en el gigante de Arroyito. Hay fiesta en todos lados. Así que bueno, vaya a ver las chicas aquí, Nardi.
1: ¿Hoy a la tarde?
0: Sí, un ratito. Vamos a buscar a Pablito y vamos para allá.
1: ¿En el gigante?
0: Ajá.
1: ¿Qué, fecha de AFA o ya termina?
0: Termina la final. Juega contra el Platense, la final. Salieron primero a cada una de las diferentes ruedas. Central tiene como 70 goles a favor. Y jugaron, las dos ya están ascendidas. Juegan y se eligió acá el gigante, bueno, por el lugar, por todo.
1: Sí, o sea, el campeón del año, digamos. Un colorario al campeonato.
0: Ya ascendieron, sí, el campeón bien. Del año.
1: Así como bajaron, subieron, porque bajaron alto, el año bien. Pasado.
0: La verdad que sí.
1: O sea, siguiendo la historia del club, siempre que bajamos, subimos. Y como campeones.
0: Sí, y ahora va a jugar la Libertadores B y después, bueno, jugarán en algún momento la Libertadores A.
1: Ya Fútbol Playa jugó la Libertadores.
0: Sí, a todos los medios partidarios, a toda la gente. Bueno, ya estamos en zona de Libertadores también para sí. Este año.
1: Sí, no hay que aflojar así, nada más.
0: No hay que aflojar, hay que aguantarse ahí.
1: Ahí salimos.
0: Partido importante que hay que ganar en Florencio Varela. Y después hay que venir con todo acá al gigante de Arroyito el próximo domingo a las 5 de la tarde.
1: Sí. Sí, y ahí hay que tirarle todo el peso de la historia de Central.
0: Contra los mendocinos, si ganamos y volvemos a ganar, ya tenemos los mismos puntos que los mendocinos en la general. Se puede ir dos puntitos Vélez, se puede ir dos puntitos Boca, pero después cuando se manque, ahí está el canalla para justificar.
1: Esto es como una como el que le gusta a los burros y ve las carreras, estamos que sabe ver una carrera.
0: Brazo,
1: dice
0: usted todavía,
1: y no. Largar, y hay que, ahora estamos dando vuelta al codo. Una vez que demos vuelta al codo, largamos
0: la
1: el caballo.
0: La recta final.
1: En la recta final y.
0: ¿Quién nos queda? Sarmiento, los Tucumán. Y ojo que puede ser que la gente de Central vaya siempre con.
1: Con Tucumán se está hablando.
0: Siempre con su hinchada, porque en Sarmiento puede ir con la hinchada, sí. En Tucumán se va a poder ir con la hinchada casi, el lunes con Banfield con la hinchada, y después los partidos que quedan acá en Rosario. Así que siempre Central estaría jugando con su gente.
1: Yo
0: un apoyo incondicional, sea donde sea.
3: Salen muchos colectivos mañana.
0: Sí, 3.000 personas.
1: Atlético Tucumán, ayer vi los goles que perdió.
0: Y el Chupe.
1: Y la cancha estaba vacía.
0: Sí,
1: bueno, primero que la cancha es.
0: Salvo la de Central, todas las canchas están vacías. Hasta el Monumental anoche había más de Fallo que de Burkina. Pobre. 7 le hicieron, no se dan más. Hacerle 4 fue regular.
1: Y el periplo que tuvieron que hacer todo eso.
0: Le
1: cobraron
0: penal, no le cobré nada. Vienen a jugar de onda los muchachos. ¿Cómo le va a cobrar un penal en contra? Bueno, son cosas que pasan. Vamos con un temita. Y
3: un mensajito más de Karen. Sí, sí. A ver, que seguramente tiene algo divertido.
6: Filo del futuro para destruir la humanidad. Es el Congelator.
0: No.
6: Congelator.
0: ¿Cómo Congelator?
6: No te la pierdas próximamente en sala de cine El Chino Ñusky, da la brillo.
0: No.
6: 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El Pingüinator. Congelator. Filo del futuro.
0: La info es esa.
3: Está sonando Tarea Fina, pero lo ponemos de.
0: Venga, a mi amigo.
3: Master.
1: Jugador.
0: Y el próximo bloque, ¿qué se viene?
3: La prosapia.
0: ¿Con quién?
3: Con el profesor Taquinardi, ahí por está. Supuesto.
0: Un saludo a toda la gente.
1: Vaya un saludo a público y donado, a Barrio Rucci, todo.
0: Rucci,
1: a Lero Rodríguez Mendoza, que se está recuperando de una. De una operación, 3 bypass, negro, vamos, negro querido.
0: Y los más jodidos que tiene, que,
1: está
0: tiene
1: con vos.
0: Que aguantar a Guanchope.
1: Sí. Claro, y sí. Ya me dijo que en cualquier momento lo mete en una caja y lo manda para acá.
0: Sí, una encomienda.
1: Lo fleta para acá.
0: Y
1: para.
0: Después, bueno, al Chelo, a la piba que me volvió loco, que había perdido el celular y lo tenía en el bolsillo.
1: No,
0: me
1: volvía.
3: Podría ser yo.
0: Tranquilamente.
3: Típico.
0: Y a todo, ¿no? En Mendoza, que se dona sangre canalla, al Torta, que estuvo haciendo programas con nosotros. Bueno, a Lalito, a todos.
1: Sacaron un colectivo ahí de, sí, con, de sí, la Peña. No, sacaron ahora para ir a la deportiva con los chicos. Juntaron a todos los pibes del barrio y habían hecho unas colectas, unas rifas para el transporte y...
0: Siempre, siempre.
1: Y bueno, habían ido.
0: La Casa del Cerro, bueno, a todos un saludo muy, muy especial. Esto es Puente Canalla. Y bueno, vamos con tarea fina, que lo pidió alguien. Parece que sí, jugador.
3: Sí, jugador.
0: Y viene la profesora y el profesor Taquito.

0: Bueno, seguimos en el Puente Canalla, la reunión de la familia central, con una alegría inmensa, una estrella más, digan lo que digan, a pesar de las cosas, ya hay un club que batalló mucho y que luchó mucho desde el interior del país contra todo el establishment porteño. Es Rosario Central, porque fuimos los pioneros en todo, fuimos los primeros en salir campeones del interior, fuimos los primeros en plantarnos a Boca, a River, fuimos los primeros en viajar a Buenos Aires y decía que estamos nosotros, por fuera de todo lo que son los equipos de Buenos Aires. Porque si bien Gimnasia y Estudiantes son de La Plata, no dejan de ser porteños para nosotros. Que en definitiva nosotros también somos porteños porque nacimos en una ciudad de puerto. Porteño es una terminología que se le da a los que nacen en ciudades de puerto. Pero acá se transgiversó y porteño se le dice al de Buenos Aires. Lo que concentra el poder. Si no pensás igual que ellos, sos diferente, te aplastan la cabeza. Como siempre fue toda la vida con Rosario Central. Es más, el último robo fue contra Boca en la Copa Argentina. Y con televisión y todo. Así que dejen de lamentarse, dejen de llorar, no sean maricones. Y aguántensela. Central campeón y por mucho tiempo más campeón. Porque las cosas se están haciendo bien. Porque tenemos 115.000 socios y vamos por más. Porque estamos demostrando que todo el esfuerzo de toda la de toda esa masa rosarina y de afuera también, porque tenemos hincha por todos lados. Esa fuerza se está volviendo fuerza, un boomerang hacia todo lo que nos han verdeado, hacia todo lo que hemos sufrido. Quita de punto, verdugueado, en fin. El que conoce la historia, el que conoce la historia del fútbol, sabe muy bien quién es Rosario Central. Y qué significa ser hincha de Central y qué significa su hinchada. Es lo más importante de todo. Bueno, y como la hinchada nuestra dice, fumando esas cosas, esas sustancias ilegales y tomando vino, acá traje a Belardo Castillo, un literato argentino contemporáneo del 35 al 2017. No solamente ensayista, sino creador de obras de teatro, impulsor de un teatro argentino muy, muy picante, muy filoso en la época del 60, en la época de Plomo, en la época de Onganía. Escritor, ensayista, bueno, cuentista. Y este libro, hay un personaje que es Esteban Echeverría, que en realidad es una es muy bukowskiano este muchacho también. Él se alinea dentro de lo que fue Charles Bukowski en Estados Unidos, dentro de lo que eran los poetas malditos. Y acá hay una parte, está buenísima. A mí me lo trajeron que estuve internado en el Centenario. ¿Qué necesita? Un libro para leer, si está internado, ¿qué otra cosa va a hacer? Así que me trajeron este y me lo comí entero, así lo leí en un toque. Me iba a poner en... Bueno. Pero fue una perra, fue la luna, fue la diosa lunar Hécate, la perra blanca, la que parió una cepa y fue en el reinado del hijo de Deucatlón. Y esa es la información más antigua que me ha llegado sobre el origen del vino. Dionisios, dios del éxtasis y la alucinación, dios del vino. Es un niño con cuernos, rodeado de mujeres. De su sangre brotó una granada, o cinamarro. Y es el dios agonizante y renaciente, como la fruta de la granada, que abierta como una herida, estalla en semillas rojas. Es emblema de la muerte y promesa de resurrección. Y termina con... Comed esta carne. Bebé de esto, que es mi cuerpo y mi sangre. Esto es literatura pura. Y leyéndolo, leyéndolo, acá hay una parte que dice... Hay una parte acá que está muy... No es un libro muy pesado para leer. Los griegos llamaban dipsómanos a los alcohólicos. Dipsómano en griego significa literalmente el que tiene sed. Es toda una declaración de principios, elegir esas palabras como título de un libro. Y yo creo que este libro es el mejor tratado del alcoholismo que ha dado la literatura argentina. Pero además es otras cosas. No son mis palabras, sino el tono. No es lo que estoy diciendo, sino aquello que no llego a decir, lo que estoy tratando de comunicar a mis compatriotas y a mi siglo. Lo hace decir Castillo Espósito, que es el personaje, en cierto momento del libro. Y uno siente que lo que persigue Espósito es lo mismo que perseguía el cónsul Fermín en Bajo el Volcán y Samuel Teschler en Adal, Buenos Aires, y Dylan Thomas en la famosa noche de los 18 whisky. En fin, un montón de literatos que, no influenciados, sino que enamorados del rito de tomar, no escribían y se potenciaban y una pluma extraordinaria. Así que bueno, no es una reivindicación del alcoholismo, sino una... Ni hacer apología, sino que no es un cuco, no es tomarse una cerveza, tomarse un vino, no es un cuco. Es todo un arte. Salud, canalla, salud, campeón. En tu honor, Lala.
1: Salud.
0: Como siempre, Humberto, como siempre. Vamos por más, por la triple corona. Soñar no cuesta nada, soñar no cuesta nada. Qué lindo sería este año coronar con dos fresas mala torta y que se termine de bonito.

0: 755 94 105. Últimos saluditos que vamos a pasar porque en un ratito ya nos estamos yendo. Nos pasa a buscar Pablito, nos estamos yendo a ver a las chiquis. Queda cueva para sacar la música. Acá el profesor y los michingos
1: presentes. Saludos a los michingos, la Graciela que nos aguanta todos los días ahí en la esquina de.
0: Un día más. ¿Volví al barrio, Tardinardi?
1: Estoy ahí por el postoperatorio. Bueno. Pero ya estoy a pista de nuevo.
0: Vamos. La michingada.
2: Una amiga lleva a su hermano en silla de ruedas para ver hoy a las chicas. ¿Por qué puerta tiene que entrar? Pregunta.
0: ¿Por qué no va?
2: ¿Por qué no va? Pará, le contesto acá por las dudas.
0: Por calle Génova, ahí doblo un cachito, entra al toque. Tiene un lugarcito piola para poner la silla de ruedas para el pibe, todo.
2: Uh-huh. Ahí vamos.
3: Taca, taca, déjame decirle una cosa. Dale, campeón, dale, campeón, dale, campeón.
0: ¿Por qué no va? Ahí doblo un cachito. Entra al toque, tiene un lugarcito piola para poner la silla de ruedas para el pibe, todo.
2: Uh-huh. Ahí vamos.
3: Taca, taca.

0: lo lamento por ustedes.
1: Ahí vamos.
2: Ahora que estamos todos juntos. Oh, vamos a entrar todavía. Soy Carson de Rosario. Y no me metan en lío la próxima vez.
0: No, ¿qué pasa?
2: Porque me voy a comer la polenta con pajarito ahí en mi casa. Después me tomo el tren.
0: Adiós,
2: o si no, me voy a ver lo que hace, que hay helicóptero volando en
0: cerca
2: de la cancha.
0: No, que está cerca del estadio, sí.
2: Y que hecho de Rosario.
0: Que hecho, nos comparan el parque los teros, nos comparan. No, la gente del ejército argentino está ahí en el barrio haciendo movimiento. Así bueno,
3: en el pasó. Municipal, ¿eh?
0: Sí, hoy pasó la banda, tocó la marcha central, todo. No, ay, mentira, ya. Mentira. Tocaban otra marcha y nosotros cantábamos la marcha peronista, pero no era. Justamente vamos a ver. Bueno, seguimos en el puente canalla. A vivo.
1: No hay más mensajes, ¿eh? Hemos pasado todos.
0: Lo bien que hacemos. Un saludo al Nono, un saludo al Capitán Frío, a todos sus secuaces.
3: Saludo a Pequeño Oveja, al Rancito Bulón, al Nero Rodolfo, a Chachita, a todo Barrio Rucci. Saludo a la Nora, a la Flaquita.
0: Al amigo también, a Julito Rock, ahí. Que escucha siempre el Puente Canalla.
1: Sí.
0: Al Monito Gaite, a Popono, a toda la gente que viene los sábados, tanto a Secretaría de Cultura como Me Gusta, a toda la banda acá de los sábados de la tele, a los amigos de los programas partidarios, a toda la gente de todos los barrios, a Sergio de Roldán, bueno, a todos ustedes, a los pibes de Buenos Aires que están cumpliendo 5 años.
1: Mira, justo, ¿eh? Justo.
4: Hola, Chirito, hola, gente, banda hermosa. Vamos, Canalla.
0: Sí,
4: y vamos, Perón, papá.
0: Vamos,
4: Central y Perón, solo corazón.
0: Solo corazón.
4: Vamos, todavía el Canalla, vamos que vamos por más. Vamos.
0: Tenemos la casaca bendecida acá por el padre Monchi.
3: El padre Ignacio.
0: No, este es el padre Monchi, de la Mamá Antula.
1: De la iglesia de Mamá Antula.
0: De Mamá Antula ahí en Santiago. Tenía justo cuando fuimos, le dijimos que le mande bendición porque tenía en su mano la reliquia, el hueso de Mamá Antula, reliquia de primer grado, que vino a santificarla el mismísimo Francisco.
3: Vamos
0: a la calle. Así que un abuelito, ya que lo mencionaba Francisco. Ahí a todos los cadetes canallas, a la Brenda, a los pibes de ATE, a los compañeros, al Nero Jalice que está en Chubut ahí, a Bochinchito. También un saludo grande.
3: Mira, en Chubut.
0: Sí, en Chubut está haciendo, juntando jugadores. Ahí mirá. En el central. También a la Romy, a Poti, a Flu. A la gente de la casita de enfrente que se le estaba viniendo abajo todo con el río, un aguante bárbaro, a la gente del Parador Sudestada, a la gente de Yabú, a Papilo y la Espada y Serpiente, a toda la banda, a Maluquito, a Pablico Mam, a los pibes de Contenido Neto que también han hecho marchas canallas, lo hemos pasado, lo encontramos el otro día también en el recital. Bueno, a toda la bandita canalla, al Doc Barbero que se pasó, a todo lo del barrio, a Rosito, al tío Noque que va a estar. Ah, va, poné ese temita que mandé yo ahí de un tema que le hizo Noque dedicado a Tachuela.
1: Dale, para que acá le tenemos un mensajito de Graña.
5: Vamos, Ponchi Canaria, vamos. Hoy festejando el Día de la Infancia en la Ciudad Deportiva.
1: Un beso grande a Fran.
5: Canalla. Así que bueno, de fiesta con, como siempre, un cirquito canalla y toda la banda. Así que bueno, les mandamos un abrazo gigante. Graña del Saladillo.
0: Vamos, Granito.
3: Saludo al barrio Luis Agote, ahí a Catamarca y y Caferata, a todos los pibes que se juntan en esa esquina, un saludo grande.
0: Este temita lo hizo el tío Noque, lo tenemos ahí, uno de los mensajitos que mandé yo ahí de audio, Lara.
1: ¿Cómo? Sí, por supuesto.
0: Bueno, este tema va dedicado a toda la familia de Noque y la memoria del Tacho. Así que bueno, ahí va.

para toda la banda del Puente Canalla y para todas las huestes canallas, la marcha de Central, la más linda de todas, acá con el compañero Banjo, compañero de Scrap y Sorocabana Cocktails, ahora algunos tanguitos.

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0: Y bueno, cuando te decimos vamos a la academia que está todo bien, es porque vamos a la academia que está todo bien. La verdad que esta banda está re loca.
1: Agarra el pomo.
0: Chola. Sí, a todos los que hacen el aguante, a la gente del centenario, en todas sus sesiones, desde que reparte los turnos hasta el último que está ahí en todo.
2: Desde que entró al centenario, el que está de seguridad, el que te lleva al morfi, el que limpia el piso, el que cocina, que está el centenario. Pero no es solamente eso, es reivindicar la salud pública.
0: Vamos,
2: y por ende reivindicar la educación, porque los que nos atienden son todos profesores de la universidad. Son formadores de médicos y la atención, las enfermeras. Sobre todo, ya como soy un abonado, digamos, del hospital, siempre voy a la misma sala, así que todo el grupo de enfermeras ahí. La verdad que es una cosa de loco. Pero bueno. Ahí, no es bueno estar, pero uno está en buenas manos, así que un saludo muy grande al Hospital Centenario. Y bueno, ahora el 7, un saludo a la familia Aguilera. El 7 cumpleaños de mi hermana, el 9 hubiese sido cumpleaños de mi viejo, que está en la cuarta bandeja, y el 13 mi cumpleaños. Así que... la otra semana. Público y donado, y lo de la Graciela, vamos a estar comiendo, como siempre, chorizo a la pumarola. Así que vamos a estar, que quiera darse la vuelta ahí por público y donado, el martes 13, cumpleaños del Cumbia también, coincide. Así que vamos a estar festejando con Condorito, con el Chelo. Vamos a estar todos, desde la mañana temprano, hasta que las velas ardan.
0: Hasta que las velas ardan.
2: Si quieres arrimarse ahí. Choripareada y bueno, y ahí, en la esquina de público
0: y buenísimo, a toda la gente peronista descentrada, a la gente del pueblo canalla, a la gente del movimiento canalla, a toda la gente de calle, a todos los que están en la ciudad deportiva, a todos los que van a ver a las chicas ahora dentro de un rato. ¿Sabes quién es la jefa de la barra y de las pibas?
1: ¿Quién es?
0: ¿Quién es?
1: Rosarito.
0: ¿Eh?
1: Rosarito.
0: No, Rosarito es jugadora de fútbol playa, Rosario.
1: ¿Quién es?
0: Lisa.
1: Qué grande, Lisa.
0: La
1: le mandamos.
0: Lisa no se pierde una. La
1: le mandamos un beso enorme a Lisa. Genia.
0: Se instala. Va por otro campeonato más.
1: Genia total.
0: Así que bueno, esto es el Puente Canalla. Vamos a la camioneta, que está todo bien. Agradecerle a todos ustedes. Agradecerle a la gran familia de Central. Y bueno, viste, hay que aguantar, no hay que ser impaciente, porque este que el otro, viste, como en la cancha. Espera que tarda 90 minutos el partido. Estábamos ahí, antes que le hagan el gol, y en Santiago que le iba a mandar al ángulo Fideo con un tiro terrible de esos que manda él, solamente él. Porque aparte, vos tenés en la cancha un campeón de campeones, ¿entendés? Un tipo que está jugando 500.000 finales. Entonces, es como que vos tenés la cartita ahí. Te cantan y decís, tiki, acá está, primera en casa.
2: Con la manga.
0: ¿Entendés? Entonces, pasa lo siguiente. Está el ángel y entonces no te podés relajar porque le das un tiro libre y el chabón te la manda a guardar. Le das un penalti y no falla. Así que bueno, Fideo de aquellos Fideo, gracias Fideo por elegirnos, gracias Fideo por ser parte de esta locura que es la gente de Central, a todo el plantel. Y bueno, entonces, ¿qué pasa? La pelota rebotaba de un lado para el otro y uno protestaba. Digo, ¿para qué todavía la tenemos nosotros? Y ahí vino el full. Digo, viste, qué mejor. Espera que si avanza lo otro, protestamos, pero mientras... pateamos, le rebote y nos vuelve a quedar nosotros, bueno, es característica del juego. No hay que estar tan ahí
2: ansioso.
0: Y vino el Tuki y a otra cosa mariposa. Se la mandó
2: Guadalajara. Podría haber sido más, porque bueno, obviamente, Bulero, sí. Lo que no atajó en el Mundial, atajó acá.
0: Sí. Y bueno, me lo imagino a Alvarito tirándose Fanta naranja en la cabeza.
1: No, está loco, está
0: saliendo
1: todo loco.
0: Cuando la metió Fideo saliendo al tarlipe por el barrio haciendo
1: todo
0: el helicóptero,
1: loco.
0: Ahí haciendo la suya, ¿o no?
1: Todos locos, sí.
0: Bueno.
1: Ha pasado
0: más,
1: de todo.
0: Sin más que decir, mañana juega el nuestro, vamos a estar alentando todos ahí en Florencio Varela. El domingo vamos a estar haciendo el Puente Canalla acá, después nos vamos a ir al Gigante a ver al nuestro. Así que bueno, otra cosa más que agradecerle.
2: Y después de ahí a Tucumán.
0: Sí, de siempre esto del Puente Canalla. Siempre que estuvo acá la radio, salvo los dos primeros años no estábamos nosotros, pero después estuvimos siempre haciéndole el aguante acá a la radio haciéndonos el aguante a nosotros. Nos sentimos muy cómodos de ser parte de esta gran familia de Central. Ojalá, no sé cómo estará saliendo Argentina en este momento, pero ojalá que gane, pues si no esta boleta. Y bueno, hasta el próximo domingo, ¿algo más? ¿Está aquí?
3: No, no, un saludo a toda la gente, saludo a
0: listo
3: todos los que me conocen, y hacer extensiva la invitación, martes 13 de octubre, la esquina de
0: Pasaje. Ah, el miércoles, y... el miércoles.
3: Es
0: también.
3: martes
0: no,
3: cae.
0: No, está bien, sí.
3: Cae martes 13.
0: ¿Qué te parece?
3: Ahí en la esquina de Público Dorado, desde el mediodía, ahí vamos a estar con el disco.
0: ¿El cumpleaños de Taquinardi?
3: Es mi cumpleaños.
0: Ahí estaremos.
3: 62.
0: Ahí estaremos, y un el pendejo. Miércoles estamos con...
1: El miércoles a partir de las 18 horas vamos a estar en esquina de Santa María de Oro 243 haciendo Patria Redonda, segunda edición, que se llama Te Prefiero Igual, en homenaje al disco Octubre, en sus 40 años, con la presentación estelar y la compañía de los amigos de Una Obra Redonda. Viene el Pelado Casas, que es el presentador, y es un ex trabajador del diario Registrado, Ricotero Viejo nomás.
0: Ahí está, sí,
1: periodista, bueno, genial.
0: No te lo podés perder.
1: No.
0: Que siga la joda, hoy la piba, el miércoles la piba en la esquina. Y bueno, ahí vamos a estar de tempranito. A las 6:30 estamos por ahí en el barrio.
1: Me encanta.
0: Tomando un gincito. Yo me lo tomo así, tipo pinga. Me lo tomo solo porque un latón y que eso no me gusta. Así que prefiero el gincito ahí, ¡tac!
3: Un cortito.
1: Un cortito.
0: Sí, una pinga de gin. Bueno, de mi parte nada más. Disfruten, somos campeones. Bolombombón, bolombombón, es el equipo de Almirón. La mamá de Gonzalo puso un plato más, se quedó a comer almirón en la casa, todos contentos y felices. Y bueno, hasta el próximo domingo, cuando empiece el Puente Canalla. Chao, gracias.
1: Y si estás en tu casa, sentado, de pie, el himno de Rosario, la marcha de Central. Hasta el próximo domingo. Gracias.

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0: Buenas noches al promo más oscuro de la red Tele 105.5 y esto es Reinará la Tempestad acá en Somos Música, un lugar diferente, con la gente de No Pibe, recién bajado del escenario. ¿Cómo le va, gente?
1: ¿Qué tal? Buenas noches, así que me agradeció por la entrevista, siempre el respeto con el programa, con Judith, con la gente del equipo, así que contento, está descansando.
0: ¿Qué onda esta noche, Kelo?
1: A ver qué dice el momento.
2: No, hoy estuvo buenísimo, el escenario se prestó para el show y está buena la movida del lugar, está buena la movida y bueno, hoy estuvo buenísimo, los chicos estuvieron antes, estuvieron haciendo covers más propio y la pasamos bien con los chicos. Sí, y ahora salimos de tocar y bueno, queremos tomar algo fresco y seguir escuchando las otras bandas que están acá.
1: No, la verdad que sí, agradecido por la invitación de producciones de acá. Con la formación actual de No Pibe, pasamos un buen lugar, la primera que tocamos acá, así que muy buena la gente, la atención que nos recibió, así que bueno, siguiendo el motor.
0: Espectacular, contame cómo está conformado hoy No Pibe.
1: Bueno, No Pibe está la formación 2026 hasta el final de los tiempos.
0: Ponele.
1: Como al lado, viste, así.
0: Contá.
1: Bueno, Abel acá, también un gran baluarte del punk en Rosario, así que está tocando la guitarra.
0: Se notó la impronta, ¿eh?
1: Así que, bueno, nada, se incorporó la banda, Mome,
2: No,
1: tiene mucha trayectoria, así que bueno, tiene sus cosas y...
2: Mejor del punk sería el Mome. ¿Te gusta? Revelación 2026.
0: Muy bien. Muy bien.
1: Le vamos a dar el balón de oro. Bueno, acá
0: el señor...
3: ¿Qué tal? Yo soy Nico, guitarrista.
2: Dicen.
0: Sí, y coros también, ¿no es cierto?
1: Completo, sí. Con muchas cosas también, así que bueno. Pero nada, bueno, contento con esta formación, la banda tiene que seguir. O sea,
0: sí.
1: Acá No Pibe tiene ya los años que ha tenido.
0: ¿Cuántos años tiene No Pibe ya?
1: Y ya este año ya los 32, pero bueno, a mí eso siempre me pregunta, es una cosa que es un fetichismo. A mí, yo sigo haciendo y con los chicos que estamos tocando ahora, no me interesa, por eso tocamos segundo, porque la formación que está ahora está buena.
0: Nueva.
1: Claro, sí. Pero también están los chicos que tocaron antes de nosotros, como Cabeza Rodante, Voltaje, que son chicos que se siguen con esta movida. Y entonces a mí me hace feliz que no se muera esto, que siga.
0: No se mueva, ese también es mi intento, Kelo. Bueno. Así que.
1: Pero bueno,
2: venimos porque nos gusta y hacemos esto porque nos gusta y siempre tenemos las que abren, para las que cierran y nosotros
0: tal cual.
2: De la mejor manera posible. Pues,
1: sí.
2: Y esta formación de No Pibe está buenísima porque nos encontramos después de cuánto, de un montón de bandas, de un montón de cosas. Y nos gusta el punk y venimos acá.
1: O sea, también ayornando mucho estilo también propio. O sea, el punk y No Pibe por ahí tiene un estilo que mezcla mucho también metal, mezcla mucho hardcore, esas cosas. Así que, porque viste, qué sé yo, me pregunto, che, tocate las canciones viejas. Lo que pasa es que ya con los años, ya uno va cantando otras cosas. Yo siempre digo, mi frase es canto lo que vivo. Y los chicos lo entienden. Entonces, si no, me quedaría con... Se ve hipócrita que no
0: cabía
1: la canción de que te da adolescente.
0: Perfecto. Kelo, contame qué metas hay para el 2026, qué novedades.
1: Ya lo que queda un par de fechas más para tocar. Pero bueno, venimos para el año que viene a hacer proyectando cosas que son más que buenas, ¿viste? O sea, tocar en lugares que a veces bandas del punk o del metal, lo que sea, no tocan. Entonces, abrir los caminos, porque siempre dije, la música es para compartir. Si yo tengo que ir a tocar en un festival que sea, no sé, qué sé yo, de Asado con Güero, y yo mi música, vamos a tocar, ¿me entendés? Que los patrones que siempre se cierran en lo mismo,
2: se vayan. Yo sigo buscando los asados con cuero, siempre.
0: Tal cual, obviamente. Para el próximo asado con cuero queda invitado todo No Pibe.
1: Aparte,
0: escuchame, ¿para cuándo el material nuevo? Pasa de hidratación, sí.
1: El material nuevo está ahí dando vueltas. Tengo que esperar que esto que sabe más de computadora y de estudio, esas cosas. Pero realmente yo no la tengo mucha con eso. Yo solamente hago la composición.
0: ¿Pero crees que es para este año o para ya el año que viene?
1: Ya hay un adelanto de hacerlo. Te cuento así brevemente para que también dejen de romperme las pelotas en ese sentido. De que, escuchame, nadie te da una mano y decir, che, yo quiero un video que tenga una imagen y nada más que salga la canción. Porque hay que hacer un montón de cosas, loco, dame una mano, si yo tampoco vivo de la música. Entonces,
0: claro.
1: Si vos tenés una compu y tenés un conocimiento...
2: Se cuesta arriba cuando son resistentes de la música y no necesitamos la aprobación de nadie, lo queremos hacer nosotros para subir y cuesta un montón porque cuesta. Pues, uno tiene sus cosas...
1: Porque yo tengo un Windows 7. Si yo tuviese un Windows de ahora, y le pregunto a estos hijos de puta, loco.
0: Ya tendrías el LP ya con todos los videos de Phoenix completo.
1: Yo me pongo con mi hija, Maite, jugamos al acelerador y lo sé. Pero bueno, las ganas tengo siempre, pero no tengo la pintura. Porque cuando me va a perder, cuando uno gana se asusta.
0: Bueno, gente, lo vamos a dejar descansar. Dale. Y para cerrar la nota vamos a mirar la cámara. Y como digo yo siempre, aguante el punk rock, loco.
1: Gracias a ustedes.
3: Y las Malvinas son argentinas.
0: ¡Esa!

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cuando la oscuridad también puede ser poesía. Hay canciones que simplemente se escuchan y hay otras que parecen entrar directamente en la cabeza. Maldito Duende, de Héroes del Silencio, es una de esas canciones que convirtieron el rock en una experiencia casi poética, incluida en el álbum Senderos de Traición, de 1990. La canción tiene ese sonido característico de la banda, guitarras intensas, una atmósfera oscura y la voz inconfundible de Enrique Bunbury. Pero lo que realmente atrapa es su misterio. El duende puede entenderse como una metáfora de aquello que nos habita por dentro, los pensamientos, los deseos, las contradicciones y esa parte de nosotros que aparece especialmente cuando estamos solos. No todo tiene que tener una explicación literal, y quizás ahí está justamente la magia de Héroes del Silencio. Dejar espacio para interpretar, para que cada persona encuentre su propio significado. Maldito Duende es rock, pero también es poesía,

oscuridad y emoción. Una canción que marcó toda una generación y que ayudó a demostrar que el rock en español podía tener una identidad tan poderosa como cualquier producción anglosajona. Héroes del Silencio, una banda que no solamente hizo canciones, creó una atmósfera, y cuando aparece ese duende, es difícil volver a ignorarlo.

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0: Buenas tardes al promo más oscuro de la red TL105.5 y a los escucha del planeta. Y esto es Reinará la Tempestad, temporada 3. Y se pueden comunicar y mandar mensajes al 3415-941-055. Y nos pueden ver en directo por la aplicación de Mariati Medios o por redtele.com.ar. Y buscanos en las redes como Reinará la Tempestad de la Jefa, tanto en Facebook como en Instagram. Y no te olvides de seguirnos. Y en YouTube tienen que buscarnos como Reinará la Tempestad Radio y podrán encontrar todos los capítulos de la temporada 1, 2 y esta que es la tercera. ¿Número qué, Gustavo? Buenas tardes.
1: ¿Qué tal? Número 115, si no me equivoco.
0: Creo que sí.
1: Sí.
0: Estamos esperando la conexión con Reconquista con los chicos de Saustino.
1: No. Saustino Farmiento.
0: Sí, Saustino Farmiento, un nombre así extraño, es. Pero que bueno. Ya nos darán las explicaciones de por qué ese nombre. Queremos saber todas las movidas que hay en Reconquista. ¿Los tenemos al aire, Gus?
1: Creo que lo tenemos conectado. Buenas tardes, chicos. Hola. ¿Cómo les va? No tenemos, no tenemos imagen. Nos deben estar escuchando.
2: Hola, hola, hola.
1: Hola, ¿qué tal?
3: ¿Cómo les va? No deja, no permite para poner la imagen ahí justo en el programa.
1: Ah, bueno.
0: Bueno. Una lástima que no los pueda ver para mandarles un saludo. ¿Ustedes sí nos ven a nosotros?
2: Sí, lo vemos. Sí.
0: Ah, perfecto.
1: Qué lástima. Bueno, vamos a poner de fondo una de las sesiones que grabaron ustedes.
2: Bueno, ahí vamos a intentar igual bajar una cosa para poder si podemos habilitar la cámara.
1: Bueno.
0: Se escucha muy bajito igual, Gus.
1: Si le pueden dar más volumen, chico.
2: Dale.
1: Porque tenemos el volumen al palo y tenemos que sacar la música. Es una pena porque queremos darle difusión a lo que ustedes hacen. A ver, ahora.
2: Ahí va.
1: Ahí va. Ahí un poquito más, me parece bien, ¿eh? ¿Va mejor?
0: Va mejor.
1: Ahí va.
0: Va mejor.
1: En cuanto puedan poner la cámara, nos avisan y vamos con la imagen.
3: Dale, dale, buenísimo.
0: Mientras tanto, ¿me pueden contar cómo está conformada la banda, los integrantes?
3: Sí, lo que es la banda se distribuye en tres integrantes que somos acá. Alan, al lado mío, yo soy Juan Andrés y Laureano, que es el Tupa, que es el que hace las baterías.
2: Tupa.
0: Está bien el apodo, el Tupa Tupa, ¿eh?
3: Ya le quedó.
0: Y sí, obviamente. Te voy a estar contando, más que nada para la gente, que se van a estar presentando en el Power Dynamics. Se llama Blast Beat, La Vida Loca y Anticine Distrito presentan el Power Dynamics. Que van a estar con Escafismo, Made in China, Mapas de Fuga, ustedes, Saustino Sarmiento, en Rosario, el 9 de octubre del 2026 a las 19 horas en la Cantina del Oeste, en Campbell 707, y también se van a estar presentando en el Power Dynamics 2 en Rosario, el sábado 10 de octubre a las 18 horas, junto a Terreno Baldío, también de Buenos Aires, con su Power Violence, y nuestra querida amiga hermana banda Vano, en la sala El Santo, Mendoza 1765, de la ciudad de Rosario. Dos fechas que son realmente para vivirlas. ¿Por qué el Power Violence, chicos?
3: No diría, no tengo una respuesta muy específica para darte porque en sí nos hicimos un labeling de ser Power Violence o Grindcore, pero es raro más o menos lo que hacemos. Sale lo que sale realmente y le pusimos de nombre Power Violence porque medio que sabemos también que no existen bandas de Power Violence puras.
0: Claro.
3: Así, en ese sentido. Pero sí, lo que nosotros hacemos es Perro Violence.
0: Ajá.
3: De igual manera. SC.
0: Perro Violence.
3: Claro, es como ladrar al micrófono mientras hace ruido. ¿Sí?
0: Bien ahí. ¿Pero ese término lo inventaron ustedes o ya está el Perro Violence establecido?
3: No, lo inventó un amigo, el Gino, de Buenos Aires. Saludos.
0: Saludos, Gino.
3: Claro.
0: Claro, está muy bueno. Contame, escúchame, ya que ustedes están en Reconquista, ¿no es cierto?, en el Chaco, ¿cómo es la movida under allá? ¿Cómo se presentan?
3: En Santa Fe. Acá.
0: Perdón, tenés razón, Santa Fe, ya estoy media mareada.
2: Infierno norte de Santa Fe.
0: Ah, sí. No, ¿sabes lo que pasa? Que tengo un zoom al final con la gente del Quinto Poder, que ellos son del Chaco.
3: Los del Quinto Poder. Ajá, sí, sí. ¿Cómo es? Pero no, acá en Reconquista, y es una escena pequeña dentro de todo, porque somos bandas numeradas realmente.
0: Ajá.
3: Y acá estamos teniendo problemas con lo que es la cámara. No sé si vamos a poder con lo que es la cámara.
2: Porque estamos en una Mac vieja, ¿viste?
0: Ah, bueno. Bueno, sigamos charlando porque es interesante lo que pasa en Reconquista. ¿Cómo es la movida?
3: Y siempre hubo movidas así de música metal, música de rock, algunas cosas más que son punk. Pero
2: siempre hubo eso bastante fuerte de todo lo que es la estación de punk.
0: Acércate al mic porque no te escucho.
2: Que siempre pisó bastante fuerte todo lo que es la música rock.
0: Ajá.
2: Todo el alternativo acá en la ciudad.
0: Sí. ¿Y hay espacios under?
2: Y ahora, hasta el momento, muy poco. Solía haber unos cuantos lugares como que se hacían eventos, ¿viste? Pero después de lo que fue post-pandemia, básicamente, se entró a decaer bastante la movida.
0: Sí. Sí. Perfectamente. Escúchame.
3: Pero acá en la zona... No hay bandas que hagan tipo música extrema así como nosotros.
0: Ajá.
3: Se le puede llamar extremo.
0: Sí, sí.
2: La banda que se llama Treno, que es una vieja banda local, que justamente cumplieron como 20 años hace poco, que ellos están bastante metidos en lo que es género ese. Que tranquilamente podrían ser como una especie de referencia o padres, aunque los hemos escuchado muy poco también. ¿No?
3: Sí, de igual manera es uno de los referentes de la música extrema local. Más grande, lo que es Treno, que se pueda llegar a conocer.
0: ¿Cómo se llama la banda?
2: Treno.
0: Sí.
2: Ellos cumplieron el año hace poco y nos han invitado a tocar en su fiesta de cumpleaños.
3: Exactamente.
2: Y vinieron a tocar de una banda de Córdoba que se llamaba ¿cómo?
3: Mortuorial Eclipse. Tocamos con Mortuorial Eclipse en vivo hace no mucho.
0: Sí, perfecto. Escúchame, ¿cómo es que se forma que vienen para acá? ¿Invitados por Bruno de Shansung?
2: No,
3: por Mauro de Anticine.
0: Ajá.
3: Es el que más nos guió en esto de lo que es el tema de hacer el viaje.
0: Bien.
3: También nos dio la noticia de que esta persona, Bruno Proyexia, nos hizo el contacto para poder charlar con ustedes, para poder informarnos de las fechas que vienen, a quien le agradecemos un montón, realmente.
0: Sí.
3: Muchas gracias.
0: Sí, se mueve mucho la escena con Bruno, gracias a Dios, que podemos tener un nexo con las bandas que son así, ¿me entendés? Que nadie por ahí, ¿viste cómo es la movida? Esta movida extrema es complicada porque no tiene difusión. Pero nosotros queremos llegar al alcance, sacar del escaparate todo esto porque es una movida importante para nosotros.
2: Sí, parece como una movida bastante en ascenso últimamente, ¿puede ser o no?
0: Sí, podríamos decirle que está en ascenso la movida, pero contame, ¿cuántos años tienen ustedes?
2: Yo tengo 40 años y él tiene 20 años, tranquilamente podría ser mi hijo. No.
0: Bueno, pero a eso es lo que apuntaba. ¿Por qué pregunté la edad? Porque hay una movida muy joven de todo lo que es el extremo, lo raro, lo no convencional, producto de no quiero hacer un metal común, vamos a ir por este lado. ¿Vos me entendés?
3: Sí. ¿Se dio así o no? Mirá, yo te explico cómo se fue dando en sí. Yo lo conocí al Tupa. Lo conocí cuando cursaba programación y yo dije, copado, loco, así, ¿qué es lo que te gusta hacer a mí? Y yo tengo una banda, se llama Cerbatana, le conté yo, buenísimo, y yo toco la batería. ¡Cachín! Ahí ya se me prendió la lamparita y le dije, mostrame qué es lo que tocas, y el loco tocaba la música que tocas.
0: Claro.
3: y de ahí, bueno, lo traje a tocar con la banda Cerbatana, que es una banda que hacemos hardcore punk.
0: Ajá.
3: Y de ahí, bueno, fue pasando el tiempo, sería, y nunca grabamos nada con esa banda. Y ahora empecé a hablar con el Alan ahí y ¿querés formar parte de un proyecto que estoy haciendo con el Tupa? Sí, sí, vamos a ver, sería.
2: Proyecto para ver a Cerbatana sería.
3: Exacto. Y queríamos hacer algo más pesado, sería. Y ahí nació la idea de Power Wagon. Al final se terminó degenerando todo, sería. Cuando lo fuimos grabando, se terminó degenerando, pero de la nada, sería. Ahí surgió y, digamos, ideas. Y
2: me acuerdo cuando los conocí a ustedes, vos me decías que estaban tocando hoy el Tupa nomás porque el Nino estaba puesto de novio, estaba recortado.
3: Sí.
2: El Nino es el bajista de Cerbatana. Entonces,
3: pero no, igual era porque también estaba, ¿cómo se dice? Cuando la facultad, todo eso, claro. No tenía tiempo, claro.
0: Claro.
2: Ahorita, a tocar tanto con nosotros, vamos a zapar algo, dicen ellos.
0: Claro.
2: Yo fui a tocar de onda con ellos, ¿viste? Y después pues, ya tenían unos cuantos temas de este tipo armado y al toque, tocamos. Te estoy dando.
3: Así es.
0: Escúchame, en sí, ¿cuánto hace que viene caminando Saustino Sarmiento? ¿Y por qué este nombre?
3: Casi un año que estamos con Saustino. Y no, justamente Nino, que es de Cerbatana, una vuelta boludeando me agarró y me dijo Saustino Sarmiento y se cagó de risa. A mí me quedó el nombre porque me pareció muy peculiar. Y quedó, sería. Si yo te tuviese que dar una...
0: ¿Un porqué no existe?
3: ¿Eh?
0: Si me tenés que dar un porqué, no hay.
3: A ver, el porqué oficial es porque Faustino Sarmiento era un hombre muy inteligente, uh-huh, pero muy cruel. Entonces nosotros queremos ser el contrario a Faustino Sarmiento. A Faustino Sarmiento, perdón. Sí. Queremos ser como tontos y bondadosos, sería. Esa es la...
0: Bien.
3: Totalmente dada vuelta sería la... Es como los padres... Si Faustino Sarmiento era el padre de la educación... Nosotros somos los padres de la ignorancia.
0: Está bien, es una reversión del nombre que es importante. ¿Por qué? Porque así a simple vista no se entiende. Porque en realidad tiene las letras invertidas nada más del nombre y el apellido.
2: Porque también contrasta con el nombre de lo que es el disco, ¿o no?
0: ¿El disco cómo se llama?
3: Por las palabras. Se llama nuestro primer lanzamiento. Lanzamos en cassette, justamente editado por Anticine Distro. Y le quedaba la palabra, sería, porque es como el arma que usa, sería Faustino.
0: Sí, sí.
2: Pero viste que dicen que las palabras se las lleva al viento también.
0: También. Escúchame, ¿su venida a Rosario van a traer ese cassette o no queda más nada?
3: Sí, nos quedan unas copias por ahí. Ya mandamos unas copias también para lo que es para Corrientes, a los chicos de Distimia, de Sulfúrica, que le mandamos más que nada para que los distribuyan por allá también.
0: Perfecto. Cristian.
4: Hola, buenas tardes a la teleaudiencia. Llegué un poquito más tarde.
0: Acá contame, ¿cómo va a ser la fecha?
4: La fecha es Blastbeat, La Vida Loca y Anticine Distro presentan Power Dynamics, Saustino Sarmiento presentando K7. Ellos hacen Power Violence de Reconquista Santa Fe, que son los muchachos con los que estamos hablando. Escafismo, Power Violence desde el 2015. Made in China, Hardcore Punk, Power Violence. Mapas de Fuga, show debut, la banda que va a estar debutando. Esto es el viernes 9 de octubre de 2026 a las 7 de la tarde en la Cantina del Oeste. Campbell 707, anticipada $6,000. Gran fecha. ¿Sí?
0: Gran fecha. Y después tienen al otro día otra fechita.
4: Está el Power Dynamics 2, Rosario, sábado 10 del 10, 18 horas. También Saustino Sarmiento de Reconquista, Power Violence, junto a Terreno Baldío, que es de Buenos Aires, que hacen también Power Violence, presentando un EP. Después va a estar Vano, también, de Rosario.
0: Los locales.
4: Los locales, con su Slash Metal. Y esto es en la Sala del Santo, Mendoza, 1765 de la ciudad de Rosario, entradas, $6,000. La verdad que son grandes bandas, por una entrada que no existe.
0: No, más
4: vale. O sea, muy...
0: Una juntada de alguien.
4: Claro, una birra.
0: Aparte, fíjate que los chicos de Reconquista vienen y vienen a dos fechas.
4: Claro, sí, eso es lo mejor que puede hacer. Tipo una mini gira.
0: Exacto.
4: De dos fechas y bueno, por ahí toca un día así y al otro.
3: Claro, primero iba a ser una sola fecha, eso sí. Que era Power Dynamics de
4: claro.
3: Las Villas de Vida Loca 1.
0: Ajá.
3: Pero se ve que después se sumaron los chicos de Terreno Baldío,
0: Sí,
4: claro.
3: Y quedaron dos fechas, y ya aprovechamos, claro. Justo podíamos quedarnos un día más y le mandábamos. Además, estamos súper emocionados por hacer esta fecha porque son bandas que admiramos un montón, realmente. Son buenas bandas.
0: Sí. Y son dos buenas fechas. Aquel que le gusta el extremo, el sí, hardcore punk y el power violence.
4: El power violence hoy está picando en punta.
0: Está
4: gracias
0: de auge.
4: A Dios, es lo más saludable dentro de la escena del metal, de la música pesada, que esté ese tipo de música con connotaciones, con un mensaje que, bueno, está buenísimo en lo que ustedes le están buscando la vuelta con esto de Faustino Sarmiento. Me parece que está bueno apropiarse también de una historia, un legado cultural y reversionarlo a la forma de que cada uno quiera. Más a la hora de tener una banda power violent, digamos.
3: Sí, realmente tocamos lo primero que sale para tocar es lo que tocamos. No sé cómo encasillarnos ya como género. Pero supongo que power violent está bien.
2: Es lo que, es lo que reinterpretamos como.
0: Está bien, claro. Obviamente.
3: Interpretación propia porque yo nunca toqué tipo ese tipo de música, nunca toqué hasta que empecé a tocar con la banda, nunca practiqué ese género, Alan tampoco, puede ser capaz el Tupa, puede ser que haya tenido más contacto con eso, pero...
2: Y yo lo más cerca que estaba a eso puede ser el hardcore.
3: Claro,
2: hardcore punk, pero...
0: Claro.
3: Pero en sí es como una reinterpretación sería...
0: Sí, sí.
3: Capaz como una burla, no sé.
0: No, es que está de auge también, porque...
2: Por ese lado también, ¿verdad? Un poco por ahí.
0: Es una reversión, está perfecto, porque ustedes si bien hacen una reversión de todo.
1: ¿Qué tal, chicos? ¿Cómo le va? Quería hacerle una pregunta. Ustedes, bueno, ¿tienen influencias? ¿Escucharon algo que le dijeron, bueno, queremos hacer algo tipo esto? ¿O tienen como una filosofía musical de que cuanto más deforme, mejor, digamos? Como una provocación.
3: Existe la influencia. Podemos poner diferentes bandas. A mí me gusta mucho Sex Slave, Odioso Dios de Argentina. Esos son muy influenciales. Pero más que nada queremos degenerar lo que esto del sonido sería. Queremos encontrar un sonido lo más pesado posible, lo más rápido, con los cambios más jodidos.
1: Claro, que sea muy ruidoso y como anárquico, digamos, una cosa así.
2: Pero a su vez está sí. Es ruidoso, pero también está laburado, o sea, las composiciones, ese tipo de cosas, está como buscado también, ¿viste? No,
0: está buscado, tipo, sí.
1: Claro.
2: Vamos a ruido así, está, tiene una vuelta de rosca por ahí. Sí. Uh-huh.
1: Claro. Por ejemplo, algún tema, algún título, algún tema como que le hayan dado algún ese tipo de fundamento.
3: Y por ejemplo, tenemos un tema que va a salir de nuevo, que se llama. No, el del otro que es.
2: ¿El de Henry?
3: Ajá, el de Henry. Nosotros patentamos la caída de Henry.
2: El Henry es nuestro intendente de la ciudad.
4: Ah, okay.
2: En un momento estaban haciendo cuestiones de cunet.
3: Claro, hicieron como una publicidad ahí y le sacaron un video así, el loco mío que se resbalaba en el bar. Así,
1: y ahí como que, nosotros, claro.
3: Lo patentamos.
1: Es como que sí, les gusta lo absurdo, digamos, una cosa así.
3: Claro.
1: Sí. Bueno, hablando de absurdo, acá tenemos una acotación de un oyente. No sé si van a coincidir, pero bueno, lo tira Emilio, que es un...
0: Ah, Emilio.
4: Saludos, Emilio.
1: Y es muy irónico. Y es inteligente, pero sus ironías son un poco hirientes. Emilio, te lo decimos al aire. Dice, Farmiento es de farmear aura, es ineludible. Y Saustino dice, de farmear aura con susto.
0: Está muy buena esa acotación.
4: Claro.
2: La palabra fart, que significa... ¿Qué significa la...?
3: ¿Qué? Significa flatulencia.
1: Claro, claro. Sí, sí, sí, sí. En inglés. Puede tener varias sí,
0: connotaciones, sí. Sí.
2: Tiene su flatulencia, boludo.
1: Claro, claro.
0: Está muy bueno. Chicos, contame, Cristian, de nuevo la fecha.
4: La fecha esta va a ser el viernes 9 de octubre en la Cantina del Oeste, Campbell 707. La fecha se llama Power Dynamics. Se va a estar presentando Saustino Farmiento, Power Violence de Reconquista Santa Fe, presentando K7, Escafismo, Power Violence desde el 2015, Mapas de Fuga, que es el show debut, y Made in China, también Hardcore Punk, Power Violence. Hardcore Power Violence.
0: ¿En dónde, Cristian?
4: Esto es en la Cantina del Oeste, el viernes 9 de octubre del 2026 a las 7 de la tarde. Empieza temprano, termina temprano, anticipada $6,000.
0: Y después, la otra fechita.
4: Al otro día tenemos el sábado 10 de octubre a las 6 de la tarde, el Power Dynamic 2. Se va a estar presentando Saustino Farmiento. Si te lo perdiste el viernes, lo ves el sábado. Terreno Baldío de Buenos Aires, Power Violence, que también presenta un EP. Ivano, que son los de Slash Metal acá de Rosario, le mandamos un saludo también, en la Sala del Santo, Mendoza 1765 de Rosario, entrada $6,000. También todo esto organizado por las mismas personas, ¿no?
0: Exactamente. Altas fechas.
2: Se pueden avisar ahí en directo que si estén atentos, ¿viste? Porque también nuestro show da un suspiro, nomás sería básicamente. Entonces, capaz que estamos tocando y de golpe terminamos de tocar porque el repertorio, ¿cuánto dura?
3: 18 minutos.
4: Ah, ok.
0: Bueno, sí, nosotros le vamos a pedir otra y ustedes van a tener que hacer otra vuelta.
4: No, pero está bueno para saberlo, que el set es corto.
0: No es la primera vez que le piden otra y vuelven a repetir el set entero, ¿viste? Los mismos temas. O sea que no pasa nada, eso ya sabemos cómo es este ambiente.
4: Sí, es así.
0: Es así. Así.
4: Pero bueno, ese es el encanto también.
2: Hicimos el último tema y quedamos cebados y hicimos hacerlo de vuelta y lo tocamos de vuelta.
0: Claro.
3: No, me parece que era que nos habíamos saltado un tema. Empezamos a cambiar de tema rápido y ahí nos saltamos un tema. Pero puede pasar.
2: Me parece que lo habíamos tocado y.
3: Ah, puede ser que
2: no salió bien, me parece, agarramos el terminado y lo pasamos de vuelta.
1: ¿Les pasó alguna vez de estar tocando un tema uno y después el otro dice, no, yo estaba tocando otro tema?
3: Una desconexión total.
2: Porque en el antro se toca acá, no hay ni sonido casi.
1: Claro.
0: Chicos.
3: Vamos a tener esta fecha.
0: Sí.
3: Muy buena fecha. Vayan todos los que puedan ir, todos los que son de zona de Rosario. Vayan, vamos a hacer buen ruido, muy buen ruido. Y vamos a pasarla bien con los
1: bien.
0: Es la idea.
1: Una última pregunta. ¿El batero toca enmascarado siempre?
3: No. Se hace el loco nomás.
0: Tupá.
1: Porque acá lo vemos en un video que tiene un pasamontañas.
3: Sí, a veces
2: se hace.
0: Después
2: termina casi
0: desnudo. ¡Ah! Bueno. ¡Pará! ¡Le está tirando el spoiler! ¡No lo conté!
3: Sí.
0: Escúchame, la gente, ¿cómo los puede encontrar en redes sociales?
3: Saustino X Farmiento, en YouTube, ¿cómo se dice?
0: En Instagram.
3: Saustino Farmiento en YouTube, nomás es un solo Saustino Farmiento, somos nosotros.
0: Perfecto.
3: No confundir con Faustino Sarmiento.
0: No, Saustino Farmiento, así lo pueden encontrar en el canal de YouTube. Y ahora los vamos a estar dejando, chicos, para que pasen un excelente domingo y sigan escuchando este programa violento. Y vamos a ir a un tema de Saustino Farmiento, gente. A ladrar.
3: Gracias.
4: Saludos, bueno, chicos. Bárbaro.
0: Perro Violence.
4: Claro. Las ideas no se matan.
0: Aguante.
4: Aguante.

Hola a todos, mi nombre es Alexia Quinteros de AQ Producciones. Desde Tierra del Fuego, Río Grande, les quiero comentar algo. Este 31 de octubre se va a estar realizando el Rumbo al Furia Tierra del Fuego. Esta sede, trabajada a través de AQ Producciones, abarca lo que es el sur de Santa Cruz, el sur de Chile y la isla de Tierra del Fuego e islas del Atlántico Sur. Actualmente ya se ha realizado la selección de las bandas. De 32 postuladas han quedado 6 bandas seleccionadas, las cuales se van a estar presentando este 31 de octubre en el Paseo del Muelle, en la ciudad de Río Grande, Tierra del Fuego. Las bandas seleccionadas son una de Santa Cruz, de la ciudad de Río Gallegos, llamada Draconis, y 5 de la provincia de Tierra del Fuego, más precisamente de la ciudad de Río Grande. Las bandas seleccionadas de Tierra del Fuego son Colta, Quilia, Paradigma, Ataraxia y Helix. Más a la noche, terminada lo que es la selección de las bandas, de estas 6, una va a quedar seleccionada para tocar en el Furia Metal Fest, el festival principal, en el mes de febrero, en Zárate, Buenos Aires. Luego de esta selección se va a realizar la presentación de bandas de cierre. Vienen los chicos de Vida, desde Buenos Aires a la isla de Tierra del Fuego, y se va a estar presentando Excelsior, que es una banda debut, que se va a presentar esa noche. Así que la verdad, las expectativas son increíbles. Estoy muy agradecida por el apoyo que estoy recibiendo como productora y como persona. Muchas personas están a contribución con esto. Así que queda agradecer, queda invitarlos. Estoy a disposición para cualquier tipo de información que requieran. Las entradas están disponibles a través de la plataforma OnShow, que es una tiquetera digital de la ciudad de Río Grande. Si no, se pueden conseguir en LSM Casa de Música. Y si no, se pueden comunicar conmigo a través de mis páginas, que son AQ Producciones en Instagram o Alexia QH en Facebook. Desde ya, muchas gracias, jefa. Muchas gracias, Reinará la Tempestad, por esta posibilidad de contar lo que se está laburando, lo que se está viviendo en la isla de Tierra del Fuego. Y muchas gracias por el apoyo, por el aguante de siempre. Y un beso grande. Desde acá, desde el fin del mundo, Alexia Quinteros.

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0: Buenas noches al programa más oscuro de la red TL 105.5 y esto es Reinará la Tempestad acá en Sureño Bar, en zona sur de Rosario, haciendo una entrevista magistral a la gente de... no me acuerdo. Slash Experience.
1: ¿Cómo no te vas a acordar de nosotros?
0: De Slash Experience, que dentro de un rato se va a estar bajando del escenario, ponele. No sé si el escenario al piso o cómo será. Vamos a ver cómo funca esto.
1: Mientras no me rompa la pera de chiquito.
0: No, mientras no te enredé con un cable va a estar todo fantástico, sí, porque eso ya lo hemos vivido. Preséntame la banda.
2: Bueno, tenemos, o sea, somos Slash Experience, tenemos al Slash, Jonah, tenemos al baterista, Deb.
3: Nuevo integrante, ¿no es cierto?
0: Nuevo integrante. Nueva adquisición.
3: Sí. Salió caro. No.
0: ¿Firmó contrato ya?
3: Sí, sí, ya está firmado todo.
0: Seguimos.
2: Y bueno, acá lo tenemos a Judy, que nos hace el aguante por esta fecha de acústico. Bien, que él en realidad fue el primer segunda viola de Slash Experience, con el cual creo que compartimos uno o dos shows.
4: Así que tercera. Primera, segunda, tercera.
2: ¿Por qué?
4: Tercera viola, primera, tercera, el primer,
2: tercero. No, segunda viola, primer, es, segunda, primer viola. Segunda viola.
0: Ah, el primer,
2: sí, porque la primera viola es Slash. Bueno. Y acá Nico, el bajista de la banda, que nada, es increíble, tiene una voz increíble y...
3: Sí, ya está.
4: Ya está.
0: Pará que no me dejan mover el micrófono.
3: Ya está, ya nos pertenece.
0: Sí.
3: Parte de la tripulación, parte de la nave.
0: Sí, tal cual. Chicos, hoy... ¿qué se espera para la fecha? ¿Dijiste acústico y qué va a haber? ¿Dos partes, eléctrico y acústico?
2: No, vamos a hacer solo acústico porque el lugar lo demanda. Ajá. Es un muy lindo lugar para venir a tocar acústico, tiene mucha onda, tiene mucha presencia, está impecable el lugar, la pizza es riquísima.
0: Ah, lo está vendiendo.
2: ¿Es eléctrico y acústico? No, vamos a hacer solo acústico porque el lugar lo demanda. Ajá. Es un muy lindo lugar para venir a tocar acústico, tiene mucha onda, tiene mucha presencia.

0: veo que muchas cosas interesantes hay.
1: Sí, hay, es una propuesta bastante diferente a lo que
0: jugada, es porque más que nada por la zona también.
1: Bien jugada, sí. Sí, pero sí, nada, muy cálido, tratan muy bien, los mozos y demás son como, no sé, re...
0: Pero vendeme la banda, no me vendás.
1: Sí, pero nosotros ya nos conocen. No, no, es más, ni siquiera me presenté yo.
0: Ay, es verdad. Dale, presenta.
1: Soy Anthony, soy el cantante de Slash Experience y hago de Miles Kennedy.
0: Bien. Hoy van a ir pasar por toda la...
1: Sí, vamos a estar pasando por Guns N' Roses, Slash, Patriot, Miles Kennedy at the Conspirators, y Slash Snakepit, o Velvet Revolver, o sea, tenemos muchísimas versiones, repertorio, ¿no? Vamos, sí, a ver qué es lo que hacemos en vivo, porque siempre va a ser una sorpresa.
0: Sorpresa.
1: Nunca es la misma lista.
0: Bien, fantástico, vamos por este lado. Recordarle a la gente cómo nos encuentran en redes sociales y canal de YouTube.
2: En los dos lugares nos encuentran como slash-experience-ar.
0: Bien.
2: Simplemente con poner slash experience ya salta al toque, porque creo que es la única banda que está escrito así. No me dieron bola en su momento cuando quería poner slash back.
0: Las quejas en vivo.
2: Era más cortito.
3: A mí me dijeron que íbamos a hacer un tributo a Bon Jovi. Digo.
0: No sé, pero acá hubo gente que estuvo en el tributo a Bon Jovi. Está por allá la gente que estuvo en el tributo a Bon Jovi, me parece, ¿o no? Mirá, mirá. Gente famosa que no da bola, ¿eh? Parte del público que es famoso, se hace el boludo, pero bueno, no importa.
2: Eso me dijeron a mí, no sé.
0: Es verdad.
2: Vamos a hacer un tributo a Bon Jovi y estamos acá haciendo...
0: Slash.
2: Trans, Slash, Velvet, no sé.
1: Un par de temas de la Rosalía.
0: No. Claro, ¿no? Y después nos tiran con algo.
1: Claro,
0: justo de la Rosalía.
1: Y ahí cuelgan una sábana en las Malvinas, son argentinas.
0: Exacto.
1: Por supuesto.
0: Anthony, ¿hay más fechas para tirar?
1: Por supuesto, hay más fechas. Estamos tratando de cerrar para un nuevo acústico.
0: Bien.
1: Y ya empezar directamente con de nuevo con los shows eléctricos. Bien a lo grande. Tenemos una lista de una hora, hora y media que... les va a volar la cabeza.
0: Genial. ¿Para cuándo más o menos eso?
1: Y eso más o menos para septiembre.
0: Ah, bien, bien.
1: Para armarlo bien, porque, bueno, la banda sufrió una reestructuración, pero estamos vigentes. Bien. Siempre para adelante.
0: Bien, genial. Y para cerrar la nota, gente, vamos a mirar a la cámara todos, damos un pantallazo general de toda esta gente bella que tenemos acá de Lash Experience. Ahí vamos a decir todo, aguante el rock, loco.
4: Aguante el rock.

0: Buenas tardes nuevamente al programa más oscuro del planeta.
1: Sí, sí.
0: Ya hemos tenido una charla previa acá, estábamos sacando mano. Y esto es Reinará la Tempestad y se pueden comunicar y mandar mensajes al
1: 341-594-1055.
0: Y nos pueden ver en directo por
1: la aplicación de Mariati Medios o por reptl.com.ar.
0: Y búscanos en las redes como
1: Reinará la Tempestad, la jefa, tanto en Facebook como en Instagram. Y no te olvides de seguirnos.
0: Teníamos mensaje, Gus.
2: Así es, tenemos algunos audios que no están chequeados, así que...
0: Mirá nomás, yo me banco todo, sí, y lo espero a la salida.
2: A ver, a ver. ¿Qué?
3: Hola, Yu, ¿cómo anda? Brian de Mangrullo, la primera vez mandando tu mensaje. Hace un rato estaba escuchando que Puente Canalla. Yo trabajé hace un tiempazo ahí, lindo la cancha. Nunca fui de fútbol, pero simpatizo por el Canalla. Me copa la vuelta. Es como ir a un recital, pero más... Desde otro modo, aguante el Canalla y aguante la cancha, que está bueno. Estoy escuchando el temazo que estás pasando de Serpentor, por favor, qué discazo ese, puro thrash metal. Te quiero pedir un tema de una banda under, no sé si la conoces, Carneros. El que vos quieras, no importa, el que encuentres. Y si no lo encontrás, no pasa nada, poné el que vos quieras. Abrazo grande, Yu. Vamos al Canalla.
2: ¿Quién, Brian? Sí.
0: Bueno, si encontramos el Carnero, lo ponemos como tema al final del programa.
2: Lo vamos a buscar. Después un mensaje de Cris, de Las Tetas del Rock. Buen domingo, dice Reinará la Tempestad. Después de mucho tiempo, Las Tetas del Rock, escuchando a nuestra querida jefa, saludos al staff. Pasen orcas. Gracias, Cris. Otro audio.
4: Viva Perón, la patria no se vende, loco. Pasen un tema, viejo. Pasemos un tema de Orgullo Argentino, viejo. ¿Cómo te vamos a hacer?
0: Me mando por el Instagram, por donde sea. Ese es Sergio.
2: Beto de Las Delicias, me parece que quedó enganchado con el Puente Canalla y le metió derecho.
0: Claro. Bueno, está perfecto, me encanta.
2: Listo, esos son todos. Bueno, los mensajes de Emilio ya lo leímos.
0: Pasaste en vivo porque Listo. Eran justo para los chicos de Faustino. No, Faustino Farmiendo. ¿Cómo te queda enganchado
1: Imposible
0: eso?
1: Imposible,
0: ¿eh?
1: No equivocarse.
0: ¿Sabés lo que me gusta? Que alguien me diga, loco, qué buena playlist. Eso claro. Me encanta porque. Le aviso a la gente que yo tengo una preparación para hacer la playlist de mucho, mucho tiempo, porque no me gusta repetir las bandas, me gusta meter gente del under. Por ejemplo, Cris, yo te agradezco, pero Orcas en este programa, tiene que venir Orcas para que yo ponga un tema de Orcas. Vamos a darle prioridad al under. Por ejemplo, Serpentor. ¿Quién carajo pone Serpentor? La Reina de la Tempestad. Claro. Y al pedo. Jericó. También que hoy pasamos Jericó, lo mismo, son bandas totalmente ninguneadas. Bueno, acá llegamos para mover el avispero, como dice Gustavo, ¿no es cierto? Y como llegamos para mover el avispero, quiero contar a la gente que estuvimos viendo Plan 4 de nuestro querido amigo Canario. Acá mi compañero de aventura, vamos a hacer el unboxing de la hermosa remera que me compré de Plan 4 porque es hermosa.
1: No, esta es la de Cero Tolerance. Bueno.
0: Traje la de Cero Tolerance.
1: Bueno, igual está hermosa,
0: bueno, chicos, de vuelta se paso la de Cero Tolerance porque es maravillosa. Me iba a poner la de Cero Tolerance. Mirá cómo el pensamiento, ¿me entendés? Pero no, mirá el perfume.
1: Sí, hermoso.
0: Ay, el perfume que tiene la de Cero Tolerance. ¿Y eso qué es Cero Tolerance? Sí. Mostrá la espalda de vuelta, porque es maravillosa esta remera, me encanta.
1: No nos arrodillamos.
0: Bueno, y al final, me puse la de Left to Die. Dije, hoy me voy a poner la de Left to Die. Y después de esta puesta en escena de Left to Die, la guardo, la enmarco. Y se terminó la postura de Left to Die. Dos posturas dije y la guardo. Y dicho y hecho, esta es mi segunda postura y ya, chau, a enmarcarse porque nunca más. Voy a tener una remera de Left to Die dada por ellos en mano.
1: Así es. Bueno, acá yo tengo el setlist que...
0: De Pantera.
1: Lo vamos a...
0: Prometo que el próximo programa traigo la de Pantera, que es maravillosa la remera de Pantera. Con nueva formación, Cristian.
1: Ah, tenés la nueva formación.
0: Claro.
1: Muy bueno. Como...
0: La que decía aguante el metal o el metal, no me acuerdo. Que bueno, no importa. Sí. No la voy a spoilear, la voy a traer mejor, el domingo mejor. Que viene. Así que hoy fue un día que salí, me olvidé el teléfono, me tuve que volver a mi casa. No, fue terrible. Acá estamos con la gente que se está sacando fotos en el interior de...
1: en vivo.
0: La gente de Magia Negra. ¿Están haciendo Magia Negra? Algunos chanchullos están haciendo porque veo mucho movimiento. Sí. A ver si me los enfoca. Ahí están.
5: Buenas.
0: La gente de Magia Negra en vivo. ¿Por qué, Cristian? ¿Qué están presentando?
1: Y el sábado 10 de octubre en el Club Uriburu, pasaje Turing 4545C. 21 horas puntual, entrada 10.000 pesos. Se va a estar presentando Magia Negro junto a Esqueleto Rock. Esto es Rocking Blues, se llama la fecha, ¿verdad? Buffet y barras y a precios populares. La verdad que es una gran fecha para disfrutar un poco de rock, de la ciudad.
5: Totalmente.
1: Bueno.
0: Acércate el mic, acércate el mic, tráetelo para vos.
5: Buenas. Yo soy Vir, primero, ante todo.
0: Preséntame la banda, Vir.
5: Claro, y acá media banda, y hoy porque, bueno, justo los chicos tenían otros compromisos. Así que, bueno, yo soy Vir, la baterista. Acá
6: Eduardo Alejandro Azán, bajista, y Gaspar Fernández, guitarra, y Juan Ignacio Ferreira, el otro guitarra.
0: Perfecto. Como siempre pregunto, ¿cuánto hace que viene caminando Magia Negra?
6: Magia Negra hace que está 8 o 10 años, más o menos.
0: ¡Ah, y un montón! Bastante.
6: Sí. Antes eran Blues Trío, era un trío y después se transformó a Magia Negra. Yo hace 3 años que estoy. Uh-huh. Juan Ignacio Ferreira hace ya más que está, hace como 5 años. Ella ingresó hace 1 mes, 2 meses.
5: Sí, era un par de meses. Y bueno, Gaspar, que claro, es como...
6: Y Gaspar el que lo empezó, digamos.
5: Claro, y bueno, son todos temas propios que los compuso Gaspar también.
0: Sí.
6: Y claro, y bueno, y es todo sobre el blues, digamos.
5: De que, claro, o sea, tiene un...
6: Podemos decir de que somos de blues y rock and roll, pero es blues con todas las variedades que tiene. Latin rock, jazz, boogie, R&B, swing. Rock and roll, swing. Entonces, si vos escuchás todos nuestros temas, tenemos todo eso, un tema de cada uno. O sea, es como que todo el abanico que abarca el blues, uh-huh, literal.
5: Y un estilo muy, como que se dice, muy tradicional.
6: Sí, o sea, tradicional,
5: muy
6: claro.
5: En un estilo
0: pero, es tradicional, claro, es pero por no lo pensarlo, que vos me estás contando, que tiene todas estas variantes, también claro, es experimental.
6: Exacto, claro. Sí. O es como pensado el blues con toda la apertura que le da el jazz también. Uh-huh,
0: por eso.
6: Y bueno,
0: una fusión de estilos.
6: Claro. Entonces, por ahí sí, es como también pensarlo de que todos los temas son en la base del blues. Pero perfecto, después son los otros hijitos.
0: Claro. Exacto.
5: Todos los hasta géneros que fueron saliendo, claro, de ahí.
6: Hay algunos temas que también te suenan medio hard también. Bien. Porque también está. Y
5: sí,
6: bueno,
5: está bueno. O sea, que es un repertorio bastante amplio.
6: Bastante amplio.
5: Que vamos a hacer.
6: Sí,
5: bueno, sí, vamos a estar haciendo muchos temas del último disco, de volumen 5.
6: De volumen 5.
5: Algunos sí, temas nuevos que no están todavía ahí.
0: Volumen 5, si que ya tienen 5 LP,
6: claro,
0: o EP.
6: Yo son 5 discos que ya tenemos.
0: Ah, sí, sí.
6: Yo, por ejemplo, grabé en el 5º disco cuando ingresé y bueno, y después Juan Ignacio Ferreira entró desde el 3er disco y bueno, y Gaspar ya que lo hace desde el principio. Así que sí, ajá, al día de hoy tiene 5 discos la
0: banda. Bien. Bien.
1: Siempre independiente, autogestivo.
6: Siempre independiente, sí. Siempre independiente. Todos los temas son todas creaciones propias. Son de Gaspar, pero también después, hasta ella misma, los nuevos que estamos haciendo son todos temas propios de nosotros.
0: Vir, ¿cómo es que entraste a la banda?
1: Viluz.
6: Viluz y entró.
5: Y entré.
0: No, puede ser convocada.
5: No, sí, sí. En realidad fue un poco y un poco. Qué sé yo hasta el año pasado estaba tocando con unas cuantas bandas, decidí en un momento frenar porque era un montón y dije, bueno, me
0: voy a... ¿Hoy con cuántas bandas te quedaste?
5: Con 3 bandas todavía.
1: Tranqui.
0: Así nomás, 3 bandas. Sí,
5: pero tranqui, bueno, el año pasado estaba con 5. Y dije, bueno, o sea, creo que ahora quiero descansar un poco y me duró 2 meses el descanso.
1: ¿Descansaste 2 meses?
0: Bueno, en fin, nombrá las bandas en las que estás hoy.
5: En las otras bandas, bueno, estamos con Desapego. Uh-huh. Les mando un saludo a los chicos. Ayer fue el cumple de la Miri, estuvimos ahí, que es amiga de ustedes también.
0: Sí, Miri, feliz cumple.
5: Sí, bueno, con Rastori, que hacemos covers, que también es muy linda banda, muy copado el proyecto. Y bueno, y me había quedado...
6: Imagínate que la mejor, el mejor proyecto eso que tiene, ¿verdad?
0: Claro, es verdad. Tenemos mensaje, Bus.
2: Bueno, y ya que la nombraron a Miri, escribió, aguante los Magia Negra, dice, aguante la batera.
5: Gracias, Miri.
2: Saludo,
5: gracias, Miri.
1: Colega.
5: Abrazo grande.
0: Bueno, la Miri nos está escuchando. Ojo,
1: sí,
0: por
1: ahí. Sí. No le saquemos mano.
0: Miri, pagate la fría.
2: Dijo colega, no sé, lo pasaron por alto, pero dijo colega.
0: Acá.
6: Acá, que soy bajita.
0: La vez que la traje, después no podía hablar, tengo que andar sacándole así, tan introvertida. Después habla. Con un papel, ¿te acordás? En el bar, sí. En Intrusos en el Rock. Ah, sí, un testamento se llevó para leer.
5: Bueno, pero, qué sé yo.
0: Es Miri.
5: Es la Miri. La queremos igual.
0: Sí. Seguro.
5: Así que bueno, nada, y hace un par de meses yo estaba con ganas de tocar y a mí me gusta mucho el rock and blues y sí. Yo soy de zona sur y claro. Todos los chicos somos de zona sur.
0: Ah, perfecto. Claro, eso, no solamente en zona sur, son de zona sur, si te tocan el pasaje turista.
5: Igual, ensayamos también ahí.
6: Ensayamos la de Cacho.
5: Y nada, y surgió la posibilidad, con él por ahí, nos conocíamos de habernos cruzado un par de veces anterior y yo también había visto que estaban buscando batero y viste cuando decís, los busco un poco yo y bueno, y terminé.
0: Pero si, si te queda cómodo, porque no tenés que irte a zona norte o a Fisherton. No. Y te gusta lo que hacen, bienvenido sea.
5: Sí, y sobre todo, más allá de la comodidad y de que te guste lo que hacen, es enganchar también con el resto de tus compañeros, que haya onda, que fluya. Sí, sí.
6: Total. Yo creo que ganamos desde el principio, desde ahí.
5: Sí, tanto en el día cero hubo conexión. Sí.
6: Que por ahí ya nos conformamos. Yo me conformo ya con eso, pero bueno, salimos a tocar para.
1: Sí, pero es la para
0: yo me conformo con que es un vaquero.
5: No, bueno, pero sí es.
6: Pero claro, sí, sí.
1: Son amigos, se llama.
6: Sí, y que es también primordial eso de que nos llevemos bien.
0: Yo si no hay química en una banda.
1: Claro,
0: se nota. Se nota cuando no hay química.
5: Pero bueno, también es real que como proyecto está bueno y tiene como un montón de condiciones que por ahí yo dije, bueno, o sea, yo tuve que aprender a tocar también un estilo distinto.
0: Claro.
5: Pues yo vengo de tocar por ahí con otros géneros de otra manera y bueno, y esto requiere por ahí otras cosas. Para mí está buenísimo porque es un desafío, digo, bueno, qué lindo y sobre todo si lo voy a pasar bien, porque claro, lo hago con presión y decir, oh, tengo que aprender esto que no me gusta, al contrario. Y siempre lo digo, lo voy a decir de nuevo acá, que aprende un montón con los chicos, pues sabe muchísimo de música.
0: Bien ahí.
5: Y es un género que está buenísimo, que muy pocas bandas hoy lo hacen.
0: Sí, sí, sí.
5: Y nada, y bueno, y salvando también estas ventajas, el hecho de que estamos todos cerca.
0: Claro. ¿Cómo surge la fecha con Esqueleto?
6: Con Esqueleto somos el cantante Diego, es tío de Juan Ignacio, nuestro guitarrista, así que nos conocemos. Claro, a Diego yo también lo conozco hace muchos años.
1: Sí, Diego es de zona sur también.
6: Claro,
1: bueno, sí, saludo, Diego. Sí. Él me contó por qué se llama Esqueleto. Porque la banda no se tenía otro nombre y se fueron yendo algunos integrantes y quedó el Esqueleto. Quedó el Esqueleto. Pero esto me lo contó hace muchos años.
6: Sí, así que sí, nos conocemos hace bastante tiempo con él y el Comadreja también, que está ahí ahora en el bajo con ellos, también es de ahí del barrio.
1: Comadreja
6: que...
1: Odoña.
6: Sí.
1: Sí, el Coma.
6: Sí, mirá, el Coma. Saludos. Tal cual. Sí, mirá sí. Vos. Así que sí, justo saltó ahí para hacerla junto. Estábamos buscando otro lugar, no nos dio y justo, teníamos ahí el club. Bueno, nos dio el club.
5: Sí, así. Aparte está buena también la movida del barrio. Sí. Me parece a mí que zona sur es un.
1: Podemos aclarar bien la dirección porque esto es pasaje Turín 4525.
5: Exactamente. Sí. Sería Uriburu y la vía. Sí. O sea, está en la vía
1: de la
6: Moreno. No, de Moreno. Moreno y Uriburu.
5: Oroño y Uriburu, a dos cuadritas está la vía.
6: Está la vía.
5: Y a media cuadra está el pasaje Turín. Ah, bien, o sea, sería entre Uriburu y la que sigue.
6: Y la que sigue que es calle
1: Cowling.
6: Exacto.
1: O sea, Oroño y Uriburu y Moreno.
6: Uriburu y Moreno.
1: Para adentro, sí. Por ahí.
6: Entre Moreno y Dorrego, ahí está el pasaje.
1: Bien.
5: Un club muy lindo.
6: Sí, a media
5: cuadrita. Siempre fechas así, rockeras. Así, y es bueno promover las cosas en los barrios y en los clubes. Sí.
6: Porque también por ahí nos es más fácil. A veces es medio difícil venirse por acá, ¿viste? Claro. No es por el venir, sino es por el hecho de que por ahí...
0: A ver, el que es de zona sur se puede ir caminando.
6: Sí, claro.
1: No, está bueno que no sea todo en el centro, que se descentralice.
6: Claro,
1: un poco.
6: Sí. Lo que es el barrio,
1: que
6: sea
1: el barrio. Si no, siempre todo en el centro y tenés que venir sí o sí al centro.
5: Sí, hay mucha movida ahora en zona sur también.
0: ¿A qué hora empieza?
6: A las 9.
1: Puntual.
6: 9 puntual. Sí. Empezamos nosotros y después va a estar el Esqueleto. Bueno, por 10 pesos. Entran
0: 10 pesos.
6: 10 australes, le decimos 10 pesos para
5: van a ver dos bandazas, tenemos un montón de temas para hacer re lindo, recopado, un show lindo.
1: Hacen set extendido las dos bandas, digamos.
6: Sí. Nosotros siempre. Nosotros valemos por el tiempo de dos bandas, no es por nada, pero siempre tocamos.
1: Aparte el blues tiene como esa cadencia.
6: Sí. Los temas duran poquito, pero por ahí lo alargamos mucho.
0: Bueno, pero es mejor, porque yo he ido a algunos recitales, más que nada los de Stoner, donde son 6 temas, vos decís. Cada tema dura 10 minutos, 15, loco. Y vos decís, loco, esto es Pink Floyd. ¿Me entendés? Dejate joder, yo ya no sé para dónde. Estoy grabando y no sé cuándo cortar, ¿vos me entendés? Cuando vos pensás que baja y que termina, arranca de vuelta. Y vos decís, chao, que ya nos pasó con los Stoner, ¿me entendés? Todo bien, me encanta. Pero son temas que...
1: Son temas.
6: Hay que bancársela.
5: Los temas nuestros no duran 10 minutos.
6: Bueno, por ahí
0: tampoco son los punk, el otro día puse uno de sopa de garrón, duraba 40 segundos.
1: Sí, sí. Son extremos, ¿viste? Son extremos.
0: Vos lo ponés, chau, ya me terminó el tema. Decís,
5: es lo que el género requiere también. Claro. Es lo que el género te lleva. Y también es por ahí la comodidad de estar a veces en un club, en claro. un lugar amigo, que decís, bueno, no es
6: la,
5: como
6: la
5: local,
6: excitación
5: no es
6: lugar, del momento.
1: Que ustedes libre. Tienen así, ponen el steady algún momento de improvisación, con los
6: sí,
1: solos.
6: Sí, también, sí, sí. Por ahí cuando a veces, cuando arrancamos, hacemos alguna zapadita, claro. después hacemos la lista seguida, de repente surge algo y a veces a pon blue, a veces a pon blue, y tenemos que saber zaparlo.
1: Claro,
6: que
1: está preparado para
6: sí,
1: hacer eso.
6: Por supuesto. Como ella dice, es una práctica y una enseñanza que llevamos a cabo para después claro. surjan estas cosas y las sepamos ejecutar. Después las sabemos ejecutar contra otro que sabe también.
0: Hablando de blues, claro. Quiero decir una aclaración de que hoy este programa está dedicado a Ricardo Soule.
5: Ah, me parece Ricardo. Muy bien.
1: Sí, vamos a llorar todo, la verdad es una noticia re triste.
0: Y tendríamos que poner un temita...
1: Sí. Ritmo sí. y blues con armónica.
0: Totalmente. Sí, totalmente.
1: No.
0: Totalmente.
5: Muy de acuerdo. Sí, la verdad que sí.
0: se
5: ha ido
0: se
5: un,
0: nos
5: grande.
0: Fue un grande, pero para todos nosotros. Sí. Sí, para sí. todos. Para todo lo que es el rock acá. Nacional. Sí, sea del palo que sea. Box Day a mí me pegó a fuego. Me pegó a fuego. Fuego desde muy chica. Me pegó.
1: Sí, o si no, guerras del disco La Biblia. O
0: sea, Jeremías Pie de Plomo. ¿A quién no le gusta no. Jeremías?
1: Reversionaron la Biblia, o sea, reescribieron esa historia, la verdad que hacer eso.
0: No sé si hay en otra parte del mundo no, que haya reversionado. No. Es único.
1: Y hace 50 años atrás, ¿no? Ahora.
0: Totalmente. Exactamente. Totalmente.
5: Eso también tiene un montón de importancia. Sí.
0: Es, una
1: sí, fue una semana terrible. Una partieron perdida, varios,
0: bueno.
1: ¿viste?
0: Estuvo bueno, en la etapa del flyer de esta semana. Bueno, está Cronos, ¿me entendés? Y al otro día pase, no fue Ricardo.
6: Día, sí,
0: si no hubiera
6: sí,
0: estado sí, Ricardo, ¿me entendés? Pero bueno,
1: todo
0: yo
1: junto,
0: ya tenía todo armado, ¿me entendés? Sí, pero bueno.
5: Pero es así,
0: se merece esta dedicación.
1: Sí, sí.
0: Vos sabés que yo cuando empecé este programa, por el capítulo 1, se me había muerto Javier Martínez.
5: Javier Martín.
0: La
6: bueno,
0: puta madre.
6: Gaspar lo sí. ha conocido a Javier Martínez.
1: Sí, Diego tocó, creo, soporte con la banda Esqueleto cuando ser. Vino. Creo que tuve esta conversación con él. Javier Martín había tocado en el Willy Dixon hace mucho y ahí me contó que él tenía que tocar, tenía un compromiso, Diego, se le habían ido los músicos y dijo, bueno, salgo con el esqueleto lo que me quedó, por eso le puso esqueleto y hay una foto de él con Javier Martín. Yo no pude ir. La verdad que también, viste, un baño de agua fría, esos próceres. Sí. Son próceres.
0: Son totalmente.
1: Sí, sí. Por más que uno no totalmente. Los quiere idealizar, son seres humanos también, por eso se mueren.
5: Sí, pero han hecho grandes cosas
1: pero,
5: que
1: claro.
5: no todo el mundo tiene, o sea, nace con esa
0: no, aparte, pero aparte,
5: de poder también, transmitir.
0: Aparte,
5: de esa
0: son
5: manera.
0: Gente que no ha sido ninguneada. Porque podríamos tener...
5: Sí, capaz que han elegido también estar ahí un poco...
0: No,
1: mucha humildad
0: no,
1: también.
0: Sí, humildad, mucha humildad, pero Box Day sí. ha tenido... podría haber tenido un poco más de valorizar el blues.
5: Realmente.
0: Sí, se lo merecía.
6: Sí, sí, se lo merecía.
0: Se lo merecía.
6: Por supuesto.
1: Sí, vos fijate, por ejemplo, los festivales, bueno, como el Cosquín Rock, Box Day tendría que haber estado siempre y cerrar la fecha
6: claro.
1: y por ahí no llamaron nunca
6: entonces
1: vos decís loco
5: pero
1: ¿cómo?
5: Pero quizá
0: no, a ver convoca más la Lali
1: sí,
0: punto.
1: Sí pero ese, en un festival lo podés meter tranquilamente
0: sí, pero no van
1: no
0: a ser valorizados porque la gente no va con
5: sí, son épocas sí, bueno, sí. está bien hace 50 años atrás como decís por ahí era distinto había otro sí. público también yo creo que hay que darle también lugares a las cosas nuevas, pero es real que los que han creado las grandes cosas que
0: aparte,
5: realmente han sido.
0: Hemos escuchado o sea, reversiones.
5: Hoy no hay mucha gente que
0: hasta el mismo Iorio reversionó el tema de blues con armónica
1: sí,
0: y ritmo.
5: Sí.
0: Que fue terrible. Este es un temazo que estamos escuchando ahora. Es un temazo para. For life.
6: Sí.
5: Y lo va a seguir siendo.
1: Y
0: totalmente.
1: Ha influenciado a muchas bandas y que.
5: Bueno, está bueno eso.
0: Ha dividido también.
1: Sí.
5: Haber dejado algo y que después eso quede como legado para todos nosotros, para los que vienen.
1: Eso va a quedar.
5: No
1: con,
5: se va a perder eso.
1: Como el tema claro. presente, viste, como que va a ser anónimo, sí. va a ser una canción del folclore de todos.
5: Tal cual.
0: Sí. Así que, Magia Negra, espero un reconocimiento a Box Day también ahí en esta noche de blues.
5: No sé si el reconocimiento, pero
0: ritmo.
5: Mucha influencia pero
6: sí,
5: hay
6: sí.
5: en Javier Martínez y
6: sí,
5: en
6: sí, de Javier, como dijiste,
5: viene
6: sí.
5: viene por
6: sí.
5: ahí.
6: Alejandro Medina también es amigo de Gaspar, lo conoce. Así que sí, sí, estamos con esas cosas. Por ahí hacemos así, cancioneros jodiendo, y hacemos temas de Pescado Rabioso, oh, y cosas así. Pero mando. Bueno, lo hacemos más para el divierte de nosotros en la sala.
0: Siempre con Gustavo dijimos que íbamos a hacer un programa retro. Quedó ahí en el tintero, de música solamente de que nos gusta aparte, ¿eh?
5: Sí, qué lindo. Yo los escucho.
0: Tenemos mensajes de Gus.
2: Sí, bueno, hablando de temas viejos y bandas también que marcaron a fuego. Acá dice un oyente, buenas, hace unos 20 años en un festival de Esperanza, dice, vi a dos bandas de Rosario, Carrilion y Crematorio. ¿Tienen algún material para pasar de alguna de esas bandas? Sí, bueno, está en internet, Carrilion. Crematorio no sé. Y aparte no sé cuál Crematorio, porque existieron varias Crematorio. No. Una fue la de Marcos de Sin Piedad. Sí. Creo que en los 90, parece. Hay que preguntarle a él si tiene algún material.
0: Debe ser de la de los 90, porque Carrilón también es de la misma época.
2: Sí.
0: Me regalaste el CD de Carrilón.
2: Carrilón, uno sí. De los Love Mirage, uno de los discos, y otro a Cristian, sí, también. Más reciente.
0: Así que sí. Prometo que para la próxima, haceme acordar, Cristian, voy a musicalizar con música retro. Bien. De este estilo.
2: Gracias y aguante el metal, dice el oyente. Acá no tenemos tu nombre. Del 853.
0: El 853 quedó. ¿Por qué tenemos que tener un nombre? Podemos tener un número.
2: Sí, y acá nos mandan un audio a ver qué dice. Debe ser algo también respecto a...
7: 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Pasen un tema, loco.
2: Gracias. Gracias, Beto, que se quedó escuchando desde el puente Canalla, le metió derecho.
0: Te hicimos acordar de este temazo y el que cantaste fue terrible. Es por... una nube.
1: Sí, no, todo una nube. De es terrible.
0: Así es mi cabeza, es una nube.
2: Pero aparte también la onda de los chicos de Magia Negra tiene mucho que ver con esto, con el blues y ese rock setentoso.
5: Tiene un sonido muy setentoso, la verdad.
0: Me encanta. Hemos estado viendo setentosidades últimamente. Sí. Hemos estado viendo Mefistófeles, que la puesta en escena era Red Sabbath de los 70.
1: Psicodélico.
0: Hemos estado viendo Stoner, por eso te digo, hemos estado muy stoneros y muy punk. Nos fuimos del metal tradicional y fuimos sí, muy under del under estuvimos. Claro. El mes de septiembre fue muy under del under.
5: Es que hay muchas variantes acá, sí, para escuchar. Total,
0: total,
5: para...
0: total. Por suerte, no todo sí. Es para una sola línea. Yo apunto a ir para todas las líneas porque después los del punk se me enojan. Y tienen razón. Jefa, no nos vas a ver. Claro. Y tienen razón, tienen razón. Me tengo que meter más en el blues.
5: Bueno,
0: es materia pendiente. Es materia pendiente meterme más en el under del blues.
5: Sí, está bueno el under del blues, está bueno, son especiales, es un circuito muy
0: pero
5: distinto.
0: Pero necesito otro programa con 3 horas más.
6: Claro.
0: Ya no tengo más horario, ya, ¿me entendés? Para hablar de blues, del rock tradicional. Aunque. Pero... Por más que sea del rock tradicional, no voy a poner a Pito Páez.
1: Claro, bueno. No. Pito Páez, ¿no?
0: No, Pito Páez no.
6: Vayamos al blues, más
5: claro,
6: para
5: atrás. Claro, un poquito más antes.
0: Chicos, redes sociales, ¿cómo se encuentran?
6: Magia Negra 21 en Instagram. Y ahí después también nos ubican a todos nosotros. Y ahí nos pueden consultar por las entradas para este sábado.
0: Perfecto. Entradas, sí. Entonces...
5: A cualquier integrante de la banda o fantasía. A las redes o de la banda, sociales. Que es más general.
6: O en Puerta.
0: Repetime la fecha.
1: Obvio. Sábado 10 de octubre en el Club Uriburu, que es Pasaje Turín 4545, 21 horas puntual, entradas 10.000 pesos. El evento se llama Rock and Blues, ¿sí? Se va a estar presentando Magia Negra junto a Esqueleto Rock. Con buffet y barra y de bebidas a precios populares. O sea, uno puede ir a comer ahí.
6: Sí, sí, sí. Es importante. Por supuesto.
0: ¿Qué proyectos hay aparte de esta fecha, más para terminar el año y el año que viene?
6: Y tenemos, capaz que vamos a meter otra fecha en este mes. Y después supongo que vamos a encarar con ella, que recién se está también metiendo, el nuevo disco, supongo.
5: Claro, temas nuevos que estamos haciendo, que algunos reversionados de otros discos o algunos nuevos. Claro. Y la verdad que cambió también bastante el sonido de la banda al entrar yo.
6: Vale. Claro.
5: Ellos venían con
6: Con el negro Facundo.
5: Sí, le mandamos un saludo.
0: Escúchame, si vos me tendrías que decir.
5: muy distinto el sonido, cambió bastante.
0: Te presento Magia Negra, ¿no es cierto? Yo no la conozco, no sé. ¿Con qué tema me enganchás?
6: Quizá te engancharía con Lo Siento, puede ser.
0: Lo Siento, sí, búscamelo, Gustavo. Ser. Porque vamos a cerrar la nota, vamos a cerrar la nota con lo siento.
1: Sí, bueno, perfecto.
5: Un tema que me gusta mucho también. A mí también me gusta. Ah, pero no sé si tiene el disco Mujer del Camino, sí.
6: Ah,
5: mujer,
6: sí. No, no.
0: Vamos con lo siento. Gus, ¿lo tenemos? Ahora lo va a buscar.
5: Ahí está. Esta vez Mujer del Camino.
0: ¿Esa Mujer del Camino?
5: Sí. Yo no sé los nombres de los temas.
6: Sí.
5: Bueno, soy nueva, che.
0: Son muchas canciones. Vamos a pasar el tema. Magia Negra.

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10: Buenas, buenas. ¿Cómo anda la gente de Reinará la Tempestad? Acá Lucas Aguirre, cantante de Darlo Todo. Para los que no nos conocen, me presento. Somos una banda de New Metal de Capital Federal, formada en el año 2003. Tenemos dos discos en nuestro haber, Crisálida, que es nuestro nuevo disco, y nuestro primer disco, que se llama Darlo Todo. En este momento nos encontramos en una gira por todo el país presentando Crisálida, y esto nos lleva el 9 de octubre, viernes, a San Francisco, Córdoba, y el sábado 10 de octubre a Rosario. Vamos a estar tocando en el marco de un festival que estamos encabezando, que se llama Sickfest, un festival de New Metal y Metal Alternativo. Llegamos este sábado 10 de octubre, y aprovecho de invitarlos a todos ustedes a Que Sea Rock en Rosario. Va a estar tocando Templo de Humo, Under the Silence, Ta Madre e Impacto. Así que tremendas bandas. Va a haber música toda la noche, va a haber también videoclips. Bueno, toda una noche dedicada a la música, al metal y específicamente al New Metal. Los esperamos a todos ahí. Un saludo muy grande una vez más para la gente de Reinará la Tempestad. Gracias por este espacio. Aguante el rock, aguante la música nacional y aguante la música en general. Nos vemos ahí.

0: Buenas tardes nuevamente al programa más oscuro de la RTL 105.5 y esto es Reinará la Tempestad. Vamos a tener una charla por Zoom con la gente de El Quinto Poder. Hola, hola, ¿me escuchás? Adso. Temazo el que estamos escuchando, del Quinto Elemento. Gus, ¿estamos en línea? ¿No nos escuchan? La oscuridad nos guiará sin pie. Vamos a poner. ¿Nos escuchan? Hola, hola. Estamos en líneas con la gente de El Quinto Elemento.
1: El Quinto Poder.
0: Oh, El Quinto Elemento.
1: Sí, bueno, como la película.
0: Cosas que pasan.
1: Sí, bueno, la entrevista es en base a una fecha
0: sí,
1: que se va a estar dando el sábado 10 de octubre a las 20 horas en Arévalo 6545 de la ciudad de Rosario, Santa Fe. El valor de la entrada es 10.000 pesos. Se van a estar presentando El Quinto Poder, Doña Lucifer y Forsaken. Esto es la Juntada Malvivientes, uh-huh. que es un grupo de motos, donde va a haber un buffet de comidas y bebidas. Están con toda la onda, o sea, accesorios, cosas que por ahí
0: una se pueden feria.
1: Comprar, una feria. Y, bueno, prohibido el ingreso de bebida y comida. Uh-huh. O sea,
0: ¿desde qué hora, Cristian?
1: Esto es a partir de las 20 horas. Uh-huh. Sí, es como una fecha de un recital, ¿no? Para ir a pasar toda la tarde.
0: No, no, no.
1: Pero, bueno, uno puede llegar antes, tomar un refrigerio, hacer una previa.
0: Exacto.
1: La verdad es que se presta ahora el clima. No, ya estamos saliendo del invierno, se puede ir uno más temprano.
0: Fíjate qué loco que la Juntada de Malvivientes haga esta
1: sí,
0: maravilla.
1: La verdad que sí, lo felicitamos porque El Quinto Poder es una gran banda. Que,
0: Gustavo, bueno.
2: Sí, lo tenemos, lo tenemos, me parece, en línea, Adso. No sé si nos estás escuchando. No tenemos imagen tuya, Adso.
0: Hola, Adso, ¿nos escuchás?
2: Se le tildó hace un ratito la cámara, no sé si.
0: Capaz que está reiniciando.
2: Puede ser. Bueno, mientras tanto pasamos algunos audios que nos mandaron.
0: Porque
2: la gente
0: me dice que no nos escucha. Vamos a ver qué pasa.
2: Sí. Por acá todo normal, ¿eh? No sé si.
0: Bueno, vos mantenete al tanto, Gus.
2: Dale. Paso un audio a ver qué nos
0: a
2: dice
0: ver,
2: la
0: mensajes.
2: Gente.
3: Saluda al Doc. Estamos haciendo el laburo a domicilio domingo y lunes. Bueno, también el local, Avenida Alberdi, 1158. Martes a sábado. Dejo un abrazo, te pido un tema de áspera.
0: Ah, buenísimo.
3: Ese es rock.
0: Gracias, gracias Doc. Él siempre me mandaba mensaje cuando estábamos con Intrusos en el rock.
1: Claro,
2: sí.
0: Barbero. El Doc Barbero.
1: Así es.
0: Venimos de familia de barberos. Mi hija también es barbera.
1: Así que bueno, todo tiene que ver con todo.
0: Totalmente. Decí que está en otra zona.
1: Claro.
0: No hay,
1: claro.
0: Hay una competencia sana.
2: Bien, está dividida la zona.
0: Sí,
2: él
0: porque
2: está en
0: si
2: zona
0: no, ya iría con el lanzallamas.
2: No podríamos pasar el tu chivo.
0: Lo iría pasamos con el lanzallamas en claro. competencia. Pero no.
2: Sí, sí, Ruti está en zona sur.
0: Boulevard Seguí 1184.
2: Bien. Y el Doc.
0: Con los mejor precios de del condado.
1: Bien, bien.
0: Después teníamos la otra que era del Mono Gaite, que también era el
2: pero Villa Gobernador Gálvez.
0: Por eso me río, porque todos barberos, me entendés, dando vuelta a Rosario.
1: Un saludo al Mono que estuvo ahí el sábado.
0: Sí, señor, estuvo el Mono también cubriendo la nota. Estuvimos viendo Plantera.
1: Sí.
0: A ver, che.
1: Plantera.
0: A ver cuando viene Plantera. Lo estamos hablando sí. con el gallego a eso. A ver cuando viene Plantera,
1: sí,
0: loco.
1: Sí, la verdad que.
0: Porque quiero los tributos a Pantera, ¿ah? ¿Eh? ¿Panterosos?
1: Sí. ¿Qué pasa? Que en Plan 4, bueno, un cambio de formación. Sí. Volvió a entrar el violero que estaba Piwi, que él estuvo previamente. En Plan 4 ahora volvió y entró un nuevo bajista. Bueno, eso está en la nota que vos le hiciste el sábado. Bueno, Canario re bien, con la voz lo dio todo. Después en la nota se tuvo que cuidar un poquito.
0: La nota habló un poquito bajo porque sí. al otro día, a horas,
1: sí.
0: volvía a cantar, a subirse al escenario. Así que habló más el chico que estaba con él.
1: El bajista.
0: El bajista que Canario, pero los dos muy bien, ¿eh?
1: Sí, sí, bueno. La verdad que fue un gran show y bueno, era una fecha reprogramada que había quedado pendiente por el
0: por
1: tema
0: el partido
1: del
0: fútbol.
1: Claro, y bueno, se reprogramó para este viernes 2 de octubre. Sí. La verdad que una gran
0: pero festejaría mucho si viene Plantera.
1: Sí, sí, la verdad que
0: quiero.
1: Es
0: quiero.
1: Genial, o sea, sí, ellos sí. lo tocaron en el Argentina Metal Fest.
0: Volveme a contar la fecha que tenemos con el Quinto Elemento.
1: Bueno,
0: con el Quinto Poder.
1: Bueno, se llama Juntada Malvivientes. Van a ver bandas en vivo, entre ellas El Quinto Poder, Forsaken y Doña Lucifera. Doña Luciferes, no Doña Lucifera.
0: Doña Lucifer.
1: Sí. Buffet de comidas, están con todas las ondas y prohibido el ingreso de bebidas y comida. Esto es el valor de la entrada, 10 mil pesos, sábado 10 de octubre, 20 horas en Arévalo al 6545 de la ciudad. Doña Luciferes, no Doña Lucifer.
0: Doña Lucifer.
1: Sí. Buffet de comidas, están con todas las ondas y prohibido el ingreso de bebidas y comida. Esto

0: La Universidad Nacional de Rosario, especialmente en la Facultad de Humanidades y Artes, ¿a qué, Cristian? Contá.
1: Bueno, el legado del metal. Primer jornada de metal en Rosario. Participa de charlas y debates, disfruta de todas las bandas en vivo, stand, buffet, clínicas de guitarra y bajo, en las cuales participan artistas reconocidos de nuestro querido heavy metal. Bueno, los temas a tocar son el periodismo, la difusión, la historia, el cine y evolución del metal.
0: Bien, enganchamos con el quinto.
1: Bueno,
0: ya
1: buenísimo.
0: No me acuerdo si era el quinto poder. ¡Hola, Alzo!
2: Hola, ¿cómo estás?
0: ¡Ah, por fin! ¡Por fin!
2: Costó un poco, sí, pero se pudo.
0: Bien, bien. Sé que tuviste que volver a reinstalar la app. Cositas que pasan, técnicas.
2: No llegaba.
0: Bueno, ¿cómo es que te venís para una juntada de motos de los malvivientes?
2: A través de nuestro amigo Seba Pellegrini. Uh-huh. Es un edista en Rosario, anda dando vueltas siempre con las bandas y eso. Y en su motivación por hacer algo en un lugar nuevo, digamos, uh-huh. Aunque tengo entendido que no se venían haciendo cosas ahí, comunicándose con los muchachos que tienen su motoclub ahí. Y nada, dijimos que sí, por supuesto, para eso estamos. Y acá en unos días vamos a estar ahí con ustedes.
0: Fantástico. ¿Cuándo te vi por última vez acá en Rosario? ¿Dos años?
2: Sí, a ver. ¿El año pasado?
1: Puede ser el año pasado en el Campana. Claro, en Campana del Infierno.
0: Ah, sí.
2: Esa que se hizo en que sea Rosario.
0: En que sea Rosario. Ah, está bien.
1: Noviembre del año pasado.
0: En noviembre del año pasado. Justo casi va a ser un año de que vinieron. Siempre tan agradable tu presencia y tu música en este programa.
1: La verdad que sí, loco.
0: Siempre me acuerdo para poner una playlist de ustedes porque nos gusta mucho el Quinto Poder.
2: Bueno, muchísimas gracias, le agradezco realmente. Y nada, es la cuarta vez que vamos a tocar Rosario consecutivamente, ahora uh-huh. Haciendo un poco de memoria. Así que, y es la primera vez que lo hacemos quizá de una manera más independiente.
0: Tal
2: aún.
0: Cual, sí.
2: Aún más independiente.
0: Más under.
1: Más todavía, claro. ¿Y cómo vienen con la gira?
2: También por dar ese paso.
1: ¿Vienen girando, vienen tocando seguido en otros lugares? ¿Están guardados?
2: La última vez que tocamos fue acá en Resistencia. Estamos un poco parados de lo que son las tocatas en vivo porque estamos terminando de grabar disco nuevo.
0: Bien ahí.
2: Tocamos acá con Fabio Leone. En la gira esa que hizo por Argentina en mayo.
1: Ah, ¿tocaron con Fabio Leone en Buenos Aires o en
2: dónde? No, acá en Resistencia.
0: Ah,
1: mirá, no me acordaba que giró por Resistencia también.
2: Ese también fue una cosa muy productiva que hicimos porque estábamos medio a cargo de la venta de entrada, estábamos tipo coproduciendo prácticamente,
0: bien,
2: así
0: bien.
2: Que un desafío, estuvo bueno meter toda la gente que asistió al evento.
1: Salió bien, digamos, la fecha.
2: Ah, y también tocamos en una ciudad del interior acá, en Villa Río Bermejito. Es una ciudad que está a 5 horas acá de Resistencia, yendo ya para el Chaco Salteño.
0: Escuchame, ¿para cuándo el nuevo material?
2: Está saliendo. Son 8 canciones nuevas, de las cuales 2 ya están con sus videoclips dando vueltas como adelanto.
0: Uh-huh.
2: Y después se viene ya una tercera este mes. Y tengo varias más preparadas, así que yo creo que para fin de año va a salir todo el material. Pero va saliendo de a poco, digamos. Se llama La Fuerza del Pueblo.
0: Bien ahí.
2: Y que a su vez significa el nombre de la banda. El nombre de la banda del Quinto Poder sería La Fuerza del Pueblo. Uh-huh. Así que nada, está fuerte el material. Está, creo que, lo más directo que hemos hecho. También con la producción que nos gusta hacer a nosotros, que se pudo hacer este año.
0: Bien.
2: Y nada, contentos con el recibimiento de la gente del nuevo material. Después le voy a pasar para que lo tengan a mano.
0: Sí, eso gracias, es lo que te iba a decir. Gracias. Apenas lo tengas. Y si hay algún video nuevo también, que nos gusta pasar el video.
2: Hay uno nuevo, se llama La Fuerza del Pueblo. Ustedes pueden, si quieren, pasarlo ahora.
0: Ahora terminamos la nota y vamos a ir a La Fuerza del Pueblo. Gran nombre, sí,
2: Y es un poco lo que significa el nombre de la banda. Así que, y tiene un mensaje también muy, un poco social, bueno, totalmente social, que tiene que ver con la resiliencia, con la fuerza justamente que del pueblo, de cómo se ayuda al pueblo y cómo se refleja también el hartazgo un poco de esta seguidilla año tras año de gobiernos y de poderes que de cierta forma nos avasallan,
0: sí.
2: Se aprovechan de nosotros, digamos, de todos nosotros.
0: Ese es el mensaje del tema.
2: Sí, préstenle un poco de atención. La letra dice, ya no le mientan al pueblo, más son los que no tienen miedo del final de ustedes, digamos, o sea que

0: está fuerte lo que quisimos decir, a nuestra manera, digamos, y lo que pasa en el video también es muy fuerte, que es una atención a todos los oyentes, los que están mirando el programa, porque está muy bueno, el gran elenco de Chaco y de Corrientes, que trabajó en conjunto.
1: Bien.
0: Y lo produjo nuestro amigo de España, que se vino de visita y nos pusimos a filmar videoclips.
2: Bien, o sea, con una producción...
1: claro, cinematográfica.
2: Importante.
0: Sí, van a encontrar toda una trama, aparte de lo que es la banda tocando, hay toda una trama de lo que va pasando en el video con los personajes.
1: Atzo, contale a la gente cómo está formado el Quinto.
0: Actualmente está Leandro Brites en la batería desde hace ya casi 10 años, Leonardo Chay en los teclados también hace mucho tiempo, Alberto Méndez, que está hace 18 años conmigo, yo soy Atzo Maidana en la guitarra y voz, Alberto Méndez en el bajo. Y este año creo que entró otro nuevo guitarrista, Facundo Gio, que también tiene una banda que se llama Turquía, que está muy buena.
1: Bien.
0: Así que estamos también con este cambio de formación, acompañando lo que es el nuevo disco. Y contento, la verdad, muy contento de poder seguir adelante, a pesar de que van pasando los años y muchas veces parece que hay menos tiempo, o se hace un poco más complicado. Lo disfrutamos igual, lo vamos haciendo a nuestro tiempo, a nuestra manera. Siempre tratando de tocar en otras ciudades, por ejemplo, en Rosario, que es nuestro objetivo. Uno de los objetivos más lindos que más disfrutamos, porque venimos logrando tocar todos los años y está muy bueno eso.
1: Sí, la verdad que sí. Alta calidad también cuando vienen ustedes acá. Volveme a repetir la fecha, Cristian.
2: La fecha es Juntada Malvivientes, El Quinto Poder, Forsaken y Doña Lucifer. Esto es el sábado 10 de octubre, 20 horas, en calle Arévalo, 6545, la ciudad de Rosario. Va a haber buffet con comidas y bebidas, stand, o sea, una feria, y prohibido el ingreso de bebidas y comida. Esto es a partir de las 8 de la noche. Calculo que se puede ir un poquito antes, hacer una previa. Y la verdad que es una gran fecha.
1: Motoquera.
2: Claro, llevada adelante por Malvivientes Motor Club, de acá de Argentina. Y bueno, celebramos que también...
1: Sí, se abre un nuevo espacio. Claro. Yo voy a ir a conocer el espacio.
2: Claro, yo no lo conozco, por ejemplo.
1: Voy a ir a conocer el espacio, yo tampoco. Porque bueno, a veces no es de metal, ¿me entendés? O a veces es de... No nos coincide en la fecha, pero esta vuelta que viene el Quinto, voy a ir. Te voy a hacer nota ahí en vivo, no sé en dónde, si hay camarín o no. No sé, pero vamos a hacer nota.
2: A veces es el lugar donde se juntan los motoqueros, ¿viste? A veces el mismo el taller o un lugar.
1: En algún lado,
2: está buenísimo también.
1: En algún lado va a ser la nota. No sé. Pero vamos a tener nota.
2: Sí. Bueno. Y bueno, se va a estar presentando El Quinto Poder, Forsaken y Doña Lucifer. Tres grandes bandas.
1: Las otras son de rock and roll, ¿no? Forsaken, no sé. Doña Lucifer, sí.
0: No sé las otras bandas.
2: Me parece que son más metal.
0: Son invitadas.
1: ¿Más metal?
2: Sí. Sí, bueno, es cuestión de ir a ver y disfrutarlo. ¿Seguro? Y pasarla bien. Valor de la entrada, 10.000 pesos. La verdad que es una por tres bandas, 10.000 pesos, no existe. Hay que aprovechar estas movidas, porque podés tener lugares por ahí muchos en el centro. Y,
1: sí.
2: Y bueno,
1: pero esto viene bien porque las motos es un lugar, un parador de moto, como quien dice. El estacionamiento viene bien para todo, ¿no, Gustavo?
3: Así es. Un saludo también para Atzo, que lo estábamos... ahí mensajeando de todos lados para enganchar de nuevo. Bueno, y recordaba también que le hicimos una nota a los chicos de Backbone, que son amigos de ustedes.
1: Sí,
3: Atzo.
0: Sí, una banda que arrancó hace muchos años, ¿no? También. Y varios músicos también compartimos otro proyecto que se llama Luz en Tenebris. Una gran banda
3: sí.
0: Que está también largando material nuevo, igual que esta banda, Melisma. Melisma es una gran banda de acá, de Resistencia, que también tiene material nuevo. Hay mucha movida, como ustedes saben, ahí.
3: Claro.
0: Hay muchísimas bandas.
1: Atzo, me tenés que pasar todo ese material. Vas a ser nuestro corresponsal desde el Chaco.
0: Estaba pensando en armar una lista de Spotify de toda la
2: bien, banda. Tal bien, cual.
3: Bien. Muy bien, vamos a buscar ahí para pasar más, porque justamente le comentábamos a los chicos de Backbone. ¿Cómo creció la escena, ¿no? Ahí en Chaco, y hablando con otros músicos, incluso de acá, nos comentaban que hay mucha movida, sobre todo en el norte también.
0: Sí, hay mucha banda en Formosa, en Corrientes. Y muchas propuestas muy bien producidas, muy buenas y que tienen bastante salida a nivel nacional. Dentro de lo que es el under, digamos, y está bueno trabajar así, porque se nota que hay una necesidad de un público que quiere escuchar bandas nuevas. Ustedes con el espacio, como siempre les digo, que hacen un gran esfuerzo y generan un gran espacio para que podamos difundir y que se conozca. Nosotros creo que lo vivimos todo como una pasión a esto.
1: Sí.
0: Que va más allá de la distancia, de las generaciones. Se va haciendo cada vez algo más clásico. Y hay que ir pasando a la gente más joven también. Es un poco la idea también de este disco que hacemos ahora. Así que nada, contento de poder ver que hay un crecimiento en la escena del país en general.
1: Sí, acá está, viste cómo es, por la cuestión económica, un poco caída de público. Pero creo que en el norte hay un resurgimiento más importante.
0: Yo creo que sí. Puede que sí, que igual es fluctuante, ¿no? Y hay que ingeniárselas para llegar a más gente, a nueva gente, sí. A chicos jóvenes, a chicos que descubren en la adolescencia sobre todo esta música y que los marca a nivel personal de una manera que se nota después a lo largo de toda la vida, me parece.
1: Sí.
0: Así que sí. Está bueno buscar la forma de llegar a los más jóvenes nuevamente.
1: Sí. Volveme a repetir la fecha, Cristian.
2: La fecha es Juntada Malvivientes, El Quinto Poder, Forsaken y Doña Lucifer. Esto es el sábado 10 de octubre, 20 horas, en calle Arévalo, al 6545, la ciudad de Rosario. Valor de la entrada, 10.000 pesos. Va a haber buffet de comida y bebida. Stand con toda la onda, o sea, feria. Y bueno, prohibido el ingreso de bebidas y comida. Esto todo organizado por Malvivientes Argentina Motor Club. Celebramos.
1: Quiero aclararle fecha, a la gente, verdad, que por más que sea una juntada motoquera,
2: sí, puede,
1: es abierto al moto, público, claro. O sea, si te gusta el metal y el metal del bueno, andá.
2: Podés ir en colectivo, caminando.
1: Exacto, en auto. Sí, no porque digas juntada malviviente te vas a quedar, no te van a dejar entrar.
2: No, sí,
1: vamos total. A aclararlo, ¿viste? Porque a veces la gente dice, no, encuentro motoquero. No.
2: Sí, es abierto a la comunidad.
1: Por eso ir en auto. Recital es importante.
2: Totalmente. Y sí, la verdad que celebramos.
1: Y de paso conoces un poco el ambiente de lo que es lo motoquero.
2: Ajá.
1: Y o motero, como más, mejor le gusten llamarlo.
2: 10.000 pesos, tres grandes bandas, Forsaken, Doña Lucifer y El Quinto Poder, lo revalen, digamos.
1: Tal cual.
2: Estamos en un momento económico por ahí complejo con ese tipo de cosas, pero bueno, lo revalen. Y agradecemos también a ustedes que se vengan desde allá, desde otra provincia, re lejos, entendemos los kilómetros que hacen para venir y tocar, y una banda de gran calidad que se preocupa por el sonido y la calidad de lo que hacen, digamos. Sí. Eso
0: va a haber un muy buen sonido, es mi garantía. El chico que nos lleva junto con los chicos de Malvivientes, el productor, digamos, que se llama Pellegrini, que está detrás de todo esto, es un sonidista muy bueno. Así que sonido bueno va a haber también. Así que
2: eso es importante.
0: Seguro,
2: sí.
1: Te quiero contar que te estaba mandando un saludo a Ariel Vera.
0: Bueno, un gran abrazo, Ariel.
1: Se está recomponiendo.
0: Me gustaría visitarlo, así que ojalá que nos podamos vernos otra vuelta.
2: Sí.
1: Ojalá esté bien. Ariel, te queremos.
2: Te queremos, Ariel.
1: Tu pronta recuperación y tu vuelta a la radio, Ariel. Sí, por las dudas, si no está escuchando.
2: Se hace extrañar el Ariel.
1: Sí. ¿Qué más nos quedaría?
2: No.
1: Entonces tenemos el nuevo material ya sacado a la calle, Alzo, ¿o va a salir ahora para el año que viene?
0: Y va a ir saliendo a medida que se pueda.
1: Bien. ¿Lo vas a alargar por single?
0: La otra vez, con el disco anterior, no fue muy bien así, porque cada tema lo hacemos
1: o mejor
0: con clip o con video lyric y la gente va apreciándolo. Y después, bueno, sale el disco completo en las plataformas digitales.
1: Sí.
0: Hacerlo en formato físico es algo que nos gustaría.
1: Bien.
0: Pidiendo, pero bueno, estamos viendo la posibilidad de, económica y a su vez, no sé, que haya alguien que pueda hacerlo, digamos,
1: claro.
0: De una forma que sea pagable y que se pueda llegar a hacer, digamos, con todos los discos que tenemos, no solamente este último, con
1: sí,
0: los tres,
1: sí,
0: cuatro,
1: sí,
0: que tenemos ya.
2: Sigue siendo autogestivo.
0: Con formato cajita y todo.
2: Claro.
0: Sí. Antes lo hacíamos nosotros de una manera artesanal.
1: Claro.
0: Ahora ya me gustaría poder hacerlo con alguno de los emprendimientos que hay para eso.
2: Sigue siendo autogestivo, digamos, toda la producción, el lanzamiento del disco, formato físico.
0: Sí. Sí, siempre lo hacemos autogestivo, pero me gustaría llevarlo a un nivel un poco más alto.
2: Claro.
0: Como sí, siempre, ¿no?
1: Axo, ¿van a venir con merch acá? ¿Va a haber remeras de...?
0: Sí.
1: Bien.
0: Va a haber. Sí.
1: Espectacular.
0: Sí, gorras, remeras.
1: Quiero una remera.
0: Siempre te vamos a ya nos pidieron, tenemos algunas a pedido ahí. y vamos a hacer algo positivo.
2: Sí, es otra forma de apoyar a las bandas. Ay, bueno. Una es pagando la entrada, otra es con el merchandising, dándola a conocer, comprándoselas. La verdad que valoramos también eso, porque sabemos que es una inversión que hace la banda previamente, pagar la remera y después venderla. No es fácil en estos momentos, más que nada. Y bueno, muchas gracias, Atso, por tu tiempo.
1: La verdad que sí.
2: Por venirse allá, por ahí están más tiempo viajando que están tocando.
1: Pero aparte nos muestran el material que hay en...
0: Son claro. Horas.
1: Sí.
2: Claro, sí, no es acá nomás, parece acá nomás, pero...
1: No, sí. ¿Después para dónde siguen, Atso?
0: No, volvemos nomás.
1: Ah, bien, es venir a Rosario y volver, está bien.
0: Se trató de armar algo, pero no se logró ahí en Paraná o en el medio, pero no se pudo lograr. Ya no van a salir giras.
1: Totalmente.
0: Con más tiempo también, porque salió un poco de mitad año para acá la idea, y bueno, dijimos vamos. Así que nada, le apuntamos a Rosario porque, ya te digo, venimos tocando todos los años, nos parece a nosotros un gran logro. Uh-huh. Y nada, estamos contentos con llegar ahí este año una vez más.
1: Bien, Atso, te vamos a dejar siguiendo tu domingo, tranquilo. Nos vamos a estar viendo, ¿cuándo, Cristian?
2: Esto es el sábado 10 de octubre, 20 horas, en calle Arévalo 6545 de Rosario. Se va a estar presentando El Quinto Poder junto a Forsaken y Doña Lucifer. Esto es la Juntada Malvivientes, que es un motoclub donde va a haber buffet de comida y bebida, stands con toda la onda y prohibido el ingreso de bebidas y comida. Y celebramos que, bueno, el motoclub haga este tipo de fechas.
1: Y que trae una banda del Chaco.
2: Claro, sí, es increíble. Y bueno, por un valor de entrada de 10.000 pesos, por tres bandas, está más que bien. Entendemos la situación económica, pero bueno, 10.000 pesos por tres bandas así, es muy buen precio, sí. Digamos.
0: Sí, vayan y disfruten, las tres bandas van a dar un buen show y el ambiente está muy piola, yo no he visto fotos del lugar, está bueno, así que vayan y disfruten.
1: Ya voy a ir a estar inspeccionando.
0: Agradecerles por el espacio.
1: Gracias a vos por tomarte el tiempo y de contarnos todas las novedades de toda la zona y la región. Gracias, Atso. Y como digo yo siempre para cerrar la nota, aguante el metal.
2: Aguante el metal.
0: Aguante. Gracias.
2: Nos vemos.
1: Bien. Hemos tenido una gran nota con Atso del Quinto Poder.
2: Sí, nuevo corresponsal.
1: El nuevo corresponsal del Chaco.
2: Ya está.
1: Ya nos va a mandar todo el material de lo que está pasando allá con todas las bandas, una lista de Spotify que bien nos viene bien.
2: Sí,
1: para poder musicalizar con todo el poder del interior del país, el metal, este programa de radio que es federal.
2: Totalmente.
1: Así como hace un rato estuvimos con Alexia pasando lo del Furia, todo lo que pasa en la movida de Ushuaia. Sí, estuvimos pasando una banda de allá. ¿Cuál era la banda que no me acuerdo?
3: Draconis.
1: Una banda del sur del país, de la parte del fin del mundo.
2: Claro, sí,
1: porque
2: ellos
1: es el Furia del fin del mundo, gente.
2: Ah, viene ahí.
3: Bueno, ahora vamos con el tema nuevo del Quinto Poder, ¿eh?
1: Vamos con el tema del Quinto Poder.

0: para mandarles un saludo por este domingo que se está terminando de metal y metal extremo. Vamos a seguir con el legado del metal, ya que tenemos el primer encuentro del heavy metal en la universitario, a nivel universitario, en la Facultad de Humanidades y Artes, que queda en donde...
1: Humanidades queda en calle Entre Ríos 764.
0: Entre Ríos y Córdoba.
1: Entre Córdoba y Santa Fe. Sí, es muy fácil de encontrarlo. Es un edificio grande.
0: El encuentro va a ser a partir de las 11 de la mañana hasta las 19 horas, que va a contar con qué bandas, Cristian.
1: Bueno, va a tener un montón de bandas. Va a estar Vencer y Morir, Inhumation, Captor, Furia Combativa, Paranoid, Spectra, Hess, Reacción, Cruzada, Cry of Dead, Bill, Ciclón B y Lobos. O sea, que hay como para... Y después va a haber clínicas de bajo, clínicas de guitarra.
0: Ya voy a traer más material, apenas me lo esté pasando la gente encargada de la organización.
1: Claro.
0: Esto va a ser el primer encuentro a nivel nacional que va a tener el heavy metal. Va a ser algo apoteótico.
1: Sí, la verdad que sí. Y celebramos también que la universidad pública le dé un lugar al heavy metal, porque por ahí hay festivales gigantes acá en Rosario. Y como
0: te cuento, Cristian, no, que también va a haber feriantes, ¿eh?
1: Ah, mira.
0: Claro. Así que hasta va a haber buffet.
1: Claro.
0: Van a poder pasar una jornada maravillosa a partir de las 11 de la mañana, en la cual voy a ser co-conductora.
1: Muy bien.
0: Junto a mi querido hermano y bro, Pancho Valdés.
1: Le mandamos un saludo, Panchito.
0: Voy a estar co-conduciendo el inicio de la apertura y la co-conducción de toda la presentación de las bandas. Va a haber clínicas también y debates, que para mí es muy importante lo que es eso. Voy a formar parte de lo que es la mesa de las mujeres del metal.
1: Bien, me gustaría estar, pero por razones de género no puedo estar en esa mesa.
0: No, usted va a estar en el stand de Reinar a la Tempestad.
1: Ah, buenísimo, buenísimo.
0: Asesorando a la gente de y
1: bien, bien, poniendo la cara ahí.
0: Sepan
1: hola.
0: Lo que es un programa de metal como medio de difusión. Vamos a estar presentes con nuestras revistas.
2: ¿Hay merchandising de Reinar a la Tempestad?
0: Totalmente,
1: sí.
0: Muy bien. Sí. La inmensa bandera que vamos a llevar. Vamos a mostrar también cómo es el producto.
1: Tal cual. Bueno, recuerden que es a las 11 de la mañana, sí. También. Hay que caer temprano. Cierra a las 7 de la tarde.
0: No voy a decir que hay que caer temprano para ver a todas las bandas. Acá hay que caer temprano para marcar presencia histórica.
1: Sí, ni hablar.
0: Porque esto es un precedente muy, muy importante para todo lo que es el heavy metal como género y tribu, ¿no es cierto? De lo que es... la música que nos compete. Porque dentro de lo que va a ser el debate también, va a estar moderado. Y aparte las clínicas de bajo y de guitarra, muy importantes va a ser todo esto. Las bandas, van a estar presentes casi 13 bandas, creo
1: sí,
0: que son.
1: Sí, son dos.
0: Pasando por todos los estilos, o la gran mayoría de los estilos. Para mí faltan estilos, pero bueno, claro. Es lo que se pudo conseguir.
1: Sí, 13 bandas. Capaz se suman algunas más.
0: No, ya está con dos, no, por el horario. Ah, es de 11 a 19, es el horario que cierra la facultad.
1: Claro.
0: O sea, estamos hablando que es de patrimonio cultural, claro. Esto.
1: Y esto es un sábado 17 de octubre.
0: Exactamente.
1: O sea, faltan dos
0: Así
1: semanas.
0: Así que van a quedar todos invitados. Se entra por la parte vieja de lo que es la universidad, por la Bien. Calle Entre Ríos. Vamos a ver, apenas tenga más material, posiblemente para el domingo que viene voy a tener todo el itinerario. Así que, gente, nos vamos a estar despidiendo y, como decimos siempre, nos vemos en el simposio del heavy metal y aguante metal, loco.

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0: Buenas, volvimos. Perdonen si tenemos la voz rota, entre las cuatro estamos medio difónicas. Hicimos chaconcha ayer del recital de Airbag, así que bueno, estamos acá haciendo lo que pudimos.
1: Sobreviviendo
0: al pogo. Acá está Luna.
2: Hola, ¿qué tal? ¿Cómo les va? Hola, ¿qué haces? ¿Cómo le va? ¿Tú re bueno?
0: Estoy viendo. Hoy hacemos competencia a Lala.
3: Imposible.
0: Es verdad.
3: Imposible, y eso me acosté a la una y no grité.
0: Oh.
3: Yo nací así. Nací en un recital.
0: ¿Cómo andás, Gus? Volvió la Agus,
4: volvimos acá a pleno para el post-recital.
0: Olvidate, terminamos hecho mierda todo.
4: Sí, ¿y Silvi? Aparte me gustó donde nos encontramos.
0: Ay, sí, qué lindo. ¿Qué lugar? Todas en distintos puntos. Ella estaba en Campo Cuti. ¿Vos en qué estabas? Estaba en Cuti, yo en Pato, ella en Pato, yo Guido.
4: No, estábamos donde queríamos.
0: Estábamos todas en su salsa, toda sí. Campo igual.
2: No, tremendo.
0: Así que, pero ¿cómo bueno. La ve? ¿Cómo acá la señora Merenguita?
4: No, sí, Merenguita, un éxito rotundo. No, el cagazo que yo tenía. Digo, tiene que salir todo bien. Claro, que no se tiene llegar. Que lastimar nadie. Ahí me empezaron todos los fantasmas de señora grande.
0: Empezaste mis problemas de cuando armo un resi, estoy que no le falte nada a nadie.
4: Se lastima alguno si pasa.
2: Claro,
4: ¿viste? Y no, a la verdad que la gente espectacular se sumaron. Y la Merenguita nos dio un montón de libertad para poder hacer todo lo que queríamos. Y salió muy bien. Y la gente también en la fila, cuando nos vio llegar, se copó y empezaron a agitar ahí. Y bueno, después, una vez que nos bajamos, pegué la vuelta y al final, a la fila, nenita. Así que al final, y entramos tipo 8 de la noche y que arrancamos 9:20 el recital. Claro. Estuvo 9:20, 9:25.
0: 9:25 saco.
4: Bastante tarde. Sí.
0: Pasa que uno ajuste que ahora lo explico. Tengo los chicos que pasó.
2: Sí, después
0: tengo
2: quiero saber, ajustes técnicos y consultas de un par de canciones, que unas partecitas que sonaban medias raras. No sé si les pareció a ustedes.
0: Sí, es que tengo audios.
2: Tengo data, bien.
0: Tengo data. Data de personas que están en el
2: escenario. Porque dijimos como que en un momento, che, esto está medio raro sonando, o sea, como, no sé qué onda.
0: Sí.
2: Pero bueno, sí.
0: Sí.
4: Un gran setlist.
2: Sí, un hermoso.
4: Un gran setlist.
0: Sí.
4: Rosario nunca defrauda.
0: 39 canciones.
4: 39 canciones.
0: Y 3 horas 10.
4: Desempolvaron un montón. Cosas que por ahí no suelen sonar, ni siquiera en River, ni siquiera en Vélez, y las trajeron acá a Rosario. Ellos acá en Rosario dan todo.
2: La rompen, sí.
4: Dan todo.
0: Son igual, terminamos hecho mierda. Guido tuvo problema, ¿alguien se enteró que Guido tuvo un problema?
4: Se le aflojó la pata de nuevo, digo.
0: Se le aflojó, ¿vieron el tornillo?
4: Pero ¿cómo la piloteó?
0: Se fue, me encantó Pato, empezó con el himno, casi marcha a San Lorenzo, entre poco te tiraba el himno a la alegría. Lo tiró el himno a la alegría.
4: Uno con el vaso y otro solo, el himno. No sé qué le agarró con el himno a la alegría.
0: Porque yo lo vi y así pasó. Y lo había visto, le digo allá, algo le pasó a Guido.
4: Después en el otoño del 82.
0: Porque encima estaba Cuti así, lo miraba Cuti como...
2: ¿Qué pasó? Claro.
0: ¿Qué onda, Digo, algo pasó, porque allá te dabas cuenta que había eso.
5: Desapareció un bastante.
0: Desapareció, o dije, o le agarró diarrea, se estaba cagando, meando, o se le pasó
4: ¿Qué
0: algo?
4: Momento para que te agarre una, ¿eh? Ahí en arriba de todo.
2: Claro, vos imagínate, sos humano, o sea...
4: Claro. ¿Qué éramos, 25.000 ayer?
0: No. Sí.
4: ¿Unas 25.000 personas?
0: 25.000 personas.
2: Yo pensé que éramos menos y dijeron que...
0: Entre grada y campo entran aproximadamente.
4: Me sorprendió un montón el estadio. Me sorprendió muchísimo el Central Córdoba.
5: A ver, a mí mi gusto fue, me gustó mucho más el hipódromo, siempre. Gran. Me gustó mucho más. El tema que lo vi diferente desde las imágenes aéreas, que se vio lindo. Pero yo...
4: ¿Anoche
5: sí,
4: o el hipódromo?
5: Anoche.
2: Bien, me parece que visualmente, y porque tiene gradas y tiene plateas, sí. O sea, como que le da otra opción también sí. a la gente que por ahí no quiere ir al campo y todo claro. Eso, como que por ahí está bueno eso.
4: Sí, yo pensé que con el tema de la marcha, del partido de Newell y todo lo que había en Rosario, digo, se va a desmadrar. Y no, había mucha seguridad, había bastante control. Eso me llamó mucho la atención.
2: No escuché ningún evento, digamos, algún problema grave.
4: Por primera vez escuché que la policía se metió en el medio de los pogos y demás porque había una situación de robo, qué sé yo.
0: Bien.
4: Y
0: en este
4: sí. La policía
0: en este,
4: se metió, intervino.
0: A mí casi me sacan la policía.
4: Mira.
0: Le metí dos trompadas a la piba. Ustedes no saben cómo
4: la la policía entonces entró por vos.
0: Casi me sacan. No, pero a ver, primero fue una estupidez. Para, vamos a arrancar vuelta. Para. Feliz cumpleaños, Silvia. ¡Eh! ¡Cervecita! Ella trajimos champán, le trajimos todo acá.
5: Hay todo. Hay un montón de cosas. El que se quiera sumar.
2: Es más, Herba vino ayer para festejar el cumpleaños de la Silvia.
0: Sí, fuimos a festejar el cumpleaños. Le mandamos un WhatsApp y le dijimos, Pato, hacer el cumpleaños.
2: Necesitamos que hagan el cumple en Central Cuervo.
5: Sí, vengo en fiesta desde el día viernes.
2: ¡Opo! No, bueno, tampoco tanto
5: detalles. Tremendo. Para todos lados.
4: No, yo sí quiero detalles, contá. Me gustan los detalles. Más escabrosos, mejor.
0: Veníamos en la fila con esta. Ya arrancamos, yo arranqué a hacer la fila a 9:30 de la mañana. Terminé en la segunda valla. Ahí nomás adelante, viste, la primera escarpa y la segunda. Armaban por sectores. Termina adelante todo. Ella entra y después no nos dejaban ir a mear.
5: Ay, es verdad.
0: Eso fue un problema, eso fue la única desorganización, que es lo único que fue una cagada.
2: Claro.
0: No nos dejaban ir al baño. No dejaban ir a nadie al baño. Dos baños había.
4: Claro.
0: No podías salir de la fila. Si vos salías... Y si la gente te dejaba entrar, entraba. Si no, vos no entrabas y tenés que volver al final.
5: Que claro. Eso también, o sea, yo sí lo vi bastante...
2: flojo de...
5: Que hayan puesto solamente dos baños químicos.
4: Ahí, en, va, yo eso, todo eso no lo vi, yo llegué a las 8.
0: Ah, claro. Era. Claro, era. Yo cuento todo lo antes que vos llegues. Te cuento el chisme. ¿Eh? No. Yo llevo un cajón, claro, porque en todos los baños llevo balde de pintura o cajón de verdura. Armamos un baño químico público.
4: Claro.
0: En Valle. Hicieron como 10.
5: Tuvo un éxito tremendo, te lo juro. Claro,
0: mi baño no tuvo éxito.
2: Tremendo. Mi baño, tu baño.
4: No, ni la NASA se atrevió a tapar.
5: No, para nada.
0: Llevé una bolsa de consorcio. La tapamos entre todas las banderas, nos cerramos y empezaron. Terminé, ¿quién sigue? Se quedó otra. No. Ahí voy.
2: No, me muero.
5: La cara de toallitas húmedas. ¿Quién te ofrece toallitas húmedas?
4: No, ese es un servicio
0: alcohol,
4: completo.
0: Alcohol, alcohol en spray para lavarnos las manos después. Claro. Una limpieza tenía.
4: No, ay, está chica, muy bien.
2: Hago el re negocio.
0: Te juro que todos me decían, che, hubiésemos puesto un negocio. Encima nosotros nos vallaron y vos no podías salir.
4: Claro.
0: Y éramos como 40 en una valla y estábamos todos con ganas mías.
2: Claro, es como que dividieron la fila en vallas.
0: Miré el tarro y dije, bueno, arranco yo, arrancaron.
4: Y después se irán sumando, dijiste.
0: Encima se me coparon porque la mayoría me conocían de muchos lados.
5: Sí,
0: me
5: dicen,
0: vos sos Taya y varios de la fila. Ey, a vos te conozco. Y estaban todos los gritos ahí. Y se me empezaban a subir y sacaban fotos, tanto. Un embole fue. Parecíamos fanáticos. Estaba el Guido de Temu.
4: El Guido de Temu.
5: Temu también.
0: Tengo data.
2: Ay, chicas, yo vi un pato del lado de Gastón. Un pato.
0: Un pato de.
2: De Temu,
0: de,
2: pero.
0: ¿Cómo un pato?
2: Un pato. Un chico muy parecido a Pato.
4: ¿Luqueado como Pato?
2: Sí, pero. Muy igual a Pato, o sea, el pelito, sí, o sea, no sé si las facciones, pero físicamente.
5: El que le sacamos.
2: El pelo larguito.
5: ¿Sacaste foto vos?
2: Tenía los lentes.
0: Yo le saqué a Guido.
2: No, no, claro, yo vi a un pato.
5: A Guido.
2: Pero te digo, estaba con la novia, parece que era la novia. Y yo era como que no podía dejar de mirar.
0: ¿No era el vorágine, que es reparecido el pibe?
2: No, no.
0: Porque él fue también, estaban en campo.
2: No sé.
5: ¿No estaban con vos?
4: Había uno de los chicos de la banda con las novias, fueron y se sumaron a la merenguita. Visualmente no recuerdo, creo que era uno de los chicos que estaba sentado más acá atrás.
0: Ah, yo sé cuál era, el que estaba, porque ellos estaban en grada.
4: Después se sumaron otros chicos que eran amigos de ellos. Ahora que se sumó un montón de gente y
2: recopados.
4: Sí,
5: pero ¿qué onda? ¿Esos te escribían para sumarse o...?
4: Claro, en realidad la iniciativa surge desde la merenguita. Me proponen ir al próximo recital de Airbag con ellos, como también para mostrar que la merenguita se puede usar para eso.
5: Claro,
4: Muy bueno. Y ahí era algo que yo quería hacer hace tiempo con la gente que me seguía y demás. Regalarles eso, decir, che, vamos todos juntos al recital y la, para ellas. Y después, bueno, se empezó a sumar más gente.
5: A mí me encantó la idea, hermoso.
4: Sonaba raro, ¿no? Al principio decir, vamos al trencito de la alegría a ver Airbag. Pero después la onda que le puso la merenguita.
5: ¿Cómo saltaban adentro?
4: No, era una locura.
5: Cantaban, ¿no?
4: Nos dieron una capacidad limitada por una cuestión de poder hacer los videos, saltar y hacer todo lo que queríamos hacer. Y no, la verdad que re bien. Y nada, éramos un montón. Y me mandaban el mensajito, las chicas que se querían sumar, se sumaron grupos de amigos, mamás con sus hijas.
0: ¡No vemos cueva!
4: Parejas, todo. Y la pasamos re lindo y ahora los videos están explotados en las redes sociales. Pero sí,
5: adiós,
4: por suerte.
5: Señor. Adiós.
0: Señor Cuevita.
2: Se lo vas, Cuevita.
0: La verdad que, lo que sufrimos, yo la sufrí. Bueno, entramos. Esta empezó a picar y viste que
5: bueno, la maratón de los
0: entonces
5: cuerpos,
0: puedo entrar hasta las 8, no, esto nosotros cuando abrían a las 6, teníamos una orden. El que corría, se iba afuera. Al final. Corrió afuera. Una piba, le hicieron así, vos, fuera, le hicieron. La piba, no, pero fuera, le hicieron así. Afuera. Y empezó a todo caminar rapidito, parecía la maratón así, caminando rápido. Caminábamos, rápido. Nos pidieron dos veces el QR.
4: Sí.
0: Varios apagaron el teléfono, la concha.
2: Sí, dos veces pedían.
0: ¿Por qué la segunda pedida del QR, no sé?
4: Es la primera vez que lo veo, eso de...
0: Es verdad. Para mí, en Córdoba fue como un espera para aguantar la ola. La habrán hecho como para apagar el pulmón.
4: Y sí, yo aparte... entré a las 8 de la noche.
2: Claro, vos entraste después.
4: Entraba, estaba ya casi los últimos entrando y seguían pidiendo doble QR.
2: Sí.
4: Y a mí lo único que me hicieron una vez en Córdoba fue escanear el QR y escanear el DNI.
2: Ah, mirá vos.
4: ¿Qué? Me escanearon el DNI. Sí. Lo único. No sé. Se ve que estaban buscando.
2: Capaz
4: o algo.
2: Que fuera cuestión de antecedentes, esas
4: ¿viste
2: cosas?
4: Viste que las personas que tienen deudas de alimentos y demás sí. No pueden ingresar, pero
2: también, pero medio raro.
4: Sonó raro, pero a todos nos escanearon el documento y al que no lo tenía se lo pedían de la aplicación Mi Argentina. Esto fue en el Kempes el año pasado.
2: Igual acá lo que hicieron fue separar cuando yo llegué, que era un intermedio entre ustedes.
0: Hicieron
2: claro.
0: Dos pulmones.
2: No, sí. Y empezaron a separar más, hicieron otro más. Cuando yo llegué, que eran tipo 6, por ahí 6 y pico, agregaron otra valla más en la fila de lo que era la fila.
0: Ah,
2: y
0: sí.
2: Dejaban pasar por grupos, o
0: porque
2: sea, muy
0: era la
2: pequeños.
0: Idea, era pasaba un grupo,
2: era un grupo
0: se vaciaba ese, pasaba el otro.
4: Sí. Yo creo que ya
0: las organizadas muy bien,
4: las organizaciones bueno. Y las supongo ya saben con qué están lidiando.
2: Todos, corren todos, es un desastre, entonces si dejaba pasar a un grupo
4: yo
2: grande.
4: Creo, nosotros nos pusimos al final de la fila, fuimos caminando, entramos a las 8 y después... Yo por ahí no voy a valla y eso, pero terminamos a 3 personas de la valla.
2: Claro.
4: O sea, era...
0: Hola, yo no te vi, amiga. Estaba...
4: Yo estaba al lado. En los videos, pero... lo ves. Estamos ahí...
0: Ah, pero vos estabas al lado de Cuti.
4: Sí, yo al lado de Guido nunca.
0: Qué claro. No. Ahí es el problema.
4: No, a mí es como que siento que al lado Guido me gusta el lado Cuti porque es como una fiesta. La gente salta, hace poco, claro. Hacen las ollitas, es toda una cosa linda. Y me pasó del lado de Guido que siento que es gente queriendo escalar para
0: eso
4: llegar a la valla.
0: Eso fue lo que nos pasó.
4: No más. Es que vos sentís esa emoción de abrazo, claro. De saltemos, cantemos.
0: Vos sabés que yo estaba, estábamos segunda, ella fue a valla, estábamos segunda. Estaba una chica a la valla y yo otra. Y las chicas empezaron a decirme, no me empujé. Claro, digo, claro. Amiga, estás en valla, le digo, ¿qué haces? Encima, es una estupidez lo que me pasó a mí. Yo solamente puse el brazo así. ¿Por qué? Para agarrarme. Porque primero, mido 1,60 m. Y era para no caerme nada más. Le dije, perdóname, te moleste. Le digo, yo voy a poner el brazo acá. Le digo, no quiero ocupar tu lugar. Yo solamente quiero poner el brazo acá. Me apretaban así con bronca. Claro. Me pegaban en la mano. Sí. En un tiro entre 3, me agarraron los dedos y me las reventaron todas. Le digo,
2: torturadora.
0: Amiga, le dije, ¿estamos así? Mira, le digo, y ella lo sabe. Le digo, hey.
3: Chicas, pero ¿por qué le van a una guerra? Rescate el...
0: Pero yo le miré a la piba.
3: Devuelvan las Malvinas, locas.
0: Boluda, le hago así a la seguridad. Le digo, mirá, le digo.
2: Capaz te lo podés ni disfrutar.
0: Pero yo nada más te meto un bollo, le digo, la piba. No, y así la voz. ¡Pum! Le dice a la piba. ¡No! ¡Ay, el de seguridad! ¡No!
2: Seguridad,
0: ella arrancó el quilombo. Y esta mira ese.
2: ¡Pum! Los anteojos fuera.
0: Ah, esa fue la segunda trompa después.
4: Pero es necesario pasar todo eso, ¿no?
0: Pero ella le pegó.
4: Vamos a ver la misma banda.
0: Pero ¿sabés lo que hizo? La piba me hacía esto. Mira, poné tu mano.
2: ¿Qué? Aparte, si compartimos el mismo gusto.
0: Con la. Mirá, tengo todo ahí como marcado. Me clavó la esculpida. Así me la clavó, le dije. Al loco le digo, pará, le digo, boluda, le digo, estás en valla, ¿qué querés, amiga? Dale. Le digo, ¿querés grado andar? Es más, mirá, le dijo, en un tiro le dijo el de seguridad, le dice, ay, me pone la mano acá, el loco le dice, andate a valla, le dijo, andate de grado, amiga.
4: Sí, sí, sí.
0: Es una boludez lo que hicieron, es claro. Una estupidez, o sea, estamos todos con la misma banda para estar retando.
2: O sea,
0: encima,
2: como
0: una estupidez que me dijo, empujemos las dos para atrás, sí, estamos cómodas. Yo, es en serio.
2: Como que ella se sentía apretada.
0: Yo, en serio, yo estaba así, me hacía así la ola. En serio,
5: sí,
0: amiga, le digo.
5: Así yo sabía que me sentí en un momento. ¿Qué? ¿Viste esos inflables que tenían arena abajo?
0: Sí. Ah, claro. Yo me sentía como eso, el muñequito cachachín.
4: Ahí, ¿viste? Sí, sí, sí.
0: Así
4: no, yo me fui como moviendo por todos lados. A medida que iba saltando en el pogo, estaba claro. A veces más adelante, a veces más atrás, a veces al costadito, pero es como que me gusta estar en como en esa.
5: ¿Sabes que tenían arena abajo?
4: Ah, claro.
0: Yo me sentía como eso, el muñequito cachachín.
4: Ahí, ¿viste? Sí, sí, sí.
0: Así
4: no, yo me fui como moviendo por todos lados. A medida que iba saltando en el pozo.

0: Bárbara, ¿y qué le pasó?
1: A la gente.
0: Que nos manden un audio.
1: Ay, que cuenten su experiencia.
0: Pero cuenten el chisme. Al 3415-94105.5.
2: Igual, no todo fue tan como ella contó, de que
0: no,
2: la pibita
0: estaba grosa. Hubo linda
2: cosa.
0: Hubo
2: amor también.
1: Hubo amor.
0: ¡Ay, cállate!
2: Así, ah, bueno, no,
1: para
2: no.
1: Te odio de este amor.
2: Sí, bueno, sabes. Amor en un recital a la primera vista.
1: Mira.
2: Tremendo.
1: Contame, estaba, quiero saber.
0: Me acosaba.
2: En el medio.
0: Me acosaba.
2: Llego, ¿qué hago? Me voy. Y en un momento le digo al loco, ¿querés pasar de este lado?
1: Necesitas que me vaya.
0: Sí.
2: Bueno, chicas, ese es algo, después que se lo cuente la...
1: ¡Ay, te dio calor! ¡Te dio calor! ¡Es tremendo!
0: ¡Ey, boluda! Ay, ¿o no? ¡Se me vendió! ¡Ey, boluda! ¡Se me vendió! ¿Qué era? ¿Sé cocinar? ¿Qué era?
2: Sé cocinar, sé hacer masajes, te lavo, te... todo, todo.
1: Eso, ¡ah, tremendo! Me...
0: ¡terrible con el
2: servicio completo!
0: Le dije al tiro, le digo, se me está poniendo un moño el pibe.
1: Claro.
2: Se regaló más.
1: Posta.
0: Aparte, estuvo todo el todo.
1: Hay,
0: todo
1: hay una gran seguridad la del flaco encarar a alguien cuando tiene los tres Ardelli enfrente.
3: Es como.
2: Es lo que el médico me recetó.
0: Eso me lo dijo encima.
2: Es lo que el médico me recetó.
0: Ay, bueno.
1: Claro.
2: La petiza decía, hay que hacer 1.80 m, le dijo ahí. Con una odio. ¿Qué hace 1.80 m? Le dijo.
0: Tremendo. ¿Qué te me llevó? Me llevaba a pedir cabeza, tampoco me te
1: claro, metes. Claro.
0: Aguantá, Petro 80,
3: ¿no? Mano, sin habilidad.
1: ¡Qué tupé! ¡Qué tupé!
0: Yo te juro, me sentí ojeada. Ella estaba así.
2: Yo estaba
0: y
2: así.
0: Yo siento que alguien así estaba.
2: Uy, se me cayó.
1: Claro.
0: O sea, vos mirás para allá y yo estaba.
1: Y tenés
0: así.
1: Los ojos en la nuca, ¿eh?
3: ¡Qué impresión! No,
1: nunca me ha pasado ese tipo de experiencia.
0: ¡Ay, Dios! Y esta me dice, si quieren, hasta, es más, hizo una apuesta.
2: ¡Ay, es verdad!
0: La apuesta.
2: Y esto le dio la mano.
0: Bueno, boludo. Yo también tenía miedo, yo estaba rezando. Se me pusieron todos los ángeles a mi lado.
2: Ay, cuando dice, ¡uy, yo tengo miedo!
1: Pará, ¿y se concretó o no se concretó?
0: No, le gané. Mira, la apuesta fue así, ¿viste? Esto lo sabe la mayoría. ¿Viste que Airbag, el logo dice en color?
1: Sí.
0: Está en rojo, azul, verde, dependiendo del color, es la canción que inicia.
1: Claro.
0: Y tenía rojo, usualmente es como anarquía, puede ser huracán, apocalipsis. Y él me decía, va a ser apocalipsis. Yo le dije, no, va a ser huracán. Te apuesto un beso, me dice que es apocalipsis. Yo le dije, y acá arranca con huracán, no puede arrancar con huracán. Sí puede, porque son ellos. Sí puede, le digo.
1: Mirá cómo arranca con estaba. Huracán.
0: Y yo estaba,
1: mirá cómo puede.
0: Cuando arranca dice, es un huracán. Y el otro me miraba así como... ¿Cómo lo cagaste?
1: Bueno, pero no necesitas mucho recital de Airbag para saber que arranca algo. Un huracán.
0: No, si yo, él, encima de esto, él me rayó, no sé si me está escuchando este pibe. Me regaló la pulsera.
2: Es verdad.
1: Ahí va. Una R.
2: Pará, no te mandó mensaje hoy porque yo le dije escucharnos hoy.
0: Hija de puta, no le digas que no te escucho. Por favor, que
1: bueno,
0: no.
1: A ver,
0: que
1: te le mandamos un
2: chiquito.
1: Rama.
2: Rama, por favor, si estás escuchando, comunícate con nosotros y mandanos un mensajito.
1: ¿Cómo es el número de teléfono para que
0: no?
1: A ver si lo repetimos.
0: Ya me lo tienen.
3: Decía el número de acá, de la radio.
0: 341-594-4664. Ya me tiene.
3: Ahí está, quemando un mensajito.
2: Ay, se me quemó la pizza, mi chica.
3: Se escuchó el
1: clac, clac.
2: La piseta.
0: Así que yo hoy me entero que me tenía agendada. Ella lo vio. Ay, con corazones y carita de corazón.
2: No, la verdad. Porque el loquito primero te dijo, yo te tengo.
0: No digas lo que te conté en ese momento.
3: Cuenten.
2: Yo te tengo. Y ella se hacía la boluda y buscaba. Ay, ¿cómo era? Lo tenía bloqueado.
0: ¡Conchuda, no lo digas!
2: Nada, si el pibe está durmiendo ahora.
0: Si querés lo bloqueé, porque me habían escribido tanta gente.
1: Se fue bloqueado.
0: Ay, mis ojos de verde, qué puta.
3: Renació el amor.
1: Ay, Dios. Esa era justamente la parte que no tenía.
2: Mirá lo que hace Airbag.
1: Es tremendo lo que ha llegado Airbag.
3: Une personas.
0: No hace cagar a trompada y hace que te quiera.
1: Es una relación amorosa.
3: El amor al odio.
0: Miren esto. Sí. Estaba chorriete cuando vos terminamos. marcha. Claro. Mierda. Ay,
1: boluda, yo era un mapache mirada. Asustado cuando terminé que las puse a ustedes. Se me grave error el mío. Me quiero mirar así, chica, le digo, ¿cómo no me van a decir que estoy así? Era todo negro acá. Era Batman, boluda. Una cosa espantosa.
4: No sé, yo no pensé que iba
1: que yo te
4: tan rápido iba a empezar a transpirar y era como, en un momento sentía que el maquillaje se me metía dentro del ojo y me ardía el ojo y yo saltaba y sentía como la
2: ardía. No.

0: Sí, aparte es como que uno está emocionado y te olvida que estás pintada.
1: Lloraron, yo sí.
2: Lloramos
3: sí,
2: todos.
3: Sí, no quiero. Lloré. Estamos llorando, la miro a ella, estaba llorando, yo las dos llorando, volvemos
0: a
3: los
0: temas, tengo que llorar. A mí me pintó el llanto en un momento random, en un tema. No para llorar, pero es como que pensaba. Yo la escuchaba tocar en un solo a Pato y digo, estamos siendo contemporáneos a uno de los mejores guitarristas que vamos a tener.
3: Sin duda.
0: Y el placer de escucharlo y verlo cómo toca es maravilloso. Yo digo, yo esta noche y este día me voy a acordar cuando sea muy viejita. Es como que intentaba hacer esa foto mental. Digo, esto mal. Es un día épico. Sí, sí, sí. Y los recitales son... Nosotros tenemos una fecha de caducidad para ir a recitales, para aguantar, para vivirlos como los vivimos.
3: Yo tengo dos audios. Sí. Bueno, tengo uno que vos no lo conoces, al audio, pero te va a caer de culo. Pará, a ver. Ahí nos mandaron un audio.
4: A ver. Hola, chicas, buenas tardes. Yo no fui, pero gracias a Agus pude ver, sentir el recital desde mi casa. Yo soy de Buenos Aires, la sigo a Agus por todos lados, pero me hicieron sentir como que si estuviese ahí. Un saludo para todas y gracias a Agus las conocí a ustedes y la verdad que genial el programa.
3: Gracias, mi amor, gracias.
4: Agus, nos vemos después en algún vivo. Besos a todas y el recital, el setlist fue lo más.
3: Hermoso.
4: Como dice Agus, Rosario nunca defrauda. Besos.
0: Genial, dame un beso.
3: Gracias, gracias. La verdad que estuvo muy bueno esta
0: noche. Sí, el setlist, la verdad, mira, acá lo tengo y no tuvo un desperdicio. Cuando tocaron Mila hacía...
3: Lo pedían un montón que todo el mundo está pidiendo. O sea,
2: yo quería nada.
0: Bueno, arrancó, para que hay una. Bueno, ¿Reptiles? ¿Qué les pareció Reptiles en
2: no,
0: vivo?
2: No, estuvo re bueno.
0: Sí. Lo que fue Reptiles.
2: Ahora sí lo quiero. ¡Ah!
0: Ahora sí me cae bien.
2: Ahora sí me cayó. Era el en vivo.
0: Sí, es una locura lo que suena en vivo.
3: Lo único que me cayó para el Tulo que estuviera muy atrás. ¿No te pasó que te dolía el cuello?
0: Y lo que pasa es que esta vez no estuvo tan lejos la valla.
3: Adelante. Tenían que estar, estaban muy atrás.
2: Claro, como más metidos para atrás.
3: A José y a Seba no lo vi ni 10 segundos.
2: Yo creo que es por el, capaz que por el avión era como que...
0: Sí,
3: pero yo digo un poco, porque ellos no estaban tan un poquito más adelante, los micrófonos estaban muy atrás, tendría que estar un poquito ya más adelante.
0: Vos sabés que para mí, yo es la primera vez que los veo tan de cerca.
2: Sí, yo también. Sí,
0: nunca los había visto tan de cerca.
1: La capacidad del estadio, obviamente, que tenían que reducir.
0: En Mendoza hice la valla, el lugar era chico, y no los había tenido así de cerca, estábamos ahí. Sí. Pero acá lo que sentí es que las vallas estaban más cerca del escenario.
3: Sí, claro, sí, tenían un metro.
2: Había re poquito de distancia del escenario. Claro.
3: Pero yo digo, el escenario, ellos posicionados muy atrás. Tenían los micrófonos muy atrás, no estaban más adelante. Estábamos así.
2: Claro, estaban bien adelante.
1: Claro, cuando cantaban, estaban muy atrás y nosotras estábamos tratando con los brazos tan altos así.
0: Claro, para mí estaban previendo un poco cantar. El tema del clima porque había llovido. En Córdoba el año pasado los micrófonos estaban más adelantados y cuando se largó la lluvia se bañaron ellos. Creo que habrá sido quizá,
2: sí,
0: entiendo
2: eso,
0: porque no tengo la menor idea, pero puede llegar a ser
2: una precaución.
0: Porque viste que había... estoy tocando de oído totalmente, no tengo la
3: menor
0: idea.
3: Igual yo pienso, igual puede ser, porque ellos usan todo inalámbrico, los podían haber corrido.
1: Claro. Los han corrido cuando andaban por todos lados mientras corrían.
0: Y después subió un bombero zapador del lado de Cuti, no sé por qué. Agarró algunas cosas. Yo lo estaba mirando y digo, se está prendiendo fuego o algo. Pensaba con algún bombero.
3: No, pero usan muchas cosas de fuego.
1: Claro, viste el fuego que tiraba.
2: Yo lo vi cargando combustible.
0: ¡Oh, terrible!
3: El fuego ese.
2: Calor.
3: ¡Ay, Dios! ¿Cómo le va las pestañas? Te lo juro.
0: Sí, te da una cosa.
1: Calor. Y estábamos más de un metro, boludo, mal.
0: Claro.
1: ¡Pum! Un fuego tremendo.
0: Terrible. Fue terrible eso. ¿Y el cierre? ¿Qué les pareció?
3: Ay, con los papelitos estuvo bueno. Qué raro que no hubo juego artificial.
1: Me saqué papel por todos lados.
0: Yo agarraba, quería agarrar el burro y después salí.
2: Hubo luces.
0: Bañada en papelitos.
3: Quería agarrar un par de papelitos.
0: Ay, siempre los tengo guardados.
1: Yo también. Viste que yo te dije.
3: Tengo una bolsa llena de papelitos.
0: Los guardo un tiempo en el celular. Ahí están mis dos papelitos.
2: No,
0: y después
1: eran rosas, qué lindo, hermoso.
0: ¿Era blanco?
3: Blanco era.
1: El mío era rosa.
2: Bien.
1: A ver, yo estaba.
3: ¿Agarraste uno rosa de culo porque eran todos blancos?
0: Bueno, el rosa tiene premio.
3: Lava los platos. El rosa tiene que barrer el estadio.
2: Chicos, para un día con
1: pensándolo bien. Eran las luces que lo hacían rosa.
3: Estaba re drogada.
0: Probablemente.
1: Ay, Dios mío.
3: Pará, tenemos un audio.
1: A ver,
3: un audiazo.
5: Buenos días, ¿cómo están?
3: Buenos días.
5: ¿Cómo anda la gente de Monster Mood? Acá Marcelo Bizarri, el Chelo Bizarri, recuperándose de una noche de ajetreo. ¿Qué tal? ¿Cómo están ustedes? ¿Cómo arrancamos este domingo? Yo un poco cansado, pero bien. El día pinta bien, así que vamos a salir a disfrutarlo. Bueno, nada, quería agradecerles por haberme acompañado anoche en el show de IVAC, en la entrada ahí que estuve haciendo un poco de maestro de ceremonias, podría decirse. La verdad que la pasé muy bien, la gente estuvo divina. Me sorprendió muchísimo salir y que me griten Chelo. No me lo esperaba.
0: Eso fue mi culpa.
5: Así que bueno, nada, hermoso, hermoso. Tocamos los temas, cantamos, traté de seguir. Tenía dos bandas, eso me hizo reír mucho. No sé si usted, Taisy, fue. Ya sé que sí, de hecho, pero bueno, los que fueron se deben haber dado cuenta que había dos bandas, la de la derecha mía y a la izquierda, que cantaban a destiempo. Así que me pasé toda la noche tratando de a ver cuál tomaba la posta y seguía esa. Pero bueno, nos divertimos. Lo importante de eso es también generar un clima lindo para que los chicos puedan salir con todo adelante y generar un buen clima. Creo que fue lo que sucedió. Así que, nada, muy contento. Y de ahí me fui corriendo para tocar con Cielo. Anoche tocamos en la segunda arena. Estuvo maravilloso, un show larguísimo, con muchas versiones, con temas muy viejos que hace mucho no tocamos. Y nada, la gente estuvo increíble, respondió muy bien. Lo disfrutamos un montón. Cuando llegué a mi casa estaba muerto. Así que bueno, nada, quería dejarles un saludo, que tengan un excelente programa. Tay, amiga, muchas gracias desde ya, como siempre. Y bueno, estamos en contacto, espero verlos pronto. 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
0: Sí.
5: Bueno, hermoso domingo para todos, pásenla bien, vamos arriba, carajo. Abrazos.
3: Se nos va el River. ¡Oh!
0: No, es algo que no debía.
3: Ah, re.
0: Misterioso.
3: Y sí, sí, el 31.
0: Ah, para mí ya está, lo tienen ahí.
3: Sí, sí, el 31 de octubre está. 31 de octubre en Río.
2: Chica, pero no dijeron Mendoza. ¿Qué
1: Córdoba,
2: Mendoza?
1: También
2: no,
1: Mendoza.
2: ¿Qué día es? ¿No es el 30 o 31?
3: No, sí, se viene ahora. Igual River.
2: Porque habías anunciado.
0: Sí, ahora, ya.
2: Ah, Mendoza. Bueno, ahora dentro un poquito.
0: Ay, no lo tengo.
3: Después termina el Mendoza, arranca el River.
2: Bueno, hablando de Marcelo Izarri, qué divino. Es todo lo que está bien.
3: Yo le sacaba foto y digo, yo le mandaba mensaje y digo, mirá, esto está lleno. Ahí voy, amiga. Yo le digo, ay, qué privilegio. O sea, le estaba mandando, me lo estaba mandando al pedo, el otro, ya salgo. Y yo, ahí filmá, le estaba diciendo a Celi. Estábamos filmando y ya estaba chelo, el otro me dice, estaba nervioso. Porque el Cielo Raso manejan un público que 10.000 personas.
2: Claro.
3: Y algo, sí. Y además, en lo del hipódromo me dijo que había como 40 y algo. Y dice, me pongo los lentes, me dice, como que me hago el boludo, pero.
0: Era una presión. Aparte del público de Herba, que es un público que.
3: Claro, me dice, la presión, me dice, vos ves y vos quedás.
2: Yo sabés con qué te va a salir, porque aparte.
0: No es que te crucifican y fuiste.
2: Vale, sí,
0: pero
2: sí.
0: No, yo por lo menos siempre los comentarios que escuché, yo no lo conocía a él. Y cuando estuvo en el hipódromo. Hacían, exacto, lamentablemente las comparaciones son feas, pero decían que, bueno, que se había lucido mucho más que los otros pianistas que habían estado, claro, abriendo. Porque bueno, qué sé yo, creo que Rosario tiene esa cuna de cultura y de música que nos hace, sí, muy apasionados por todo lo que hacemos, y eso se nota en cualquier músico rosarino, lo notás en todo lo que toca, en todo lo que hace.
3: Tremendo. Aparte de un gran pianista de Rosario.
2: Sí, sí, sí, tremendo.
0: Yo llegué a escuchar, porque entré tarde, Noches de Abril, que para mí es la más, ay, linda para hacerla en piano. Placer escuchar, sí, cómo lo tocaba.
3: Si vos lees mi chat con él, yo le mandaba hace 10 días después, Campo Liceo. No te olvides tal tema. Tocás de Herbert, por favor.
0: Claro.
3: Porque ellos, claro, tocan en el trío. El trío se trata de canciones propias de autoría de él y son muy relajantes las canciones.
0: Claro.
3: Es como que
2: te dan paz.
3: Te dan mucha paz.
2: Sí, pero parece que estuvo menos tiempo que el año pasado.
3: Sí,
2: me dio,
3: sí,
2: la sensación a mí de que esta vez estuvo menos.
1: Lo que pasa, o sea, es que el año pasado también estuvo la otra chica.
3: ¿No?
2: No, no,
3: No hubo nadie. En el metro estuvo Mica Raciati.
1: Ah, es verdad.
3: Acá no estuvo Mica Raciati.
2: No, en el metropolitano estuvo solamente Marcelo, pero me dio la sensación de que tocó más tiempo.
3: ¿Por qué a nadie le gusta Mica Raciati? Sí, cuando abre telonero, o sea, es un telonero, pero ¿por qué no les copaba?
2: A mí me copaba Mica, o sea, la conozco.
3: Yo escuché mucha gente de mis años, no me copaba. ¿Por qué? Canta lindo.
0: Yo tengo un tema con las bandas teloneras. Es como...
2: La banda en general, es una banda.
0: La banda telonera es porque, si, viste, vos vas a ver una cosa y te presentan otra, qué sé yo, hay veces que está bueno porque conoces nuevas bandas y demás, pero no sé, creo que la gente tiene como esa cuestión de, es como que están ahí, no le dan mucha bola o se está empezando a llenar. Y por ahí es un músico que está dedicando su tiempo de estar ahí metiéndole toda... Qué sé yo, viste que Herba, el tema de las bandas teloneras y demás, no lo usa mucho.
3: No, han sido no pueden muy por contadas, el tema de la prueba de sonido.
0: Muy contadas ocasiones donde han tenido bandas así, pero no sé.
3: Bueno, ellos no pueden por el tema de la prueba de sonido. No se puede porque vos tenés que manejar dos sonidos en un recital, sino el sonido para la banda que está, separar el escenario y desarmar de golpe y armar otro.
0: Claro.
3: Y eso es lo que lleva tiempo. Por eso buscan siempre un instrumento, un pianista.
0: Una cosa, claro.
3: Por eso Mica cuando iba con la guitarra nomás, porque ella tiene su set eléctrico. Claro. Que el guitarrista que está ahora con Marcelo Bizarri, Denis, es el guitarrista de Mica Raciati. Claro. Pero es más que nada eso lo que los mata nomás, pero...
0: Claro.
3: Pero la verdad que estuvo re bueno. Terminamos mucha mierda con la espalda.
1: Y terminamos
3: la
1: comiendo papas fritas ahí en Avenida
3: Alzheimer. En la Avenida Alzheimer. Papas fritas. Hicimos pipí en un tarro.
0: Yo llevé a mis amigas porteñas, le digo, te voy a llevar a conocer un lugar.
1: Ay, yo cuando salíamos, primero mientras se despejaba el estadio, mirábamos el piso a ver qué encontrábamos.
0: Claro, a ver qué voy a ver. Oro.
1: Corpiño, de todo.
0: Zapatilla fija.
1: Sí, había
3: algunas aritos, pulsera, por todos lados, pedazos de corpiños.
0: Muy bueno colombiana.
3: Voló este colombiana en el tuyo, esta no se animó tampoco.
0: No, yo no peleé.
3: No teníamos ni lugar.
1: No, porque
3: Lala, vos te ponés en bola en un...
1: ¿Qué parecía?
3: Perdón, la agarré.
6: ¿En bola?
3: Las
6: tetas no son genitales, entonces te podés quedar en cuero como se queda en cuero cualquier varón.
1: Perfectamente.
6: Entonces, nada, es cultural.
1: Sí,
6: por favor. Nos sexualizaron las gomas y parece que no nos podemos quedar en cuero como cualquier tipo.
0: A mí en un comentario de uno de los recitales, una señora me comenta, fuimos a un recital y con mi familia y me decepcionó esta canción, porque una video colombiana. Me tuve que retirar del lugar y dándote una explicación y le saltaron todas. Que es una expresión de libertad, como los hombres se ponen en cuero, ¿por qué nosotros no? Ajá. Y también explicándole y agradeciéndole que se había retirado del lugar, porque claramente no es un público al que...
6: Igualmente la sociedad está atravesada por la cultura. No es anormal que una mujer opine eso.
0: Totalmente.
6: Porque bueno, nada, es la sociedad patriarcal. Pero bueno, nada, yo me quedo en tetas en todos lados. Hice la conducción del tetazo en Rosario, me he quedado en teta en el monumento, me he peleado con gendarme en teta, no tengo problema, estoy en cuero. Y hay que utilizar el término en cuero.
0: En cuero, es verdad.
6: Porque te equipara.
0: Exacto.
6: De alguna manera, porque a los hombres nadie le dice estás en teta.
3: Igual las chicas habían entrado con corpiño, o sea, sacaban la remera ya de entrada.
0: Sí, a mí me encanta.
3: Igual esta vez hubo menos producción en corpiño y en teta, ¿viste? No estaban todas tan desentadas.
0: No, claro. Lo que
2: más en tops.
0: Vi muchos arnés. Donde estaba yo había chicas con arnés que se habían tapado un poco con unas cintas o con cosas, pero estaban hermosas. Viste que no hay herbaqueras feas.
3: No.
0: Las herbaqueras son todas lindas, es impresionante. Todas las herbaqueras somos potra.
6: ¿Vamos con un audio?
3: Sí.
7: Hola chicas, soy Vane de Buenos Aires. No fui al recital, pero bueno, la sigo a vos hace mucho tiempo.
3: Me lo mandó recién, me lo mandó acá por cosas.
0: Ah, bien.
3: No, es el de abajo también, el segundo.
6: No, tengo dos en tu conversación.
3: Ah,
6: nada más.
3: Sí, ese
6: es el mismo que estaba en la radio.
3: Nos mandan a los dos. Bueno, y acá me ponen Santi. Saludo, genial, la saludo. Especial para parte Santi y Pau. De Neuquén.
0: Ah, sí, me Gracias. Mandaron un bus.
3: Las queremos y vemos siempre en sus lives.
2: Gracias.
3: Bueno, nos pueden seguir en Time Monster Mod. Soy Luna.
2: Soy Luna.
3: Silvi. Agus Ledesma. Agus.ledesma.
0: Agus.ledesman. Ledesman en Instagram. Que van a ver todo el contenido de la merenguita, los recitales, todo.
3: Mal.
0: Le metemos con toda. Y ayer se armó un gran grupo.
3: Siempre se arman grupos.
8: Sí, sí, la verdad que se fue un...
3: Algunos lindos, otros medio... Ay, sí. Hay un par, nos enteramos que les cagaron las entradas.
1: Ay, sí, por favor,
8: me dio una tristeza.
3: Amigos míos, había varios amigos míos entraron con la entrada que yo le compré, pero parece que compraron también de otro lado y eso las cagaron. Mm. La verdad que las reventas de entrada...
2: Y es un riesgo siempre, viste que lo hablamos.
8: Sí, viste, a mí cuando me manda mensaje, che, ¿sabés de él? No.
2: Claro, no,
8: nunca recomiendo nada.
3: Por eso le dije a ella, le digo, mirá, le digo, si te pide, no recomendé. Ella me había pedido, yo le dije, mirá, no lo conozco, le digo, no sé.
8: Y las veces que me han pasado, le digo, pasame la entrada primero a mí, y si la entrada es real, yo se la paso a esta persona, pero no, si no, no, porque no, quedas pegada en un
2: quilombo.
8: Que es
2: un compromiso.
8: No,
1: algo así me pasa.
8: Aparte, ¿sabés lo que debe ser querer entrar y que te rechace el QR? Yo me muero. ¿Estás ahí? No.
3: Bueno, mi amigo Franco, mi amigo nosotros dos entró y nos dijo, boluda, acabo de entrar, aceptaron la mía y la otra dos rebotaron. Mm. La de la madre y creo que el hermano era.
1: Qué garrón. Aguada es la chica esta que yo también le pasé.
3: Aguada es la chica de mi amiga, ella también le cancelaron. Es como una cagada.
2: Bueno, pasa.
3: Yo creo que debería volver la física.
1: Che, no, ya me quedé mi celular.
2: Desearía. El año pasado en el hipódromo yo la compré física, o sea, me fui a...
3: Sí, habíamos ido a esa.
8: Las entradas físicas
3: ahí por Mitre.
8: Sí.
3: La fuimos a sacar Mitre, ¿vos?
2: Sí, no sé, a mí me encanta, me van a seguir.
8: La del hipódromo la tenía en QR.
2: Ah. O sea, me encanta porque la tenés ahí, no tenés, no corres el metro de nada, si no tenés internet, no importa. O sea,
8: a mí lo que papel las de la renga son físicas.
2: Claro.
8: Esas de las guardo. Me gustan.
2: Un recuerdo aparte. Está bueno.
8: Sí, sí, me encanta. Las tengo.
2: Yo tengo las de Herman guardadas, 2006, Teatro Broadway. Todas guardaditas así, los tiquecitos.
3: Yo tengo también una cajita llena de entradas.
2: Tengo las entraditas.
8: Sí.
2: ¿Cómo eran? 50 pesos, 30 pesos.
8: Sí, vos ves los precios de los CD también.
2: Claro,
8: atrás, no, los tremendo. Precios de los CD.
3: Te da vergüenza ajena.
8: Si vos decís, se me cae el DNI verde.
3: Que nadie se me cae la libreta, ¿eh?
2: Sí, literal, sí.
8: Tal cual.
3: Ay, no. Así
2: eso
3: que
2: sí.
3: Estamos esperando.
1: Tenemos invitados.
3: Sí, hoy tenemos invitados a los de Filamento, que van a estar tocando con Corbates, Fluido y otras bandas más en D7 el 10. El 10 de octubre. Ahí nos mandaron otro. No era el 10.
1: ¿Verdad?
3: De re, me van a pegar ellos. Ahora me van a pegar, sí, me van a pegar. Dije mal la fecha y me van a... Ah, el 9 era.
2: Corrección.
3: Era el 9, ahora que me acordé. Así que bueno, era el 9 de octubre en D7.
8: Buenísimo.
3: Igual ya van a estar acá, ¿Ya están acá?
1: Sí,
3: ya
1: llegaron.
3: Los
1: esperamos con unas cositas.
3: Los llené de humo en el recital de ellos, pobre.
1: Ay,
3: no sé, en el primer reci creo que. Los llené de humo y ella estaba testigo.
1: No sabía si había una.
3: Yo apretaba el botón, en un momento me recolgué y empecé a apretar. Sí, y me viene Poncio.
1: ¿Qué haces?
3: Yo veo adelante, estaba blanco el escenario.
1: Estaba con la guitarra y...
3: Yo entre poco pasé, se había fumado un faso los pibes, pobres.
8: Lo fumigaste.
2: Una fumigación.
1: Le fumé.
3: El Papa estaba haciéndole,
8: ¿viste? Sacó todos los males, ¿viste?
3: ¿Viste el santo? Estaba el Papa con el palo santo ahí adentro.
2: Estaba sahumando el lugar.
1: Dios, purificando la sala.
3: Ay. ¿Tenemos algún chisme?
1: No tengo voz.
3: Nadie tiene
1: Hola.
3: Voz. Que te querés ir, se quieren ir las dos.
2: Bueno, si se las
3: permitimos,
2: ¿para qué?
3: Bueno, así que bueno, la pasaste bien. ¿No tuviste ninguna experiencia rara y algo?
8: ¿Paranormal o de qué tipo?
3: No, ¿cómo paranormal? A ver, boluda.
8: No, yo la pasé espectacular, ya te digo, a mí en un momento que te
3: lloramos más de lo normal. Creo que habían temas más.
8: No, yo lloré, no sé si fue en uno, como si te dijera Blues del Infierno, o sea, nada que ver. Me pintó ahí porque...
3: yo un cuchillo guantanamera, nada que ver.
8: Bueno, pero Cuchillos tiene una letra que amerita... Bueno, sí. Pensaba, ¿viste? Como que me pegó el delirio místico ahí y empecé a pensar, digo, lo que es estar acá, lo que es estar vivo, lo que es tener la posibilidad de estar parado mirando esto que va a ser increíble y que va a pasar a la historia de lo que es esta banda y todo lo que genera en la gente, porque hacías un paneo y en algún momento había dos amigos llorando, gente abrazándose, mamás levantando a sus hijos, todo un momento donde era compartir, todo es emoción, porque para mí...
0: El recital es un lugar donde vos te desconectás del mundo. Sí, o sea, durante 3 horas sos vos, tu banda y la música. Pero, no hay problemas, no hay quilombo, todo va a pasar después o pasó antes. Es como que es un momento tuyo. Entonces,
3: sí, mal.
0: Es la única manera que decís, bueno, estoy feliz, estoy en cuerpo presente en este lugar y no hay otro lugar donde quisiera estar más que acá. Es como que me pasa eso y ahí llanto completo.
1: Quiere descorchar.
3: Yo quiero descorchar esto.
0: Necesito que
3: haga... Yo hago una... Pero no, me voy a romper la luz.
0: Cerca del micrófono, cerca del micrófono.
3: Ahí sí lo puedo hacer. Me sale con la mano. Yo tengo una pregunta. Ojo.
1: No, pero así...
3: No, amiga. Mirá, no, soy bartender, no soy al pedo para
6: eso. No, mi amor, pero hay órdenes que ni siquiera se puede tomar mate en la radio. Imagínate tú. Si encima queda grabado.
3: Estoy tomando agua. Ah, la metí acá. Bueno, es la primera vez me decía que después tanto daño. Yo te pregunto.
0: Dime.
3: ¿Qué era lo que iba a decir? Ya me entré en disociación. Ahora. Me dejé en la puerta.
0: ¿Qué me querías preguntar? ¿Cuál es tu duda? ¿Por qué tocaron Dejaré la Ciudad?
3: Mal, tocaron de todo.
0: Dejaré y me discutían, ¿es del segundo álbum? No, es del primer álbum Dejaré la Ciudad. Del primer álbum de Airbag. Y la tocaron, que la habían había sonado en la prueba de sonido.
3: Ya me acordé.
0: Y la pelaron ahí de la nada.
3: Ah,
0: y escucharla con la voz de Pato
3: hoy. Yo estaba esperando el tema ese.
0: ¿Ella no está?
3: No, el otro. Ay, pará, ¿cómo era? Ay, ahora me. Ay, tengo un problema.
0: ¿Cuál?
1: Ella no está también.
2: Chico, igual Dejaré la Ciudad. Yo ahí fue mi momento de llorar. Porque era como que. Escuchar esa canción.
0: Jugando a la botellita con Dejaré la Ciudad de fondo, yo me acordaba.
1: Sí, me acuerdo. Jugamos botellita.
0: Los asaltos jugando a la botellita con Dejaré la Ciudad. Y vos mirabas a tu noviecito de turno.
2: Claro, como te toca.
0: Ahí me toca. No.
2: Que me toque con él.
0: Sí. Era recuerdo el de la botellita con airbag de fondo. Sí.
2: Eso está muy bueno.
0: ¿Qué me querías preguntar?
3: Me rompió las pelotas los 400 millones de celulares. No había una persona que
0: todo
3: no
0: filmando.
3: Disfrutó 10 segundos el recital.
1: Yo estaba haciendo contenido.
3: Sí. ¿Sabés lo único que pude? Yo igual llamé la atención de Pato en algo. Estaban todos con el teléfono por mil noches era. Y yo prendí el encendedor. Se acerca y me hace... Porque le puse el encendedor nomás. Y yo lo filmé. Lo único que filmé en toda la noche. Que puse el encendedor y ve Pato.
0: Y te apunta.
3: A él le encanta los 80, los 90, le encanta. No filmé nada.
0: Claro, eso.
3: Yo tenía gente que le decía, después pasame, dale. Después pasame, dale, después te
0: pasa. Lo que pasa es que también hoy pasa un poco todo por las redes sociales y pareciera que si no filmás algo no existe o no pasó. Claro.
3: No, pero yo lo vi como que competía en quién tiene el mejor video.
0: Y para mí eso es de la valla.
3: Es una boludez.
0: Para mí eso pasa mucho en la valla, a ver quién tiene el mejor video, quién lo enfoca más de cerca, a quién la miró, a mí no, a quién esto. Y creo que es esa competencia. Por ahí el que está más para atrás, que sé yo, ya sabe que no va a tener un buen video ni nada.
3: Yo miraba las pecas, los lunares, yo estaba así como... Nos mirábamos las dos, estábamos así.
0: Era como mirar un torneo.
3: Siempre estúpida.
0: Un torneo de ping-pong, porque tenías a Guido acá, Pato acá.
2: Sí, eras como que
3: no sabías para dónde mirar.
0: ¿Para dónde mirar?
2: No, esa chica, yo siempre miro a Gastón, así que no tengo ese problema.
0: Gastón, por favor.
2: No me pasa.
3: Tengo fotos para vos de Gastón acá en la cara.
0: Hizo una gran intro con el bajo, no me acuerdo en qué tema. Sí, que eso no lo había hecho, por lo menos yo no lo vi nunca.
3: En Kalashnikov.
0: No fue
3: Kalashnikov, lo metió también.
0: En Kalashnikov siempre hace la intro con el bajo, pero había otro tema que no, nunca lo había hecho, por lo menos yo nunca lo había visto, no me acuerdo cuál, y le metió una intro ahí que quedamos todos, sí, lo que suena.
2: Y después se pegó unos bailecitos, hay unos videitos ahí de...
0: Él para mí sueña con tener una banda de cumbia. Él algún momento va a cumplir su sueño.
1: Es el sueño reprimido.
3: Justo el cumbiero.
1: Sueño reprimido. Ay, no puedo más con la voz.
3: Estamos todos. Esta me dice, estoy re mal. Digo, estamos todos igual, o sea, a mí me duele este brazo, no te imaginas.
1: Yo quiero ver a los
9: moretones.
1: Ahí con toda la fuerza en la valla.
0: Y que te vas a bañar y empiezan a aparecer, ¿viste? Todos los moretones para
2: todos lados. Yo creo que, bueno, y a mí lo que me pasó, que para no perdernos, pues yo estaba con mi hermano y la amiga de mi hermano, y éramos tres. Entonces era como, yo en un momento le digo, no, soltame, o sea, déjame ser, porque me arrastrás. Y era como tirarme el brazo y la amiga de él tiraba para allá. Mi hermano tiraba para allá, yo tiraba para otro lado, era como... Me estaban tironeando de todos lados. Entonces le digo, no, soltame y yo me voy. Y empecé a saltar ahí con la gente a que me lleven a donde...
0: Que me lleven viento. Donde sea,
2: claro,
0: totalmente.
2: Como,
0: sí, yo me entregué de la misma manera.
2: Así como, bueno,
1: No, también me llamó la atención. Ahí como ingresó yo corrí como un caballo. Porque me corrí como un caballo para estar ahí adelante haciéndole lugar a ella. Y ella venía... Llegamos.
3: Yo venía.
1: Llegamos.
0: Ella estaba paseando por Disney.
3: Se fue de shopping.
2: Me fui al merch.
3: Dame este vaso. Y yo corriendo levantada con la boca seca sin agua.
2: Yo sacándome selfie en el escenario de la guitarra y la miraba la guitarra y digo, ¿y si la agarro? Y porque viste cuánto podés subir y competí. Y digo, soy yo. Y no, y Silvi está allá. Bueno, no la voy a dejar. Y dije, no, bueno, me voy, ya tuve mucho la aprovechada. Fui a mirar cuánto estaban los precios.
3: Se
2: fui
3: sacó caminando en un escenario, no sé qué ahí.
2: Después, agarro la valla y le digo,
8: bueno, ¿dónde como estás? Su Emily, su Susano ahí.
2: Estoy acá.
3: Bueno, ahí voy.
2: No.
8: Claro.
3: ¿A dónde decía yo? Claro, yo vi a 200 cabezas. ¿A dónde? Mirá,
2: bueno, la única que está con la botellita. Vamos al caso. Fue una y una. Yo estuve de las 9 de la mañana o hasta las 3 de la tarde.
3: Está bien.
2: Un ida y vuelta.
8: Y después cuando yo la buscaba a ustedes, que ella me veía y dice, estoy del otro lado, la vas hablando por teléfono. Acá estoy levantando una bolsa. Me
2: yo ya te vi donde por otra vez flequillo de Silvi, y te vi. A la otra valla la veía, mi otro. ¿Dónde estás? Estoy prendiendo el teléfono.
8: Claro.
2: Nos llamábamos entre todos.
8: No, yo perdí, las perdí por completo a mis amigas.
2: Nosotros todos entre todos nos mandamos un punto de encuentro. En el carrito Jorgito, no vemos.
3: Que gracias a Jorgito comimos unas papas tremendas.
8: Gracias. Yo me atoré con un lomito ahí.
2: Ay, no, mordal.
8: Ahí nos encontramos. La muleta. Claro. Sí, ahí no, por eso digo, claro, que...
2: ¿Viste? ¿Te diste cuenta que nosotras pusimos el punto de encuentro y también te encontramos vos y mandaste el mensaje?
8: No, era el destino. Era el destino. Yo la veo a ella... Y ahí me acerqué.
2: Sí, sí. Ahí viene la chica y justo miró así. Ay,
8: tenían. Sí, aparte tenés que encontrar a 30.000 personas. Claro.
2: El hilo rojo.
3: Pará, que a mí también me respondió gente. Chicas de Buenos Aires, ¿viste? Cuando salíamos, cuando se despejaba el estadio.
2: Las tóxicas herbajeras.
3: Ay, Silvia, yo las miraba y estas locas. ¿Quién es?
8: ¿A quién buscan?
3: Las
2: tóxicas herbaqueras.
3: Las tóxicas herbaqueras. Tenemos un grupo de sea WhatsApp que son un montonazo. Chicas de Buenos Aires, y ellas me reconocieron.
8: ¿Viste?
3: Yo no lo podía creer. Ay, nomás pintamos fotos, o sea, sacamos bandera, todo hermoso.
8: Sí, la comunidad herbaquera es muy linda.
3: Y aparte, cuando llegué también, en la valla donde nosotros estábamos esperando, ellos me estaban esperando, también un grupo de él que vimos el año pasado.
2: Sí, yo también me habían visto
3: las pibas. No me acuerdo el nombre, yo las conozco y estuve hablando esta semana.
2: A mí me pasaba eso.
3: Pero no me acuerdo quién es la chica. No sé,
2: a mí me hizo reencontrar este espectáculo, me hizo reencontrar, no sé por qué, en esta oportunidad en particular, con gente que yo conocía hace, pero muchos años que no sabía nada. Y de repente, como me empezaron a mandar solicitudes, o a seguir en Instagram, qué sé yo, y como, hola María, ¿te acordás que nosotros teníamos un fan club que se llamaba Herbacmanía, que era, se había creado primero en Buenos Aires, nosotros teníamos Herbacmanía de Rosario, y habíamos formado ese fan club y había unas chicas que nunca más las volví a ver?
8: Claro.
2: Me escribieron, ay, seguís con él, había perdido el contacto total. Y empecé como a encontrar con un montón de gente que hacía años. O sea,
8: lo que pasa es que Herbac siempre vino a Rosario. Desde los inicios ellos hicieron ancla mucho acá en esta ciudad y siempre se los recibió muy bien. Entonces tienen un fandom de hace muchos años.
2: Sí, tal cual.
8: Acá creo que
2: incluso acá en Rosario a veces venían, o sea, en esas épocas que bueno, cuando todo inició, a veces venían 2 días seguidos. Claro. Y después el otro día iban a Santa Fe, entonces nosotros también íbamos a Santa Fe Capital y estábamos ahí.
8: Claro.
2: Que iban al club, me acuerdo, no sé si eran regatas que tocaban y bueno... Estaban como muchos días y después al otro mes venían de nuevo, capaz. Entonces era muy seguido.
8: Se dan gusto por la ciudad, creo.
2: Ahí nos mandaron dos audios más.
3: A ver
2: qué nos mandaron, a ver, Gastón.
9: Hola, ¿cómo está, Gabriel? Gracias por la comunicación de hoy.
2: ¿Cómo?
3: Gracias por comunicarse.
2: De nada, Alzo. Y el tachero.
10: Confundí. ¿Qué puse? ¿Es un nido cotorra esto o una radio? Vamos la tele con el rock and roll. Buenas tardes. Hola, chicas. Basta de hierba, por favor.
3: Buenas.
10: El narigón tachero, cambio fuera.
2: ¿Por qué narigón tachero?
8: Y bueno, somos siete. A ver, fuimos al Reci, volvimos al Reci, hecha mierda.
2: Estamos se va.
8: Está re lindo. Así que bueno, igual ahí... Tenemos a los chicos de Filamento.
3: Nos están
8: así
3: esperando.
8: Que si querés ponemos un tema y ahora volvemos.

0: Buenas, acá estamos con los chicos de Filamento.
1: Hola.
2: Buenas.
0: ¿Se puede presentar? Acá tenemos al guitarrista.
3: Bajista.
0: Ay, Erico. Perdón, bajista, ya me la erré.
1: Hoy lo transformamos.
3: Hoy transformé, pero...
0: Claro, porque él era guitarrista, ¿no? ¿Me lo cambiaste?
1: No, él siempre tocó el bajo.
0: Ah.
3: No, yo bajista, Fede bajista. Ahí, siempre bajista.
0: Vos sos Fede, el bajista.
3: Bajista. Toco la guitarra cuando es necesario, pero bajista.
1: Bueno, yo, voz y guitarra, Facundo, mi nombre.
4: Y yo soy el mejor amigo del músico, el baterista, Diego.
0: ¿El baterista?
4: Sí. ¿Se está escuchando ahí?
0: ¿Sí, vos te estás escuchando?
4: Me falta un poquito.
0: Mándale.
4: Ahí le mando. Listo.
1: Ese
0: igual estás fuera del cuadro, es como que si no te acercas sería bueno.
4: Ahí
0: va. Y salimos los cuatro. Así que bueno, Filamento ahora está tocando el 9 de octubre en D7 con Fluido, nuestro amigo El Poncio y con Corbett.
4: Exactamente. Y con Fucsia, una banda de Paraná.
0: Con Fucsia. Ah, tenía Fucsia, tenés, justo. El Fucsia. ¿Qué van a...?
3: Sí, una banda, una fecha linda. Estamos
0: sí.
3: Linda.
4: Ya no falta nada.
0: Ya están ahí, las entradas las pueden conseguir con la banda en
1: filamento.banda. Filamento.banda, el Instagram de la banda, también para poder acceder, digamos, a la compra de las entradas, si no, nos pueden hablar a nosotros.
0: Por eso, en Instagram,
1: banda, en Filamento,
0: Filamento.
1: 2026, a través de Instagram nos pueden escribir, conseguir todas las entradas que quieran conseguir con nosotros.
0: Yo te voy a predicarle más cerca.
1: Más cerca todavía.
0: Sin miedo al fracaso.
1: Bueno,
0: hablar.
1: Está bien.
0: Así que bueno. Bueno, chicos, vinieron para tocar unos temas ahí. Para que la gente... ¿Qué género hacen en especial en tu banda? Para la gente que no los conoce todavía.
1: Hacemos rock.
0: Es un rock alternativo, un rock alternativo nacional.
4: Sí, tiene bastante de grunge. Tiene una onda así.
1: Sí, va por ese lado. Nosotros vamos siempre por el lado del alternativo o del grunge. Pero bueno, nada, es rock, no deja de ser rock.
0: Claro, o sea, rock nacional, alternativo, rock. La banda está influenciada porque tiene algunas influencias.
3: Y más que nada, grunge, rock nacional.
4: Pero son bastante. Esa onda.
3: Sí, son mayormente composiciones propias.
4: Y cover hacemos muy poco.
1: Sí.
4: Muy poco.
1: Realmente lo que buscamos cuando nosotros planteamos la idea de hacer un tema de otra banda es hacer más una reversión.
0: ¿No? La reversión, claro. Es lo mejor que va, porque no te juzga nadie.
1: No buscamos
0: hacerlo.
1: Es como
0: que vos haces un cover, todos están esperando que sea exacto. Vos haces una reversión, vos la adaptás a tu versión.
4: Sí, totalmente, pero además el cover lo haces propio del primer momento.
0: Claro.
4: En cambio, perdón, la reversión. En cambio, el cover, vos tenés ahí como una responsabilidad
0: de
4: acercarte
0: respetar
4: mucho, ¿viste?
0: Al tema original.
4: Y está mejor la reversión.
0: La reversión, sí, mi banda, bueno, hoy la pisé, perdón. Mi banda exactamente lo manejamos con las reversiones mejor que cover.
4: Claro.
0: Pero es lo mejor la reversión. Aparte, está bueno para que la gente empiece a darle oportunidad a las bandas nuevas. O sea, para que se empiecen a conocer, ustedes tienen temas propios. ¿Cuántos temas propios ya tienen?
1: Y hechos propios tenemos alrededor de 10 temas, aproximadamente.
0: Un EP completo.
4: Sí.
3: Sí, de hecho, la lista del viernes, todos temas propios, salvo tres. ¿Tres o dos?
1: Tres.
3: Que son de bandas que también
4: que nos gustan mucho
3: a nosotros. Claro. Y,
0: ¿cómo qué banda? ¿Qué banda?
3: Y bueno, tenemos una de Los Redondos,
4: Beta Madre. Es un cover de Beta Madre, una banda que nos gusta mucho.
0: Sí, amigo Hernán.
4: ¿Y el otro cover de qué era?
1: No, íbamos a hacer otro.
4: Íbamos a hacer el Masacre.
1: Íbamos a hacer uno de Masacre.
4: Que Masacre
1: también,
4: nos gusta mucho.
1: Que lo tenemos. Pero bueno, lo vamos seguramente a estar tocando en futuros recitales.
4: En otro
1: hicimos elecciones esta vuelta. Pero bueno, estamos apuntando más que nada a lo que es la interpretación de los temas nuestros, digamos, o sea, mostrar lo que hacemos nosotros, lo que ejecutamos nosotros, lo que creamos nosotros, la idea un poco es.
0: ¿Cuánto hace que están en acción la banda?
1: Con mucha intermitencia.
0: ¿Cuántas veces tocaron?
4: No, pero ya
0: tocando.
4: Filamento.
1: No,
3: como filamento
4: 9 meses.
1: 9 meses. Sí.
0: Ah, fue la primera fecha, puede ser la que estuvimos conmigo.
4: Exactamente.
0: En la de la reja.
1: Exactamente.
4: Esa fue la primera fecha de Filamento.
1: Exactamente. Sí.
0: que los bañé en humo.
4: En humo, sí.
0: No demasiado. Hay una persona que me diga, loco.
4: No hay una foto mía porque estoy atrás de una cortina de humo todo el tiempo.
0: Es que la culpa fue de Poncio. Ah. Ahora sí se lo culpo. Ah. Me dijo, me botón. Tengo. No hay una persona que me diga, loco.
4: No hay una foto mía porque estoy atrás de una cortina de humo todo el tiempo.
0: Es que la culpa fue de Poncio. Ah. Ahora sí se lo culpo. Ah.

0: así, después veo que estaba así.
1: Si nosotros también estamos
2: nerviosos
1: por la vida nuestra.
0: Te juro, se prendió un.
2: Yo me perdí el Resi. Yo me perdí el Resi prácticamente, no vi a nadie.
3: Pero bueno, pero te da cierta.
2: Sí, cierto
3: misterio.
0: Bueno,
2: un aura.
0: Bueno, para que la gente se. Ah, los chicos de los filamentos en humo.
2: Claro.
0: En ahumado. Quedaron ahumados.
2: No, pero estuvo re buena esa fecha.
3: Sí, la verdad. Y esta fecha es un poco también una oportunidad para nosotros, para poder mostrar los temas. También por eso nos centramos en que la lista sea más propia que.
0: Es que es lo mejor. Hay que ir con lo propio, porque ya la verdad es que todas las bandas arrancaron con sus temas propios y hoy en día los conocen porque le dieron la oportunidad de escucharlo y todos tienen que darle la oportunidad.
2: Hay que aparte que la música necesita eso. Música nueva, sí. No siempre da vueltas sobre lo mismo, sino que ir viendo cosas nuevas. Y además es un gusto que nos damos esta vez tocar con una banda como Fluido, que no
0: sé. Una banda amiga de ustedes también.
2: Sí, voy a hablar por mí. A mí me marcó cuando salió Complemento, lo gasté al disco. Prácticamente.
0: Claro, yo conocí la banda Fluido por Pista o Señal en su momento, claro. Por mis amigos del Cielo Raso. Uh-huh. Hace un rato estaba el Chelo, mandó un audio. El Chelo ayer abrió el recital de Herbal.
2: ¿Ah, sí? Mirá.
0: Así que, no, yo lo conozco a Fluido ahí porque había ido a la Cantina del Oeste y, bueno, en ese momento no se llamaba Cantina del Oeste.
2: ¿Cómo se llamaba? Pues yo no me acuerdo.
0: Prozón.
2: Ah.
0: Prozón. Tampoco tenía ese nombre, pues ese fue el Prozón, fue como, no sé, una cosa rara, de Nelson ahí. Nosotros íbamos a jugar a la Play, así que bueno, no, pero bueno, ¿qué vinimos? Quiero escucharlos tocar. Yo ya los escuché tocar, tocan re zarpado, pero la gente...
2: Hay que ver cómo nos sale en tema acústico.
0: Tema acústico, porque hoy es acústico. Lo eléctrico hay que ir a verlo el D7, 9 de octubre.
1: El 9 de octubre, en Distrito 7 vamos a estar ahí, bueno, como dijeron los chicos, con Fluido, que está en una fecha muy importante para ellos. Van a estar festejando los 20 años de Complemento, años. Precisamente. Va a estar Corvex también, la banda de Corbata, que
2: otro
1: es un plus, plus hermoso que nos está brindando la vida también. Y los chicos de Fucsia, que es una banda de Paraná que la rompe toda.
2: Muy buena onda.
1: La rompe toda, tiene una potencia bárbara. Y vamos a estar nosotros también aportando nuestro grano de arena.
2: Un poco de.
1: En la música.
2: Poder. A ver cómo suena.
0: Yo creo que también después compartir con usted. Ah, voy a llevar mi banda, ahí le decía, vamos a compartir fecha.
2: Y sí.
0: Tenemos que compartir
2: fecha. Acá hay que.
0: Yo sí tengo que compartir fecha. Con todas las bandas que le armé fecha, yo armo un festival.
2: Hacé un.
0: Un festival.
2: Un hiper recital de.
0: Así que bueno. Ahí lo vamos a ver. ¿Qué van a tocar?
2: Vamos a ver, yo no me acuerdo ni qué vamos a hacer.
1: Bueno.
0: ¿Qué van a hacer?
1: Vamos a hacer un tema propio.
0: ¿Cómo se llama?
1: Este tema se llama Ya no queda nada.
0: ¿Los pueden encontrar en YouTube, la gente?
1: En Spotify.
0: En Spotify.
3: En Spotify.
1: En Spotify.
0: Yo lo encontré en YouTube.
2: ¿Eh? Sí.
0: Yo encontré en YouTube.
2: No, pero de filamento. Pues,
0: de filamento.
1: Puede ser, tranquilamente. ¿Sí? Capaz que haya algo.
0: La tapa amarilla.
3: Puede ser.
0: No
2: que haya subido.
0: ¿Quién lo subió? ¿Ninguno de los tres lo subió? No, ¿cómo carajo apareció? Yo lo encontré en YouTube.
1: Ninguno de nosotros fue. Bueno.
2: Lo que pasa es que, como hablábamos antes, venimos de tres bandas distintas, que ahí sí hay cosas subidas, de sí, honestidad, sí. De Ingrid.
0: No, Filamento, con la tapa amarilla.
1: Todo es posible.
0: Hasta en WhatsApp, bueno, ponés, viste, las cancioncitas, ponés Filamento.
2: Sí, bueno, eso
3: sí,
2: es porque está en Spotify.
3: Estamos en Spotify, como Filamento Banda. Ahí van a encontrar un pequeño EP que son cuatro canciones por un lado, y está subido también el recital de el 16 de, ¿cuándo fue? 16 de agosto.
2: De agosto.
3: 16 de agosto, masterizado, la verdad que se escucha muy bien.
2: El recital se escucha
3: bien. Y es un poco una muestra de todo lo que estuvimos haciendo ese.
0: Ah, el 16 de agosto. Yo digo, yo me hago la boluda, no me doy cuenta. Dijiste 16 de agosto. Y ahora me di cuenta que yo había organizado la fecha y estoy así. ¿Cuándo? ¿Dónde tocaba? Claro. Le iba a decir. Yo te me perdí ya, perdón.
3: Sí, esa grabación está buena.
0: Está buenísimo. Bueno. O sea, ustedes lo habían grabado en vivo, ¿verdad?
2: Sí, lo
1: echamos la boleada ahí.
2: Muy peor.
0: Está bueno, sí. Se pueden armar un EP y le ponen como todas las bandas.
2: Ya está
3: subido. Nos pueden escuchar por ahí. Capaz que en YouTube Music puede estar.
0: Aparece como Filamento. ¿Ves? Sí. ¿Ves? Filamento
3: aparecemos también ahí. Puede ser que cuando pagamos todo, ¿viste? Aparece
2: claro,
3: en todos lados.
2: Claro, te aparece.
3: Nosotros por ahí no prestamos atención a
0: Filamento Topic.
1: Por el medio donde.

0: subimos que los temas de Spotify se puso la 10 y lo mandó.
1: Sí.
0: A YouTube también.
2: Qué bueno.
3: Ahora
4: bueno,
3: sí,
4: pueden encontrar en YouTube también.
2: Entonces, lo que se entera. Bueno, mejor. Ahí tienen los 11 videos. 11 videos tienen.
3: No, deben ser los temas con una imagen.
0: Seguramente.
2: Bueno, pero son 11
3: temas.
2: Dijeron que son 10.
4: ¿Estamos en YouTube? Entonces,
2: ¿estamos en YouTube?
3: No, porque.
2: Recién lo descubrimos.
3: Hay un cover. Por eso son 11.
2: Ah, bueno, entonces son 10. Bueno, dale, ahí vamos.
3: ¿Qué vamos a hacer?
2: ¿Qué van a hacer?
0: Vamos entonces con Ya no queda nada, tema de la banda.

0: puro parque acústico, todo re bueno, chicos. ¿Estás seguro que no ensayaron? Ustedes se hacen humildes.
1: No, esto es...
2: Somos humildes, que es mejor.
1: Son muchos años ya.
0: Sí, hace 15 años dijiste, ¿no?
1: Es, en total, o sea, sí.
2: Nos conocemos bastante.
0: Entonces se conoce bastante, te juego bien y bien para los tres. ¡Ah!
2: Eso es lo que estaba viendo y me estaba dando un poco de miedo.
0: Por... Amigos de mierda. Sí. ¿Qué amigo está de mierda? Así que bueno, la cuestión es así.
2: A ver.
0: El que la levanta la carta la tiene que responder.
3: Hay que
0: son preguntas.
3: Hasta 9.
0: ¿Eh?
2: Sí, no nos rompa.
0: Este la conoce, me dijo.
2: No nos rompa la banda antes de tocar.
0: No, esto es un chiste, tampoco es para que se mate.
2: Tampoco es para decir la verdad.
1: Por favor.
0: Mirá.
3: Si no vamos a decir la verdad, ¿para qué vamos?
0: Claro. Nah, pero igual es un juego, es un chiste. Tampoco parece.
2: Nah, está bueno.
0: Tengo que meter un poco de onda para hablar pedo.
2: Sí, era esto o un truquito, podríamos
0: hacer. No, yo no sé jugar el truco.
2: ¿No sabes jugar?
0: Te juego la garrita si querés. No, yo te juego. O sea, más. Te puedo jugar, o sea, el Jenga con los tragos.
2: Ah,
0: la básica.
2: Son más de apostar.
0: No, los tragos, hablo del Jenga, viste, que te dice tomate un shock, tomate
2: por eso,
0: dos,
2: a ver, pon...
0: Se quedan pedos en el
1: trago. Claro, no sacaste tres fichas que ya está.
0: No te creas. Ah, mirá que tengo resistencia. Bueno, la cosa es así.
2: A ver.
0: Las rosas son las más jodidas. ¿Vos en serio las jugaste?
3: No, no lo jugué, lo conozco, pero no lo jugué.
0: Bueno, si tienen preguntas pelotudas, yo no las armé. Esto es un juego donde viene ya armado. Son preguntas pelotudas y algunas no están pelotudas, pero son para divertirnos un rato, sacanos.
1: Las rosas son las más complicadas.
0: Son las más picantes.
1: Bueno, saquemos las negras.
0: No, aunque no lo crea, todos los que vienen terminan sacando las rosas porque les copó más, no sé por qué.
2: Vamos a ver cómo.
0: O sea, las negras son boludas y las rosas son boludas, un poquito más boludas, pero. Son como picantes, pero ahí no, tampoco hay que. Va a decir algo raro como quien se acostó con tu mujer.
2: Mentira, eso no se dice.
0: No, igual yo lo adapto. O sea, ustedes sacan la carta y yo la adapto a la banda.
2: Dale.
0: ¿Saco
2: yo?
0: La contestás vos.
2: Voy a empezar por una negra, por
0: la
2: duda. La contestás
0: vos. No sé qué negra, pero bueno.
2: Voy a empezar por ahí.
0: Uno de la banda está envejeciendo peor que el otro. ¿Quién es?
2: Yo, claramente soy el más viejo.
3: Yo creo que es Facu.
1: Pero
0: ¿quién
1: vos decís
0: de yo?
1: ¿Vos?
2: No,
1: ¿quién?
2: Hay que ser sincero.
1: Hay que ser honesto,
2: y
1: boludo.
2: Y Facu,
1: yo,
2: vos sos el más chico.
1: Yo te he dicho mierda. Sí. Yo lo tengo admitido. O sea, yo estoy a nada de cumplir 33 años y yo para mí tengo 52.
0: ¿Qué hijo de puta?
2: Yo estoy a nada de cumplir.
0: ¿Qué hijo de mí?
2: Yo estoy a nada de cumplir 50.
0: ¿En serio?
2: 48. Sí,
3: yo cumplo 40 ahora el 14 y parezco de 15.
0: ¡Ah!
2: 15 el segundo tiempo.
3: El segundo.
0: Bueno, dale, ahora vos, Jorge.
2: Esas son bastante.
0: Son preguntas
2: bastante
0: tranquilas,
2: la pregunta, boludo.
0: Claro, pero porque ustedes son cagones, porque todos agarraron la rosa hasta ahora.
2: Y yo, cuando me tome de nuevo, agarro la rosa.
0: Es la primera vez que una banda agarra la negra.
1: Le toca la responsabilidad de la rosa a él.
0: Sí, qué hijo de puta. Si van a un bar entre los tres, ¿quién se pide lo más caro la carta y se hace el boludo para dividir la cuenta entre todos?
3: Uy, qué difícil esa.
2: Esa es brava. Esa es
0: ¿quién
2: brava.
0: Es el más rata? ¡Ah, re!
1: Claro, porque la pregunta,
2: la pregunta es
0: ¿quién es el más ratón? ¿Qué
2: es eso? Pero somos bastante básicos para.
1: No,
2: cabrear.
1: Primero que no vamos. Si vamos a un lugar, no pedimos nada caro.
0: Ah, directamente van a la
1: birra. Directamente es birra.
2: A la birra.
1: Es
2: birra.
1: En algún momento pedimos mucho maní para la birra que estamos tomando.
2: Birra, por ahí un fernet, pero.
1: No,
2: en ese mucho
1: caso,
2: más
1: no.
2: Que eso.
1: No estaríamos teniendo
3: no
1: problemas.
3: No se jugó.
2: Pero si me la tengo que jugar para mí, el Facu, de nuevo.
1: Hijo de puta. Pará un poco, amigo.
3: No,
1: yo voy a decir que Diego ahora.
2: Igual, claro. ¿Viste?
1: Ya está.
2: Ojo la pregunta que toca.
0: A ver, ahora vos.
3: Yo.
0: No, amigo.
2: Sacá una rosa vos. Dale.
3: ¿Saco?
0: Sacá la que vos quieras.
1: Sacá la rosa, ahí va, listo.
0: Encima fuiste fuerza. No.
2: Esto.
0: Que, no, pero esto es medio boludo. Pero si se conocen hace 15 años, capaz lo hacemos. ¿Quién de los tres es el más egoísta en la cama?
2: ¿En la cama? El que se queda con las dos almohadas, el que usa las dos almohadas, me imagino que significa, claro.
0: El que se llegan a ir a un recio y él se agarra la de dos plazas y reforra, ¿verdad?
2: Claro.
1: Pará, hay anécdotas de eso. Tenemos.
0: ¡Apa!
1: Pero yo no.
2: ¿A vos te parece que
3: no dormimos?
1: No.
0: Todos tuvimos una vida pasada igual, así que las mujeres.
1: Pero cuando se fueron.
3: Mira qué difícil la
1: cuando fueron al recital.
2: Ojo, ¿dónde te metiste, Facu?
3: No, bueno, pero no fue como banda.
0: La gente tiene que aclarar, o sea, sus parejas. Yo digo, yo quiero saber, pará, cuéntale el chisme entero, pará. la pareja que tengan, tienen que entender que ustedes tuvieron una vida pasada. Igual, así que no se vengan así acá, la que se van a enojar y van a decir en la casa, ¿qué dijiste en la radio?
1: No, pero yo les pego. No pasa nada.
0: Bueno, ¿qué dijeron? ¿Qué hicieron? Cuéntame el chisme.
1: No, entonces,
2: yo no estaba ahí. Sí, yo no sé qué van a contar.
3: ¿Qué fue? En el primer recital que hizo el Indio en Mendoza.
1: Puedo montar de tiempo, sí.
3: Nada, fuimos allá, estaba todo desbordado de, no había ningún hotel para dormir y bueno, con tres amigos tuvimos. La gente de turismo nos mandó a un motel a dormir y entramos, no nos dejaban entrar porque éramos tres varones. Nos dejaron entrar en el hotel.
2: ¿Y los juguetes quién los llevó?
3: No, nos dieron
0: ¿Quién se abrazó? ¿Quién hizo cucharita?
3: No está el egoísta que entró corriendo a dormir en el sillón.
1: Uno de nuestros amigos dijo, yo me voy a dormir al sillón, y se tiró. Lo que nunca se percató que el sillón era...
3: Era muy barato el lugar.
1: Claro, o sea, y que era solamente la parrilla. Era un futón.
3: No había
1: una frazada arriba. O sea, el loco.
2: O sea, no había tal sillón.
0: Che, boludo, ¿qué fueron? El Belgranito, boludo. ¿Qué se metieron?
1: No sé yo, boludo. Pero.
0: La cucaracha lo sacaba más.
2: Por lo que está contando el Belgranito, un lujo.
0: Mal, boludo. O sea, ¿qué fueron a dormir?
3: Así que yo no soy el egoísta. Yo dormí acompañado. Porque era necesario.
0: Él daba calorcito.
2: Sí, él da cariño. Él es cariñoso.
3: Ya me había nevado.
1: Siempre bárbaro.
0: Dale, ahora vos.
2: Yo.
0: A todo esto, vos en el reci, vos no sabés cómo estaban las minas por este. Creo que a vos te lo dije.
2: Sí,
0: vos te lo dije. ¿Cómo le están rompiendo los huevos?
2: Yo no creo.
0: No había una mina pasada y decía, qué bueno que está el bate. Y yo.
1: Vos decías recién que me. ¿Quién entraba a la casa del cuando
2: yo? Yo estoy tratando de volver.
0: No había
2: mi casa.
0: Una mina que me decía, qué bueno que está ese bate. Sí, pero tiene pareja. Yo le decía, ¿sabes? Así que
1: bueno,
0: yo,
1: vos también.
0: No la conozco, pero le decía.
1: Vos defendió.
0: Yo decía, no, pero bien, todo sí, creo casado ya con 20 hijos. ¡Buah!
2: No sé si tanto, pero.
0: ¿Tenés hijos?
2: Sí, pero no 20.
0: Bueno, ¿cuántos?
2: Dos.
0: ¿Los que vos conocés? ¿Te imaginás?
2: Dos inscriptos.
0: Dos reconocidos y 30 ilegales. Era Maradona, loco.
2: Vamos, a ver.
0: A ver, ¿qué dice? Uy, no. Dice, ¿quién es la reveladora foto de una orgía? Cualquiera. ¿También estaba? ¿Quién
2: en
0: estaba?
2: En mi época no sacaban fotos en esos eventos.
0: Ah, mirá. Ahora no volvés a tu casa vos directamente.
3: Nunca tuvimos la suerte.
2: Nunca tuvimos la suerte.
0: No, no, usted quiere garchar con ustedes.
2: Pero
0: pará,
2: pará, léela bien porque no se entiende.
0: A ver, uno de la banda.
3: Acá,
0: no puedo leer lo que realmente dice. Yo lo voy a yo lo leo y lo adapto
2: lo
0: a la banda.
2: Adaptando sobre la
0: porque
2: marcha.
0: Si yo leo lo que dice acá, no lo van a creer.
2: Okay.
0: Uno de ustedes se animaría a garchar con otro de ustedes. O sea, entre ustedes tres. A ver, ¿quién es?
2: No.
0: Encima son tres. Hacen un trío ustedes.
1: No.
0: No, son testosterona pura.
2: No hemos llegado a ese.
0: No se tocaron el culo.
2: No, aparte vos viste lo que somos.
1: No, claro.
0: Soy macho pecho peludo que se respeta.
3: Facu lo conocemos. ¿De qué? ¿Que tenía cuánto? ¿10 años? ¿Menos?
1: No, 4 o 5 años.
2: Entonces, no, yo lo conocí
1: muy,
2: después.
1: Vos me agarraste ya 10, 11 años y me conociste. Me conociste.
3: Somos como hermanos. Somos muy hermanos.
0: Bueno, yo antes de seguir con la carta prefiero que toquen otro tema. ¿Se anima?
1: Dale.
2: Sí.
1: Bueno.
2: Zafamos lo de las preguntas, creo que salió más o menos bien.
1: Podría haber sido peor.
0: Creo que volvés a tu casa.
2: Sí, creo que...
0: Sí, pará, no le dijeron a él.
2: No, yo estoy.
1: Tiene que afinar.
3: A mí tampoco.
2: Sí, pará que afinar.
0: Afiname la cuerda. ¿Qué van a tocar?
1: Vamos a hacer otro tema a la banda, se llama Mantra.
0: Ay. Mantra.

0: Muy bueno, chicos.
1: Ahí va.
0: Ahí va, ahí va. Bueno, así que nos vamos a tener que ir despidiendo. Los chicos nos vemos, son Filamento, van a estar tocando el 9 de octubre.
2: 9 de octubre.
0: De 7 con Fluido, Corvex, Fucsia. ¿Y ustedes abren?
2: Nosotros tocamos segundo.
0: Tocan segundo, así que ustedes...
2: Pero igual invitamos a todos a las 8 de la noche ahí.
0: Sí, para apoyar 7, a todas las bandas directamente.
2: Desde el primer momento que está ahí.
0: Sí, a las 7:30 tienen que estar tocando la puerta en D7.
2: Totalmente.
0: Para hacer el aguante. Tal así cual. Que bueno, las entradas las pueden conseguir.
3: Además,
0: en Filamento.
3: Es el cumpleaños del señor.
0: Yo
2: de
0: torta.
2: Mañana cumplo el martes, festejo el día
0: viernes. Ah, estás en una fiestita,
2: realidad,
0: todo.
2: El miércoles y bueno.
0: Una semana de festejo, loco,
2: sí,
0: son muy buenos.
2: Sí.
0: ¿Van a llevar merch para vender? ¿Puede ser?
2: Puede ser que haya algo, puede ser
3: sí,
2: que haya algo.
3: Estamos bien. Lo tenemos agotado. Increíblemente. Mucha familia tenemos.
4: Todo en un chombre en la remera. Así que.
0: ¿Por qué Filamento a todo esto?
4: Surgió.
0: Se le prendió la lamparita y dijo. Se le prendió la idea.
4: No, tiene que ver con que nosotros, los tres, siempre fuimos parte de las bandas en las que tocamos. Y fuimos cambiando algunos integrantes, cambiando cosas, pero de forma natural, digamos. Ellos tocaron, Facu y Diego tocaron juntos en otra banda, después me sumé yo y es como que el filamento de todo lo que venimos haciendo de la música desde que arrancamos somos nosotros tres.
3: No se apaga, está ahí.
0: Es como que está ahí.
4: Es
0: no
4: como
0: se le
4: muy
0: cambia
4: poético
0: un poquito.
4: El nombre, no. Pero...
2: Sí, tiene que ver con una cuestión de que siempre estuvimos los tres en diferentes momentos. Tiene también que ver con una cuestión de la energía, la fuerza, digamos, la potencia que siempre tratamos de transmitir arriba de un escenario o en los ensayos.
0: Sí, yo los vi tocando, tocan muy bien, chicos, la
2: particularmente,
0: verdad.
2: Particularmente tenemos un tema nuestro, se llama Filamento, que era uno de los que teníamos, digamos, ahí guardados. Los trajimos, lo reversionamos, lo hicimos todo de vuelta.
3: Y nos pareció
2: de acuerdo, o sea, muy adecuado porque fue lo que pasó con nosotros, digamos, para reinventarnos otra vez.
0: Sí, la verdad yo los vi tocando en vivo, tocan muy bien. Se nota que últimamente las bandas le están poniendo más ganas a lo propio y es lo mejor que pueden hacer.
2: Gracias,
0: tienen que
2: gracias.
0: Seguir haciéndolo y la verdad que le metieron la re gana el otro día en Floyd. El 16 de agosto. No me acordé.
3: Bueno, muchas gracias.
0: No, pero es verdad, tocan bien, o sea. Se nota que tienen años de experiencia y que.
4: Años sobre todo.
3: Años, sobre todo.
0: No, de experiencia.
3: Yo. Pero.
0: Dejá de robarme la voz que te andan chivando. Va a tener que ponerle custodia a tu mujer ahí a la.
3: No, ella se encarga solita, no tiene problema.
0: Ah, bueno, ahí se ponía doble escenario. Acá, la mujer del trombón.
3: Ahí está. Le vamos a hacer una remera así.
0: Estás principal a las novias.
2: Ya la está pidiendo en este momento.
0: Pasame pase de Billy. Así que bueno, nos vemos.
3: Che, me gustaron las
2: cartas. Y bueno, nada, y agradecerle, bueno, agradecerte por el espacio, que la verdad que para nosotros que estamos de a poco de vuelta metiéndonos en el ruedo es muy importante. Así que
3: sí, la verdad que
0: muchas gracias. Gracias a ustedes por venir.
3: Buenísimo, la verdad.
2: De cumplir con todos.
0: Está bien, bueno.
3: Muchas gracias.
2: Gracias.

Bueno, nos estamos viendo el domingo que viene, que vamos a estar con el 18 de octubre. Vamos a estar con Mika Raciati, que va a estar pasando por aquí también. Y después el Chelo Bizarri. Así que bueno, nos vemos el domingo que viene. Síganos en Monster Mod, Time Monster Mod. Así que bueno, también le voy a agradecer la remera que mis amigos de We Rock, una indumentaria que, bueno, hace remeras. Después, los que quieran, les paso los contactos. También pueden seguirme en red en Time Monster Mom, donde ahí subo todas las publicidades 24 horas. O a mi WhatsApp al 341-594-4664, que es el WhatsApp del programa, no de la radio. Así que bueno, nos estamos viendo el domingo que viene a las 6 de la tarde.

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0: Bueno, muy bienvenidos a otro nuevo programa de Doble Identidad. Hoy estamos con equipo Trunco.
1: Así es, estamos.
0: Hoy nos faltó Iván, el conductor. Le mandamos un abrazo, que está en una misión de extrema importancia. Está montando un parrillero, lo cual me parece de extrema necesidad y urgencia en momentos como este. Así que está excusado de la ausencia. Le mandamos un saludo enorme.
1: Espero que nos llegue la invitación de acá a un par de fines de semana.
0: Y sí, sí. Aunque es unos patis.
1: Va a haber que estrenarlo. Aunque es unos patis. A esa chaparra, y hay que sacarle jugo.
0: Claro, aunque son unos patis, unos chori, alguna cosita.
1: Claro.
0: No tan compleja, no hace falta nada. Un gran gesto.
1: Tira asado.
0: Unos chinchu. Una faldita.
1: También.
0: Vos sabés, me acuerdo patente. Un partido que fui a la cancha central era Central Independiente en la época del Chacho. No me acuerdo
1: cuál de todas.
0: ¿Qué?
1: ¿Cuál de todas?
0: Cuando era técnico.
1: Claro.
0: No, cuando era jugador yo era chiquito. No. No llegué a verlo jugando. Y me acuerdo que llegué recontra temprano, no sé por qué, esas cosas que tiene la AFA, puso el partido, ponele en febrero, un 15 de febrero, una cosa así, a las 2 de la tarde.
1: Claro.
0: Así un calor.
1: Se hacía solo el asado.
0: Sí, más o menos. Y caí temprano para, bueno, estar tranquilo, qué sé yo. Tipo 2, una cosa así, recién estaban, viste, prendiendo los primeros fuegos, teniendo los primeros chori ahí, los puestitos. Y había uno que tenía relativa confianza, entonces lo saludaba, todo me saludaba, ¿qué hacés, loco? Y en vez de chori, vi que estaban haciendo una falda para ellos. Yo, loco, me hace un sanguchito de falda. Yo, no, pero esto es para nosotros, pero cobrámelo, no te lo estoy viendo que me lo regalé. No, que sí, que no, bueno, me lo terminó haciendo, fue el mejor sanguchito de falda que comí en mi vida. No te puedo explicar lo que estaba eso.
1: Sí, sí, es tentador el cuando uno va a la cancha, el olorcito que se siente.
0: Sí.
1: Y a mí me pasa que veo en los puestos de que tradicionalmente de choris, obviamente en el Parque Independencia, que se van modernizando y van ampliando la oferta gastronómica, y hay cosas a la estaca, hay bondiola al disco, hay de todo.
0: Bueno, yo Central lamentablemente hace mucho no voy, pero era todo chori.
1: Claro, no, este está de a poco se va ampliando la oferta. Yo soy más, no soy tanto del chori, me gusta más la bondiola.
0: Ah, bondiola también, es verdad.
1: Y viste, vos le pedís un sanguchito de bondiola y agarra la bondiola de la parrilla que está viva adentro, y vos decís, esto me va a hacer morir, y después te lo terminás de sellar en la plancha.
0: Claro, no, o sea, vos lo comés, ¿cómo lo comés? Así, jugoso, hecho, pasadito.
1: No, yo si es cerdo, siempre. Si es cerdo, siempre bien cocido. Todo lo que sea cerdo y pollo. Y vaca, así, tirando a vivo.
0: Pero. ¿Jugoso o que decirle, le pongo pervinox y.?
1: No, jugoso. Bien hecho, jugoso.
0: Ya. Ahí va. No, a mí me gusta. Es muy difícil sacarlo ese punto, pero. Cuando viste que hay un momento que pasa de rosadito a hecho.
1: Claro.
0: Ni bien pasa hecho que todavía está jugoso, ahí.
1: Claro, digamos, que el color sea así medio marroncito, sí. Pero jugoso.
0: En realidad fue un punto rosqueado a mi familia, porque a mi viejo le gustaba, punto veterinario.
1: Claro.
0: Y a mi vieja de mi hermano le gustaba punto suela.
1: Claro.
0: Entonces, bueno, se llegó a un acuerdo de hacerlo así, porque mi viejo dijo, yo no voy a estar sacando corte. En 50 partes para contentar a todos.
1: Claro.
0: Entonces, terminó eligiendo un punto medio.
1: Sí, en mi casa también estamos divididos, y a mi vieja y una de mis hermanas come más seco y con mi hermana come más jugoso.
0: Claro. Eso es bueno, importante, es muy difícil ponerse de acuerdo con eso. Bueno, estamos en controles como siempre con Lala Brillos. ¿Cómo estás, Lala?
2: Hola, amigos, ¿cómo andan? ¿Todo bien?
0: Muy tranquilo el domingo.
2: No, más o menos, se está volviendo intranquilo porque, bueno, las elecciones de Brasil.
1: Así es, vamos a hablar de eso en un rato, vamos a ver qué.
0: Yo lo que me estoy divirtiendo.
2: Va a haber mejores datos, seguramente, porque todavía medio como que.
1: Medio temprano. Creo que en Brasil tienen la. Ahora lo chequeo, me parece que tienen la misma hora que acá. así que seguramente en un par de horitas.
0: Sí, o muy similar, no creo que sea muy diferente.
1: Sí, sí, es una más o la misma. Me parece que es la misma, que usan también el menos 3.
0: A menos que tengan como en Estados Unidos, viste, que van variando de acuerdo a...
1: Claro, no, pero me parece que ellos usan un solo voz, que es el mismo que nosotros, el menos 3. Sí, salvo que lo hayan cambiado por el verano, esas cosas.
0: No, lo que me divertía era cómo se tiraban chicanas entre bolsonaristas y lulistas. Porque dice, yo te gané en Japón, pero fíjate cómo te di vuelta la mesa en Zimbabue, no sé, por decir cualquier país.
2: Y ah, claro,
0: cuentaban los datos de los que votaban afuera.
2: Sí, claro. Sí, sí.
0: Y lo más chistoso que había 4 brasileros, aparentemente el dato, 4 brasileros viviendo en Corea del Norte, de los cuales 3 votaron a Lula y 1 a Bolsonaro.
2: Claro, es revoto cantado ahí. Ya sí, se sabe quién es. Claro, casi seguro que sabes quién es.
0: Sí.
2: Qué locura.
0: Y lo que me digo, ¿por qué hay 4 brasileños en Corea del Norte?
1: Claro, es raro.
0: O sea, son elecciones, cada uno puede vivir donde quiera, pero digamos, Corea del Norte me parece como un destino un poco extraño.
1: Sí, además ellos no son muy, así como muy fanáticos de las elecciones, así que debe ser un acto raro.
0: Sí, no, supongo que será alguna cosa
1: medio secreta, debe ser, no debe ser tan...
0: O, no, digo, debe ser un tipo, un puesto diplomático o algo por el estilo.
1: Ah, puede ser, claro.
0: Que lo hace más complicado todavía.
1: Sí, sí, sí, tiene sentido.
0: Así que bueno, ¿te parece, Manu, si vamos a una canción?
1: Así es, estamos hoy hasta las 20, como siempre, como todos los domingos, hasta las 23 horas en esto que es Doble Identidad. Y ahora vamos a escuchar Los Mismos de Siempre, de Tan Biónica.

0: Volvemos con Doble Identidad. Este es un tema, vamos a hablar de un tema que creo yo, porque si a mí que pingo me afecta, es como, dice, a mí que me importa el precio del dólar si yo gano en peso.
1: Claro.
0: Que es medio una boludez. Una boludez pensar así, porque eso te trastoca todo. Es un paralelo, sí, es menos directo que el precio del dólar lo que vamos a hablar. Pero si sos una persona que le importa la cultura, todo el tema de medios y los discursos que se ven en película, en serie y demás, sobre todo a nivel internacional, que es un poco lo que nos termina marcando un poco nuestra cultura, te guste o no, en este lado del mundo somos medio una conjunción de lo que somos localmente más Hollywood.
1: Claro.
0: De alguna forma. ¿Por qué digo esto? Porque se confirmó que Paramount, la histórica productora de películas y contenidos y medios de Estados Unidos, al final va a absorber a Warner Brothers, que había estado en venta del año pasado. Se armó un quilombito legal y técnico con Netflix, que había tirado la primera oferta y bueno, terminó siendo aceptada por el ente que regula los monopolios en los Estados Unidos, y evidentemente se dio luz verde a la fusión de ambas empresas y nace Skydance, que de alguna forma es la muerte de Warner Brothers y de Paramount para el nacimiento de Skydance, que es esta cuestión. Y vos decís, esto que a mí que me importa, bueno, voy a retrotarme un poquito atrás. ¿Por qué? Porque en realidad Warner ya venía hace un tiempo con esta maniobra de intentar venderse. Los dueños venían a vender la empresa a otro tipo de cuestiones, que es una cosa de época. Recordemos que Disney ya, por ejemplo, venía acaparando gran parte de la industria, y de hecho creo que tiene cerca del 20% y pico, entre el 25 y el 27% de lo que se produce en Estados Unidos es de Disney. Pues sí, claro, hay casi un 70% que no. Pero el siguiente competidor, que creo que es Netflix, tiene un 10%. O sea, es mucha la diferencia. Y después se va achicando cada vez más. Entonces, están estos entes antimonopolio porque, bueno, terminan justamente monopolizando y haciendo que haya una sola voz dentro de todas las producciones y demás. En su momento había generado mucha polémica porque Netflix era el que había... Primero, Warner se había fusionado con Discovery. Previamente había comprado HBO y un montón de otras empresas, de otras productoras. Se ha asociado con Discovery dando a nacer Warner Discovery. Pero un año y pico después de esa unión, el CEO de Discovery dijo que quiere vender su parte Warner, lo cual evidenciaba simplemente la fusión, una mera adquisición para vender más caro después. Una jugada meramente comercial. Y acá cuando aparece Netflix, que básicamente, ¿para qué quiere Warner? Para ampliar su catálogo. Porque con las plataformas de streaming como Netflix, Hulu, Disney, Paramount Plus, HBO y otras más que se me está escapando, se está armando medio una burbuja donde hay demasiadas para el mercado, para lo que la gente está dispuesto a pagar, y más con la relativa facilidad que existe de la piratería, que si se sigue sosteniendo el streaming y ese tipo de servicios como Spotify y demás, es porque todavía es relativamente barato pagarlas. Entonces es como que es más un incordio piratear, con todos los riesgos que tiene, que tener un virus y demás, que pagar y tener el catálogo de películas. Ahí empezaron con los planes estos de distintos tipos de planes, más caro, más barato, para tener más ingresos. Empezaron con las publicidades dentro de las plataformas, con empezar a aliarse, básicamente a fusionarse para sondear costos y ampliar y hacer un catálogo cada vez más amplio. Y cuando Netflix decide hacer una oferta por Warner para justamente ampliar su catálogo, y el miedo dentro de la comunidad cinéfila y la gente de la cultura en general es que Netflix no apuesta al cine. O sea, hace películas, pero no apuesta a el cine como establecimiento, a estrenar las películas. Solamente pone poquitas semanas, 2 o 3 semanitas, los estrenos fuertes que quieren que compitan en los Oscars, porque por normativa tienen que estar, creo que 3 semanas, en una cartelera, en sala de cine, exactamente, para poder competir en la terna, que es como Netflix apuesta al prestigio, básicamente ganando títulos, porque todavía, si ella no tanto, todavía se lo tiene como una plataforma meramente pochoclera y no una productora de cosas de arte, por ponerlo entre comillas, que yo no creo que sea así. Puede ser, es igualmente artístico Vanilla 2 que una película de Cifrón. Tienen público y objetivo completamente diferentes, pero no deja de ser un producto artístico y cultural cualquiera de los dos. Al margen de eso, entonces empezó toda una campaña y ahí aprovechó la oportunidad Paramount para hacer una sobreoferta y se descubrió que aparentemente el CEO de Netflix se había puesto de acuerdo con el Discovery para vendérsela exclusivamente a Netflix, cuando por normativa, si aparece una oferta mayor, vos tenés que vender. Entonces armó un quilombito como que ocultaron la oferta mayor de Paramount para soltearlo y que se lo vendan a Netflix. Y ahí se mete una cuestión, una capa política más. ¿Por qué? Porque Netflix está más ligado al Hollywood progre, por ponerlo entre comillas, con el Hollywood más ligado al Partido Demócrata, entre comillas, y Paramount está más ligada al trumpismo, básicamente, al Partido Republicano, pero puntualmente a Trump. A través de, no me acuerdo el nombre del empresario, pero un empresario cuyo hijo es uno de los principales aportadores de esta campaña. Y de hecho vos lo ves en sus producciones. Paramount tiende, no te digo que hace producciones de propaganda trumpista, como Netflix tampoco hace propaganda demócrata, sino que simplemente se nota la visión artística.
1: Es un sesgo
0: que,
1: ideológico, digamos.
0: Claro, se va notando. Entonces lo que decían es que Netflix iba a volver a la Warner Progre y ahora Paramount dice va a volver a la Warner trumpista. Entonces ese es el peligro que tiene ahora, pero los que son un poco más cinéfilos están contentos porque Paramount no pondría en pausa las producciones en cines. Entonces eso es lo grave. Y aparte que ya una de las plataformas más grandes se fusione con otra que también sigue siendo la más grande bajo un mismo sesgo ideológico que si vos estás viendo, y bueno, es un poco más alevoso en el lado de Warner. En el lado de Paramount, perdón, el miedo está justamente en que muchas producciones que ya venían, sobre todo en Warner, que Warner tiene una postura más ambigua en ese sentido, es más no quiero decir, la palabra no es tibia, sino que no se posicionaba claramente con ninguna de las dos posturas, es que de golpe todo este tipo de producciones pasen a ser meramente, de alguna forma, campaña política para ese ala del espectro político de los Estados Unidos, que de alguna forma termina influyendo a nivel mundial, porque todo lo que produce la Warner lo vimos todos vimos El Señor de los Anillos, vimos Harry Potter, las películas de Clint Eastwood,
2: claro,
0: Rambo, Rocky, bueno, todas esas películas de alguna manera influyen. Y claramente cuando se empiezan a hacer, no es un monopolio porque ya hay varios, pero se empieza
2: oligopolio, claro.
0: Cuando se forman oligopolios, termina siendo que de alguna forma se carterice la oferta. Y eso es peca no solamente contra la calidad artística, sino contra la pluralidad de discursos. Porque recordemos que no solamente cuando vos compras Paramount, cuando vos compras Warner, estás comprando las películas. Estás comprando los canales de televisión,
2: claro,
0: medios de comunicación y toda una serie de cuestiones que terminan de alguna forma de reforzar el ala trumpista del Partido Republicano, que también tiene una interna con el ala no trumpista del Partido Republicano.
2: Sí, también hay una cuestión más allá, me parece que de lo político, en lo artístico, también que haya menos personas tomando decisiones o que esté todo cortado con la misma tijera, como que empobrece de alguna manera el arte.
0: Sí, y de alguna forma también, Paramount no es que vino, uy, soy el salvador del cine, voy a hacer que las salas de cine no mueran, porque el amor al arte, arte, arte, ¿no?
2: Claramente
0: no. También corre una parte comercial de incorporar todas las propiedades intelectuales, justamente Harry Potter y toda esa edición de los anillos que tiene Warner, bajo un solo ala, porque hoy día la mayoría de las producciones son o remakes o secuelas o precuelas o cosas por el estilo. Entonces vos teniendo una oferta más grande bajo tu propia ala, es más fácil que termines embocando.
2: Claro, claro.
0: Y eso de alguna forma va a terminar repercutiendo en nosotros, porque también recordemos que hoy en día, ante el Inca, que está bastante debilitado también, muchas de las producciones que se siguen haciendo a nivel nacional dependen de productoras extranjeras. De hecho, muchas producciones están. La película de los simuladores se cayó por falta de financiamiento de la Paramount, por ejemplo. Iba a poner la plata.
3: Que son dos coproducciones.
0: Claro. Que la Paramount, como en su momento. La Paramount, como decía Víctor Hugo. Me cabe, es muy gracioso como lo dice. había comprado Telefe, que Telefe a su vez tiene los derechos de los simuladores. Entonces, uh-huh, aparentemente se cayó el financiamiento por algún motivo de la Paramount y sacó la película de los simuladores. ¿Qué puede implicar esto? Que quizás la película no se haya hecho porque a la Paramount no le gusta la visión artística que tenía Cifrón sobre una secuela, uh-huh, de los simuladores. No digo que la Paramount quiera unos simuladores libertarios, ni mucho menos, pero quizás había temas o cuestiones o determinadas decisiones de lo que se termina diciendo que enturbia el camino.
2: Claro.
0: O, de hecho, quizás pone condiciones que el propio Cifrón no quería. Decía, bueno, vas a hacer una película, pero no vas a hacer una película, vas a hacer una saga de 6 películas. No, una saga de 6 películas no, se termina diluyendo lo que termina haciendo los simuladores en otra cosa.
3: Claro.
0: Entonces, ese tipo de cuestiones parece que no, pero nos terminan afectando en el día a día.
2: Sí, en la parte artística, digamos.
0: En la parte artística. Y obviamente que un poco lo que consumimos tanto en arte y demás nos marca un poco a nosotros. Así que
2: claro,
0: ante la falta de, si se quiere, de autonomía para proyectos, lo que termina pasando en los que manejan todo este tipo de cuestiones nos termina afectando para bien o para mal. Así que es algo a tener en cuenta.
2: Exactamente. Sí, vamos a seguir muy de cerca este tema. Hasta tanto, vamos a escuchar un poquito más de música. Y vamos a escuchar.
0: Vamos a escuchar
2: Airbag con Gran Encuentro.
0: Tocaron así bien.

Seguimos con Doble Identidad. Vamos a hablar un poquito de Fuchipó, ya que estamos con Brasil. Dije, tampoco vamos a hablar de Brasil, pero vamos a hablar de la selección argentina, que jugó dos amistosos, uno el viernes. No importa. Jugó contra Bolivia. Y el día de ayer contra la selección de Burkina Faso, el país de un señor al cual yo lo banco, que es el señor Traoré, el presidente de Burkina Faso, me cae muy simpático. Pero bueno, uno intenta ver el país de un señor al cual yo lo banco, que es el señor Traoré, el presidente de Burkina Faso, me cae muy simpático. Pero bueno,

0: ha sido mención por parte de Scaloni, por algunos de los jugadores, que la Argentina, siendo el primero o segundo, la primera o segunda selección a nivel mundial, no pueda conseguir rivales para los amistosos de un poquito mayor jerarquía.
1: Sí, igual, no por defender a nadie, pero es más difícil ahora, por ejemplo, porque los partidos realmente nivel están en Europa.
0: Y claro,
1: los europeos se abroquelaron, se cerraron en sí mismos con la Nation League y esos torneos que se van inventando. Entonces reemplazaron la fecha FIFA. ¿Por qué? Porque básicamente no vendían ni entrada ni derechos televisivos para amistosos. Entonces dijeron, bueno, vamos a hacer un torneo por los puntos entre nosotros.
0: Claro.
1: La Nation League.
0: Sí, la Nation League.
1: Entonces, por ahí es más difícil. Pero bueno, uno podría esperar, qué sé yo, alguna selección africana, ¿por qué no? Pero de un poco más de nivel.
0: Claro.
1: Yo, Senegal, Camerún, no sé. Marruecos. Bueno, Argelia ya jugó el Mundial, pero bueno.
0: Claro.
1: No sé.
0: Sí, o cualquier.
1: Corea del Sur, Japón, que bueno, Japón estuvo a punto de ganarle a Brasil, así que tiene esa
0: aguanta. Argentina, ¿no? Japón sería un partido interesante.
1: El fútbol hentai.
0: Claro. Argentina, Australia también, como se dio en Qatar, ¿no?
1: Sí.
0: Sería un partido bastante interesante.
1: Se cierran bien los australianos.
0: Fue un lindo partido.
1: Fútbol pica piedra.
0: Pero sí, en lo que respecta a la selección, viene teniendo de amistosos de muy baja jerarquía. El partido con Bolivia, Argentina ganó 4-0 con gol de Lautaro Martínez, Nico Paz, el Cuti Romero, que ofició de capitán por primera vez, y además también en Córdoba, estadio que en donde hizo su debut profesional, así que muy importante para él. Y un gol del Flaco López a los 86 minutos. En realidad fueron dos goles del Flaco López, pero al no haber VAR, el juez de línea se equivocó, lo marcó como offside, pero bueno, después viéndolo en la imagen estaba habilitado. Al no haber VAR, no se pudo convalidar, pero bueno, en definitiva fueron dos goles para el jugador del Palmeiras.
1: Sí, y bueno, yo ya se empieza a especular con quién va a recibir la 10 de Messi y demás, y bueno, para dejarle jugar primero el último partido.
0: Claro.
1: Yo lo que haría es, no sé si se puede, pero por lo menos hasta que empiecen las eliminatorias, que nadie la use para un poco de... No una cuestión de respeto, porque creo que, a ver, Messi es el 10 de la selección, como fue el 10 de la selección Maradona y como lo fue Mario Kempes, digamos. Creo que es un símbolo que está para representar la excelencia en el fútbol de nuestro país, simplemente eso. Entonces, más que nada, para que el peso de la camiseta no le caiga a ninguno, porque ahora son literalmente todos pibes, y ya la Escaloneta eran pibes.
0: Claro.
1: Que de hecho venían a ser campeón hace 4 años y tienen 25 años, o sea, siguen siendo recontra jóvenes. Pero bueno, ya se empiezan a vaticinar algunos nombres, y creo yo el que está picando en punta es Nico Paz.
0: Sí, un golazo hizo Nico Paz contra Bolivia.
1: Qué jugador elegante, por Dios.
0: Sí, tal cual.
1: Es como, juega en cursiva el hombre. No,
0: claro.
1: No sé cómo decirlo, es una cosa, es fantástica, fantástica, fantástica. Aparte también es un tipo lindo, todo. Nació privilegiado ese hombre, joven a la pelota,
0: Es fachero, es como...
1: Le salieron todas.
0: Era Gandhi en la otra vida.
1: Sí, más o menos. Yo no sé, habré sido un tremendo hijo de puta en la vida. Pero digo,
0: qué muchacho con suerte, ¿no?
1: Sí, no, incomprensible. Pero bueno, y ahora bueno, renovó con el Como para poder jugar la Champions League con el equipo en el cual empezó a destacar, el Como de Cesc Fàbregas. Me gustó mucho Flores también.
0: Sí, me gustó cómo entró el chico.
1: De Boca.
0: De Boca,
1: de
0: sí.
1: De Boca. Qué bueno, ya los boteros están pidiendo la 10 para el tío Pará.
0: Aguantá. 10 minutos.
1: Pará un poquito. Pero bueno, veremos qué pasa. Aparentemente renueva Scaloni, que creo que es una...
0: Sí, esa creo que es la noticia más resonante. Renueva Scaloni.
1: Sí.
0: Por lo que tengo entendido, todavía no está confirmado los pormenores del contrato, pero confirmó su continuidad.
1: Supongo yo que con una mejora salarial, porque tengo un técnico que cobraba menos que el técnico de Venezuela.
0: Claro, sí, yo calculo que...
1: Pero bueno, creo que es de alguna forma...

0: Scaloni es un poco el 10 de la selección porque
1: sí,
0: creo que es el único que logró recuperar esa esencia que instaló Menotti y ese hambre de ultravictoria que también era un poco Bilardo, siempre, como lo hablamos con Iván también todo el tiempo, que Scaloni de alguna forma, no tanto en estilo, pero sí creo que ontológicamente, espiritualmente, Scaloni es un poco la síntesis entre Bilardo y Menotti.
1: Claro.
0: De alguna forma.
1: Sí, sí, tiene cosas de los dos.
0: Sí. De alguna forma creo que haya aparecido un tercer gran técnico nacional, un poco cierra un poco esa grieta. Y de alguna forma siempre, incluso termina bebiendo un poco los dos, digamos, porque Scaloni juega el bárbaro. Pero cuando se tiene que cerrar y se medio pica piedra, como lo hacía el doctor también en su momento, lo hace también y eso me parece fantástico.
1: Sí, si vos también ves los primeros compases de la selección de Scaloni con, por ejemplo, si vamos a Copa América 2021, era un fútbol de salir a matar, hacer sí. un gol a los 20 minutos y después colgar los 11 monos del travesaño sí. y rezarle a Dios que nos entre una pelota.
0: Sí, después como a partir de Brasil como que desbloqueó, yo sé jugar futipo.
1: Claro, jugar sí.
0: A sonar por una cabeza de fondo.
1: Claro.
0: Pero bueno, así está la selección y ahora el martes.
1: Martes a las 20 horas, o sea, el partido más importante de esta fecha FIFA. No por el rival, que en este caso es Benín, sino porque se retira el mejor jugador de la historia. No solo del deporte, sino de los deportes.
0: Sí, yo creo que sí.
1: Así que va a ser seguramente un homenaje muy importante. Va a ser por supuesto, un evento para no perderse.
0: Sí, a mí lo que me resulta terrible que es siempre, no recuerdo quién es que decía que había un entrenador italiano, creo que era, que Arrigo Sacchi, me parece, el del Milan, que decía que jugar contra Maradona era un poco jugar contra el tiempo, porque tarde o temprano, no importa lo que pase, de alguna forma el Diego termina vacunando. Y creo que el tiempo se tomó revancha y llegó el día que uno nunca esperaba que iba a pasar, porque Messi era como que pasaban las generaciones y Messi seguía estando ahí. De hecho, yo era chiquito, estaba Messi. Pasé toda mi inocencia y seguía jugando, pasé mi adolescencia y seguía jugando. O sea, parecía que no se iba nunca y de alguna forma el tiempo siempre se toma revancha y nos arrebató este astro y este ídolo popular que es Lionel Andrés. Y bueno, llegó el día lamentablemente más inevitable. Solamente quiero agradecer,
1: claro,
0: por todo lo que nos dio.
1: Sí, por un lado también todo lo que nos dio y pensar la importancia de este ciclo, de estos últimos años, que siempre un ciclo muy largo que comenzó en 2018 con Scaloni, y todo lo que nos dio este ciclo para poner como un broche de oro a la carrera del mejor jugador del mundo y que tenga un palmarés no lo hubiese desmerecido si no lo tuviese, ¿no? Pero que tenga un palmarés a la altura de su grandeza.
0: Sí, aparte creo que más allá de la grandeza que tiene por lo que logró, es cómo lo logró, creo, lo más valorable, porque creo que Messi de alguna forma nos termina un poco dar la esperanza a todo el mundo de que lo mejor que no está por pasar todavía no llegó.
1: Claro.
0: Porque fíjate que en 2018, con 31 años, que es para un jugador normal, es el ocaso de la carrera, te quedan 3-4 añitos más. Este es un fenómeno que va a jugar hasta los 50 si quiere. Pero bueno, si ya está, no se logró nada, no se va a poder. Y encima después, como fue el Mundial 2018, todo. En la Copa América 2019 es como si bien no se va a dar. Y de alguna forma que el tipo a sus 34, 35 años haya podido ganar el Mundial, que es lo que quieren todos, es como, loco, no realmente no hay tiempo para poder, no hay un tiempo establecido para poder cumplir lo que uno quiere. Y de alguna manera puede llegar. Vos insistís, vos metele, levantate, seguí, que de alguna manera, si se tiene que dar, se va a dar. En eso el tiempo también te juega a favor. Si se tiene que dar, se va a dar. Me puse medio holístico en esto. Pero,
1: sí.
0: Pero bueno, a lo que voy, que es una inspiración, porque no bajé los brazos, loco, que en algún momento se puede. Así que bueno, ¿te parece, Manu, si...?
1: Vamos a escuchar un poquito de música, por supuesto, este martes a las 20 horas, pegados a la tele para ver la despedida del mejor jugador de la historia de los deportes. Vamos a escuchar un poquito de música y lo que vamos a escuchar ahora...
0: Marilina.
1: Esa Marilina... Eruca. Para nadie de Eruca Sativa.

0: con doble identidad. Tenemos un audio, Lala, ¿puede ser?
1: Sí, por supuesto. Siempre del otro lado, el compañero.
2: Buenas tardes, muchachos. El programa más cultural de la tele. Vamos todavía, haciéndole el aguante acá en Narigón Tachero, ¿eh? Yo quería escuchar una canción, si puede ser. Ritmo y blues con armónica. ¿Puede ser? De Iorio. O sea, hecha de nuevo por Iorio. Le salió Tanito como la rompe. El Narigón Tachero, cambio fuera.
0: Gracias, Narigón. Vamos con ese temita.
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0: Seguimos con Doble Identidad. Ustedes, Manu, ayer después de muchísimo tiempo pude ir al cine.
1: Muy bien.
0: Sí, tenía muchas ganas de ir. Sobre todo porque últimamente había estado viendo películas en mi casa, todo, pero eran muy de esas pelis, muy de pensar demasiado.
1: Claro, algo más pochoclero necesitaba. Recién y... estábamos viendo acá en la tele una de Adam Sandler.
0: Sí, y no tan pochoclera. Pero... pero sí, la, sí, una, un, sí, iba a decir la que está con Jennifer Aniston, 94-5.
1: La que está con sus cuatro amigos.
0: Sí.
1: La que usa bermuda y croc.
0: Sí, y que es medio boludo.
1: Bueno. Que es medio boludo y se le enamora a la mina más linda de la galaxia.
0: Sí. Pero es medio tonto y está a punto de perderla hasta que se da cuenta.
1: Claro.
0: Y después vuelve y hace un gran gesto romántico y la salva y es siempre feliz.
1: ¿Cuál será?
0: Cualquiera. Bueno, fui a ver Resident Evil.
1: Ahí va.
0: La última de Resident Evil basada en el videojuego de Capcom. Que no sé si alguien del otro lado, vos Manu, o vos Lala, no sé, porque no. ¿Lo habrás jugado alguna vez?
2: No, jamás. No, conozco muy poco de juegos y de películas que tengan que ver con juegos.
0: La mayoría son malísimas.
1: Claro.
0: No es el caso, pero... Pasa que es muy difícil.
2: Perdón, sí. Siempre tengo una pregunta, porque no he visto las películas. Una persona que no jugó a los videojuegos, sí. ¿Entiende la película? ¿La podés ver de cero?
0: Sí, esta puntualmente sí.
2: La puede ver la abuela. Sí, o sea, sí, que sí, en este caso sería yo.
0: Que, de hecho, mirá. Claro.
2: En este caso sería yo, el ejemplo.
0: De hecho, la película se llama Resident Evil porque le pusieron Resident Evil, pero le podía haber puesto los monstruos más locos del mundo y funciona igual.
2: ¿No? Ah, perfecto.
0: O sea, no es que está atada a toda la construcción del mundo, el videojuego y demás. Tiene elementos que son reconocibles porque ya...
2: Para quien jugó el videojuego, pero digo, no es menester saber de qué va el videojuego.
0: Para quien no jugó también, viste, más o menos, si está dando vuelta en internet y más o menos te gustan las películas de eso, te encontrás con cosas de Resident Evil. Más o menos, viste, tener una idea. Es como, bueno, más o menos, si tiene gorrito rojo, barba blanca, Papá Noel, viste, más o menos.
2: Claro, sí. Hay como unos estereotipos.
0: Exactamente.
2: Bien.
0: No es necesario haber jugado el juego ni haber visto ni una película, porque aparte creo que hasta incluso es medio una suerte de reboot. Básicamente, Resident Evil, el concepto es apocalipsis zombie.
2: Bien.
0: Eso es. Esta es Día Cero. O sea, es...
2: Justo.
0: Primavera. Claro.
2: Es impresionante.
1: Una versión media rara, media electrónica.
2: De acá dice Soda Stereo Primavera Cero. No dice ni versión, ni que pertenezca a algún disco en especial. Es como la única versión que hay en la radio.
0: Ajá. Bueno.
2: No sé.
1: Claro, en vivo la hacían como más polenta, puede ser.
2: Puede ser.
1: Más, con guitarras distorsionadas y todo el biribiri.
0: Con guitarra.
1: Perdón, te saqué del foco.
0: No, está bien, pero viene el caso porque cayó justo. Entonces es el momento en cual la infección que se desata a través del mundo es en ese momento. O sea, es como si hiciese una película de la pandemia, es el primero que mordió al murciélago. O sea, una cosa por el estilo. Es esa el
2: claro.
0: Concepto. Y trata, bueno, Resident Evil está básicamente lo único que tenés que entender, que si no lo entendés te lo explican en la película, o sea, no es tan grave tampoco. Y no es un spoiler porque ya hace 20 y pico de años que hay cosas de esto, así que es básicamente la empresa Umbrella. Que tiene un contrato súper, súper secreto con el Pentágono de los Estados Unidos y crea un virus y se le escapa. Y ahí arranca todo, básicamente. Entonces, esta película trata sobre un muchacho que labura tipo estos de aplicación, repartiendo cosas, pero tiene un contrato especial porque reparte medicinas y órganos para trasplante de hospital a hospital, por ejemplo. Ahí tienen que hacer un trasplante de urgencia en el Vilela y lo tienen acá en el italiano, va el loco este, lo busca, pim pim, le dan un pase y bueno, va recorriendo. Cuando se está por ir a la casa, le dicen, che, mira, ten un último trabajo. Me dice, no, ya me estoy por ir, mirá que pagan el triple. Bueno, voy. Tenés que llevar esto a Raccoon City. Y le dan el maletín, digamos, la laderita donde transporta las cosas. Raccoon City es donde arranca toda esta historia de Resident Evil. Y en el camino se encuentra con los bichitos. Y ahí arranca toda la película. Y básicamente es todo el periplo de un tipo común que tiene que sobrevivir a un apocalipsis zombie sin saber qué cuerno está pasando y llevar ese objeto hasta el hospital. Tiene distintas subtramas y demás. Es una película, si no te gusta el terror, te puede gustar porque tiene tiene mucho humor. No diría al estilo Marvel, pero una cosa similar, que es como que te hacen recagar las patas en un momento, pero después te la tamizan un poco con un chistecito todo, como para que sea un poco más
3: ameno.
0: Más ameno.